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2: 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Sí.
0: Llega la voz de Aldair Sánchez interpretando Al Perú debes venir. Una obra del compositor Guillermo Pacheco. Orgullo y sentimiento del Perú.
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0: Siente la música en el alma. Elegancia de la música criolla. La voz cautivadora de Lucy Avilés. Interpretando El Camino que Elegí. Una fina composición de Guillermo Pacheco. Hoy no.

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0: ampliando esta información, recordemos que Armonía 10 sufrió un ataque con la muerte de su cantante, que le decían el ruso, y este ataque fue el que motivó la salida del gobierno de Dina Boluarte. Vamos a estar informando, por supuesto, estas noticias aparecen en las madrugadas, lamentablemente hay que ampliarlas en el transcurrir de la jornada, en la mañana, así que vamos a estar al tanto de si se ha producido y qué consecuencias ha tenido este ataque nuevamente a la orquesta de cumbia Armonía 10. Vamos a estar, por supuesto, informando con nuestros compañeros. Nosotros de arranque tenemos lo que está realizando la Policía Nacional, por ejemplo, en Madre de Dios, donde se ha realizado un operativo de control territorial. La policía iba a intervenir una zona conocida como La Pampa. Permanentes operativos de la policía en este lugar donde se desarrolla, pues, minería ilegal, tráfico de personas, trata de personas. Todo esto, reitero, en Madre de Dios. Veamos.
1: En Madre de Dios, la policía ejecuta mega operativo de control territorial en la zona conocida como La Pampa. Interviene a más de 2.300 personas. Operación policial permitió capturar a 16 personas con RQ vigentes y rescatar a una menor víctima de trata de personas. Como parte de las acciones permanentes para fortalecer el orden interno y combatir la criminalidad en el departamento de Madre de Dios, la Policía del Perú ejecutó un mega operativo de control territorial en la zona de La Pampa, donde intervino a más de 2.300 personas y reforzó la presencia del Estado en esta jurisdicción priorizada. Desde horas de la tarde y durante la madrugada del fin de semana, más de 2.300 efectivos de la policía se desplegaron a lo largo del tramo comprendido entre el kilómetro 107 y 115 de la carretera interoceánica. La operación contó con apoyo de personal del Ministerio Público, Ejército del Perú, Serenazgo de Tambopata y otras instituciones, quienes participaron de manera activa en todas las intervenciones, tanto en bares, discotecas, hospedajes, hoteles, restaurantes y otros establecimientos de la zona. Como resultado del mega operativo, la policía capturó a 16 personas que registraban RQ vigentes por diversos delitos, entre ellos violación sexual, hurto agravado, lesiones, violencia familiar, omisión de prestación de alimentos, conducción en estado de ebriedad y deserción. Todos fueron puestos a disposición de las autoridades competentes para continuar con las diligencias a ley. Asimismo, también fueron detenidas 3 personas por la presunta comisión de los delitos de receptación y trata de personas. Los agentes también del orden rescataron a una adolescente de 14 años, presunta víctima de trata de personas, que se encontraba en el interior de un hospedaje. El despliegue policial también permitió intervenir a un ciudadano extranjero por su presunta infracción a la ley de migraciones y recuperar una motocicleta que presentaba también RQ vigente por hurto de vehículo. Durante el mega operativo fueron intervenidas aproximadamente 2.310 personas y además y fiscalizados 560 vehículos como parte de las acciones de control territorial, orientadas a prevenir la comisión de delitos y fortalecer el orden interno en esta zona del país.
2: En San Martín encuentran municiones en encomienda. Policía encuentra en terminal terrestre más de 600 balas y accesorios.
1: La policía de Tarapoto, región San Martín, incautan 665 municiones y accesorios para armas de fuego en terminal terrestre de Morales. Operativo Perú Seguro permite detectar una encomienda que contenía municiones de diversos calibres y otros accesorios para armamento de guerra. Un total de 665 municiones de diversos calibres, además de una caserina, accesorios para pistolas y kits de limpieza de armamento fueron incautados durante un operativo desarrollado en el terminal terrestre Santa Anita, distrito de Morales, provincia y región San Martín. La intervención se realizó en el marco del operativo Perú Seguro con participación de los agentes de la Policía del Perú y de funcionarios de aduanas, quienes realizaron acciones de control en las instalaciones de terminal. Según la información proporcionada, el material fue encontrado en el interior de una encomienda enviada a través de una empresa de transportes, situación que motivó la intervención de las autoridades. Tras el hallazgo, las municiones y demás accesorios fueron trasladados a las instalaciones del Departamento de Investigación Criminal de Pincre de Tarapoto, donde ya se están iniciando todas las diligencias correspondientes. Las autoridades también buscan determinar la procedencia y el destino del material incautado, así como también identificar a las personas que estarían involucradas en su envío y recepción. El operativo forma parte de las acciones de control y prevención que vienen desarrollando las autoridades para detectar traslado irregular de armamento, municiones y otros elementos que podrían estar vinculados con actividades delictivas en la región San Martín.
0: En torno a la información que les diéramos iniciando el programa, Armonía 10 de Piura sí ha estado en una presentación en Manchay, en Pachacamac, según las informaciones que tenemos a mano, y se produjo en esa presentación una presunta balacera, y en medio del concierto, evidentemente, la gente empezó a huir despavorida. Algunos aseguraron que los policías les pidieron tirarse al piso. Lo que sucede es que estamos asustados, pues. Se produce hasta un cuetecillo y piensan que es una bala. La orquesta ha informado a través de sus canales en redes sociales de que todos están bien, pero sí se ha producido una balacera en su presentación en Manchay. Vamos a estar evidentemente abundando en detalle más adelante con nuestros compañeros, porque esto es lo que está sucediendo con respecto a esta presentación. Siguiendo con las noticias policiales, en Trujillo un terrible crimen que ha sido captado por imágenes a través de las cámaras de seguridad. Masacraron a balazos a cuatro obreros que estaban departiendo en una mesa, en un bar. Los sicarios los sorprendieron, reitero, cuando estaban reunidos. Terrible realmente lo que ha pasado en Trujillo.
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1: Cuatro son las víctimas de masacre en Trujillo. Partieron de Piura con la esperanza de encontrar un mejor futuro. Pero hoy sus familiares realizan las gestiones para trasladar sus restos desde Trujillo hasta su tierra natal. Dentro de fríos ataúdes, la ilusión de salir adelante y llevar el sustento a sus familiares terminó convertida en una tragedia que enluta a varias familias piuranas. Cuatro piuranos que trabajaban en construcción civil se convirtieron en las víctimas de un brutal ataque perpetrado por sicarios en el Alto Salaverry, Trujillo. Los trabajadores se encontraban juntos, sentados en sillas plásticas y departiendo cuando fueron sorprendidos por sujetos armados, quienes le dispararon a sangre fría. Las víctimas fueron identificadas como César Augusto Sandoval Ramos, Leivis Cristian Gálvez García de 39, Gustavo Alejandro Calva Carrión de 19. A ellos se sumó también Anthony Brian Domínguez Gálvez de 30, quien permaneció luchando por su vida en el hospital de Trujillo, pero finalmente falleció durante la madrugada del último domingo. La noticia ha causado profunda conmoción en Piura y en diferentes sectores del norte del país. Se trata de cuatro hombres que, según sus familiares, viajaron hasta Trujillo con el propósito de trabajar en construcción civil y conseguir ingresos para sostener a sus hogares. La tragedia enluta especialmente al asentamiento humano Los Algarrobos, donde residían Leivis Cristian Gálvez García, Anthony Brean Domínguez Gálvez y sus familiares y vecinos también lamentan que dos hombres que salieron en búsqueda de oportunidades hayan terminado perdiendo la vida cruelmente. En Lucanas, Cotibalú, también Catacaos, hay dolor por la muerte de César Augusto Sandoval Ramos, conocido cariñosamente como Popas. Sus familiares, amigos y vecinos también hoy lloran su pérdida y exigen a las autoridades esclarezcan este violento ataque. Mientras tanto, las familias de las víctimas esperan poder trasladar sus cuerpos a Piura para darles el último adiós. La investigación policial busca determinar el móvil del ataque y establecer la identidad de los sicarios. Sobre todo también, según datos policiales, todo sería producto de extorsión.
2: En Lima, cae traficante de drogas en Barrios Altos. Javicho es integrante de los Gatilleros.
1: La policía detiene integrante de la banda criminal Los Gatilleros de Barrios Altos e incauta droga, dinero y logotipos extorsivos. En una intervención realizada como resultado de las acciones de inteligencia personal de la División de Inteligencia Región Policial Lima Centro, Sector 1, con participación del Escuadrón Halcones, detuvo en flagrancia delictiva a Carlos Miguel Carpio Chávez, de 51, alias Javicho, presunto integrante de la banda criminal Los Gatilleros de Barrios Altos. La intervención se efectuó a las 5 de la mañana del pasado 8 de agosto en el Jirón Conchucos 184, cercado de Lima, donde los agentes policiales realizaron el registro e incautación de diversos elementos vinculados a la presunta actividad delictiva. Durante la operación se logró incautar 1013 envoltorios tipo quete conteniendo pasta básica de cocaína, una caserina calibre 38 de fabricación brasileña, así como también 1.700 soles en efectivo, $930 y 50 euros. Asimismo, también se hallaron 10 logotipos de contenido extorsivo y la frase "Las Malvinas ahora y siempre", los cuales estarían relacionados, vinculados con las amenazas efectuadas contra comerciantes y vendedores ambulantes del sector. De acuerdo con las investigaciones preliminares, el intervenido estaría vinculado a presuntos actos de extorsión contra comerciantes y vendedores ambulantes en las inmediaciones del Jirón Paruro con el Jirón Junín, donde se habría exigido el pago de 15 soles diarios utilizando amenazas y los mencionados logotipos extorsivos. El detenido, quien registra antecedentes por delito contra la salud pública, tráfico de drogas, es decir, reincidente, fue puesto a disposición de la DEPINCRI, cercado de Lima, con conocimiento del representante del Ministerio Público. Todo para continuar con las diligencias que correspondan por presuntos delitos de venta de drogas, tenencia ilegal de armas y extorsión.
0: Así como la gente anda asustada escuchando un cuetecillo y piensa que es una balacera, la gente anda molesta con la inseguridad y con el, digamos, hasta el momento precario trabajo o inseguridad que la Policía Nacional no puede controlar, porque evidentemente hemos sido desbordados. No en todas partes hay efectivos policiales que puedan apoyar a la ciudadanía. Así como les decía, para la gente asustada, la gente también anda molesta. Esto pasó ayer en el mercado Fiori en San Martín de Porres. Tres delincuentes, básicamente, intentaron robarle a los comerciantes, y los mismos comerciantes, así como pasó en el asesinato del campista en el mercado central, los mismos comerciantes hacen justicia por sus propias manos. Los agarraron a los tres y les dieron tremenda paliza. La gente está muy, pero muy harta. Atención, autoridades. Atención, gobierno de Keiko Fujimori. Atención, General Arriola, ya no sabemos qué hacer. Veamos lo que pasó en San Martín.
4: Corrieron entre los puestos, intentaron perderse entre la multitud. Sin embargo, fueron interceptados por la gente, que ya no soportó lo que consideraban otra fechoría. Durante la tarde del sábado, en pleno mercado de Fiori en San Martín de Porres, la indignación inundó a los emprendedores del lugar. Tres sujetos habrían intentado hacer de las suyas, aprovechando la gran cantidad de personas para robar. Sin embargo, fueron detectados por comerciantes y transeúntes, por lo que intentaron escapar del lugar. La molestia colectiva fue evidente. No les iban a dar ni un centímetro para que pudieran salir sin responder por lo ocurrido. Incluso la policía tuvo que hacerse presente para intentar calmar el enfrentamiento que se había generado. Un estibador, responsable de una de las mercaderías que presuntamente intentaban llevarse, no se guardó nada y continuó enfrentando a los sujetos que ya habían sido cercados por los agentes. Poco pudieron hacer los efectivos policiales de la jurisdicción para calmar los ánimos. Los comerciantes, cansados de la delincuencia, salieron a enfrentarlos y algunos terminaron golpeándolos. Una muestra del hartazgo que existe frente a los constantes robos. Finalmente, Los tres intervenidos fueron trasladados a la dependencia policial del sector, donde quedaron a disposición de las autoridades. Pero lo ocurrido en Fiori refleja algo más: el cansancio de una población que ve cómo la delincuencia se repite y cómo en algunos casos quienes recuperan su libertad vuelven a las calles para delinquir. Un hartazgo que alimenta la peligrosa sensación de que cuando la ley tarda, la justicia popular termine imponiéndose.
2: Decía golpiza que tiene estos ladrones realmente, Quique, Fuente Ovejuna, porque la población ya está cansada de esta clase de delincuentes, ¿no? Y ahora nos vamos a Caraballo. Detienen en un operativo a 7 delincuentes. Buenas noticias. Todos involucrados están implicados en tráfico de drogas, señores.
5: ¡Vamos! ¡Vamos! ¡Vamos! ¡Vamos! ¡Vamos! ¡Vamos! ¡Vamos! ¡Vamos! ¡Vamos! ¡Vamos! ¡Vamos! ¡Vamos! ¡Vamos! ¡Vamos! ¡Vamos! ¡Vamos! ¡Vamos! ¡Vamos! ¡Vamos! ¡Vamos! ¡Vamos! ¡Vamos! ¡Vamos! ¡Vamos! ¡Vamos! ¡Vamos! ¡Vamos! ¡Vamos! ¡Vamos! ¡Vamos! ¡Vamos! ¡Vamos! ¡Vamos! ¡Vamos! ¡Vamos! ¡Vamos! ¡Vamos! ¡Vamos! ¡Vamos! ¡Vamos! ¡Vamos! ¡Vamos! ¡Vamos! ¡Vamos! ¡Vamos! ¡Vamos! ¡Vamos!

0: Rigoberto Romero Izaguirre de 20, alias Dylan. Rigoberto Niceto Romero Espinosa de 55, alias Viejo. Sheila Rosemary Romero Izaguirre de 30, alias La Chata. También se capturó a Gladys Marleni Izaguirre Olortegue de 53, alias Mar. Y Cristian Alexander Romero Izaguirre de 32, alias Loco. Y finalmente también Brian Francis Bazán Ríos de 27, alias Gordo. Todos inmersos en la presunta comisión del delito contra la tranquilidad pública, delito contra la seguridad pública y tenencia ilegal de armas de fuego y municiones. Presunta comisión del delito también contra la salud pública, tráfico ilícito de
1: armas. ¡Vamos, vamos, vamos! ¡Vamos, muy bien, señor! ¡Muy bien! ¡Por la policía, por la sociedad! ¡Acá está un maldito!
2: ¡Vamos, carajo! ¡Vamos, vamos, vamos! ¡Vamos!
3: ¡Este
2: sellador,
3: sellador!
2: ¡Sellador, sellador! ¡Vamos, vamos, vamos! ¡Vamos, vamos, vamos! ¡Vamos!
0: Desarrolló en la manzana lote 13, las Casuarinas en Caraballo, manzana B lote 8, agrupación La Familia, los Palomares en Caraballo y la manzana B lote 10 de la asociación Las Magnolias del Bosque de Caraballo. El personal policial de la Depincre de Caraballo, en el marco de las labores propias de su función y de las acciones contra la comercialización de drogas, recibió información confidencial de un poblador de la mencionada asociación del distrito de Caraballo. El informante señaló que sujetos conocidos como Dylan, Loco Cris, Chata, Mar, Viejo y Javi estarían dedicándose a la venta de drogas a gran escala. Motivo por el cual el personal de la Depincre a la una de la madrugada realizaron acciones propias de su función policial de investigación, logrando realizar intervenciones, capturas y detenciones y allanamientos de moradas en el distrito de Caraballo. Todas dentro de la flagrancia delictiva, obteniéndose resultado positivo, hallando 34 paquetes conteniendo en su interior cannabis sativa marihuana, con un peso de 40 kilos, una balanza también gramera, una selladora, tres celulares en regular estado de conservación. En el registro domiciliario se halló seis celulares, un revólver, una pistola con cinco municiones, una balanza gramera y 13 municiones adicionales. En el registro domiciliario también de otro de los intervenidos se halló dos paquetes conteniendo más marihuana, una bandeja también que en su interior se halló tallos y semillas, también droga desmenuzada, un chaleco antibalas, prendas de vestir militar, una bolsa de plástico conteniendo en su interior tallos y semillas, también más marihuana, 17 envoltorios adicionales con pasta básica de cocaína, 3 bolsitas Ziploc también con más droga y celulares en regular estado de conservación con valiosa información. Ante dichos hallazgos se procedió a la detención en flagrancia de todas las personas por la presunta comisión de los delitos antes descritos, sobre todo también por tenencia de armas de fuego y banda criminal en agravio del Estado peruano. Finalmente la detención fue comunicada telefónicamente al fiscal de turno Rojas Trujillo, Edwin, de la Fiscalía Especializada en Tráfico de Drogas del primer despacho al norte de Lima.
4: Vamos con una noticia realmente insoslayable. ¿Por qué? Porque en ATE ha caído un sujeto que era buscado hace, atención, 21 años. Hace 21 años este sujeto fue sentenciado por el secuestro y la muerte de una mujer en Arequipa. El tipo había desaparecido del radar de la Policía Nacional de Perú y finalmente fue encontrado en un cerro, en una casa, en un cerro en Santa Clara, en ATE. Estaba el tipo en el Programa Nacional de Recompensas, lo que me da esperanzas de pensar de que funciona el Programa Nacional de Recompensas. Algo que comentaba Cindy, veo que me quiere pasar la voz.
5: Es que estamos con fe con el sistema de recompensas, realmente.
4: Vamos a ver.
5: O sea, aparte que está contundente el tema de la recompensa, ¿no? ¿Cuánto estaba?
4: Este tipo lo estaban buscando por 30,000 soles.
5: Ya saben, 30,000 soles.
4: Así que ha sido capturado, reitero, luego de 21 años. Asesinó a una mujer en Arequipa, veamos.
6: Durante 21 años logró mantenerse oculto de la justicia.

0: secuestro,
1: secuestro,
0: violación, sexual
1: y asesinato.
0: Nos acompaña,
2: Pero su fuga terminó en Arequipa, donde la policía capturó a Henry Chauca Conde, un hombre que era buscado desde el 2005 por un crimen que conmocionó a la región.
3: Esta chica, que era una universitaria de la Universidad San Agustín de Arequipa, de la UNSA, fue dopada por ellos.
2: Chauca Conde tenía una condena de 16 años de prisión por los delitos de homicidio calificado, secuestro y violación sexual. Además, figuraba con una alerta roja de Interpol. Tras un trabajo de inteligencia, los agentes lograron ubicarlo en la zona de La Roncadora, en Santa Clara. Hasta allí llegaron los policías y concretaron su captura.
3: Él estaba escondido en ese lugar, ¿no? O sea, no se tenía ningún tipo de conocimiento sobre su persona, ¿no? O sea, encontramos una pista sobre él y hemos logrado ubicarlo.
4: ¿Hubo resistencia?
3: No, fue una captura limpia.
2: Una joven universitaria fue secuestrada y posteriormente encontrada sin vida. Las investigaciones determinaron la participación de Chauca Conde, quien terminó condenado por este violento crimen. Sin embargo, logró evadir a las autoridades durante 21 años.
3: Botaron en un canal de regadío, donde murió por asfixia, por inmersión.
2: Ahora, tras su captura, deberá ser puesto a disposición de las autoridades correspondientes para hacer efectiva la condena que pesa sobre él. La policía continúa investigando cómo consiguió permanecer durante tanto tiempo fuera del alcance de la justicia.
0: Secuestro,
1: violación sexual
0: y asesinato.
1: Nos acompaña.
2: 21 años después, la búsqueda terminó. El hombre que durante más de 2 décadas estuvo prófugo ya está nuevamente en manos de las autoridades. Ahora deberá responder ante la justicia por el crimen que lo convirtió en uno de los hombres más buscados de Arequipa.
5: Ahora nos vamos a las noticias internacionales. En España, golpe al narcotráfico. Desarticulan una de las mayores redes de tráfico de hachís.
6: ¡Policía!
7: Una red criminal con estructura de empresa, droga procedente de Marruecos y millones de euros que intentaban volver al circuito legal. Así operaba una de las mayores organizaciones dedicadas al tráfico de hachís desarticulada por la Policía Nacional en España. El operativo dejó 57 personas detenidas. La organización introducía la droga desde Marruecos por las costas españolas y luego las trasladaba por carretera hasta Madrid. Ahí el hachís era almacenado en pisos alquilados para después ser distribuido a clientes menores dentro de España o a otras redes criminales en Europa. La investigación comenzó en agosto de 2025, cuando los agentes detectaron actividades relacionadas con el tráfico de drogas a través de una plataforma de mensajería encriptada. Las ganancias obtenidas eran introducidas nuevamente en el circuito legal mediante créditos fraudulentos. Además, la organización invertía en propiedades y vehículos de lujo, utilizando empresas pantalla para falsificar nóminas y facturas. En total fueron incautados 8.500 kilos de hachís y más de 1.100 kilos de marihuana. Las investigaciones siguen abiertas y las autoridades no descartan nuevas detenciones.
8: En España también han endurecido el control fronterizo luego de esta crisis que tuvieron con invasores realmente marroquíes que se empezaron a filtrar en la zona de Ceuta. Es evidente de que España tiene amplia preocupación por estas, reitero, invasiones migratorias en Europa. Veamos lo que pasó.
7: Europa vuelve a poner controles en sus fronteras. España comenzó a revisar los viajes procedentes de Italia en medio de una creciente tensión entre ambos países por la crisis migratoria. La medida se mantendrá durante 30 días. Llega apenas una semana después de que Italia aplicara restricciones similares tras la llegada de unos 78.000 migrantes procedentes de Marruecos al enclave español de Ceuta. Roma sostiene que para el 15 de agosto podría producirse una nueva ola migratoria hacia Ceuta. España, sin embargo, asegura que no tiene información que confirme un nuevo intento de cruce.
4: Lo que hizo Italia está fuera de contexto completamente. No estoy de acuerdo. Me parece que Sánchez está teniendo ataques de todos lados y no es justificable lo que está pasando.
6: Yo aquí vivo en España, soy español. Y la verdad que entiendo la medida que ha puesto Italia a España, pero me parece un poco absurda y un poco de pataleta al niño pequeño lo que ha hecho España con Italia.
7: Al mismo tiempo que Italia afirma que sus controles buscan evitar que los migrantes que llegaron a Ceuta puedan trasladarse posteriormente a territorio italiano, la decisión italiana recibió el respaldo de Finlandia y Dinamarca. Roma, por su parte, asegura que sus funcionarios hacen todo lo posible para facilitar los controles a los viajeros. Así, una crisis migratoria que comenzó con la llegada masiva de personas a Ceuta terminó abriendo una nueva disputa dentro de Europa. Y mientras Italia y España mantienen sus posiciones, las fronteras que durante años estuvieron abiertas vuelven a tener controles.
8: Vamos con nuestra lista de prófugos, que ha sido mellada por las liberaciones de los pedidos de prisión preventiva del caso de Vladimir Cerrón, que ya no tiene pedido de prisión preventiva y hasta el momento igual no aparece, no ha tenido una, digamos, reaparición pública a Vladimir Cerrón. Ya no pende sobre él ningún pedido de prisión preventiva. Lo mismo con el caso de Bessie Chávez, que estaba metida en la Embajada de México, pero finalmente el gobierno de Keiko Fujimori, a través de su canciller Carlos Espal, hicieron caso a la presidenta de México y liberaron prácticamente a Bessie Chávez para que se vaya y viva en México con la plata de los mexicanos. Así está la cosa. Entonces nuestra lista de prófugos ha sido mellada. Pero sigue encabezándola, sin ninguna duda, quien fue ministro de Transportes de Pedro Castillo. Estamos hablando de Juan Silva Villegas, que cumple 1.525 días prófugo de la justicia. Terrible cifra, terrible número para las autoridades, que esperan que llame usted al 0800-40007 y se ganaría usted, por delatar a este tipo que está prófugo hace más de 4 años, 50.000 soles de recompensa. Reitero, la lista está encabezada ahora por Juan Silva Villegas, 1.525 días.
5: Y le sigue Jorge Cuba, que cumple 382 días prófugo de la justicia. Ahí podemos ver al señor Cubas, sentenciado a 24 años por el caso Metro de Lima, desde el 24 de julio del 2025 hasta la actualidad. Mírenlo bien, si lo ven por ahí, pueden llamar al número 0800.
8: Él no está en el programa nacional de recompensa.
5: ¿Él no está?
8: Él no está. Porque, porque el tipo se escapó por la frontera norte.
5: Es que lo veo, no gano nada.
8: No, porque evidentemente lo que podrías es colaborar con la Policía Nacional sin la necesidad de que te paguen.
5: Bueno,
8: que te recompensen. Pero lo concreto es que el tipo se escapó por la frontera norte 4 días antes, más o menos, de que le dicten sentencia. Ya lo sabía, alguien le avisó probablemente. Y el tipo se fue por la frontera norte, reitero, algún país que lo está refugiando, algún sitio.
5: Me voy a enfocar más entonces a Juan Silva, porque ahí vemos un...
8: Juan Silva está totalmente requisitoriado, porque Juan Silva está involucrado en los casos de corrupción durante el gobierno de Pedro Castillo, casos de corrupción en los cuales también está Pedro Castillo en un proceso que todavía no ha iniciado. Si Pedro Castillo está preso es por el tema del golpe de Estado. Los casos de corrupción están ahí, en stand-by, en proceso. Con la lentitud de tortuga que tiene el Poder Judicial, no sabemos cuándo se va a dilucidar este asunto.
5: Y hablando de criminales...
8: Así es, hablando de criminales, nos vamos con grandes criminales de la historia. Nos vamos a ir con la historia bastante peculiar de una mujer que era actriz. Ella se llamaba Patty Hearst. Y en algún momento se unió a una banda terrorista llamado el Ejército Simbionés de Liberación. Veamos esta historia aquí en el inicio de la semana en PBO Noticias.
9: Hola, soy Nicole Salinas Vigio y estos son los grandes criminales de la historia. Hoy hablaremos del caso de Patty Hearst, una heredera estadounidense secuestrada que luego participó en los crímenes de sus propios secuestradores.
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11: Patty Hearst fue nieta de William Randolph Hearst, el magnate de los medios de comunicación, con uno de los imperios mediáticos más grandes del siglo XX en Estados Unidos. Por tal motivo, este se convirtió en uno de los casos más impactantes de 1970. Nacida en 1954 en una familia extremadamente rica, Patty llevaba una vida de privilegio hasta que a sus 19 años fue secuestrada por un grupo radical conocido como el Ejército Simbiótico de Liberación. Este grupo extremista, que buscaba la revolución a través de la violencia, exigió que la familia de Patty donara millones de dólares en alimentos a los pobres a cambio de su libertad. Sorprendentemente, poco después del episodio de su secuestro, Patty reapareció en público, pero no como víctima. Ese mismo año fue captada en videos de seguridad, participando activamente en el robo a un banco en San Francisco. Lo curioso es que esto lo hizo junto a quienes la habían secuestrado anteriormente. A partir de ese momento, se convirtió en una fugitiva y cómplice en varios crímenes violentos llevados a cabo por el grupo, incluyendo robos y ataques con armas de fuego. Hearst hizo una famosa declaración donde contaba que había adoptado el nombre de guerra Tania y se había unido voluntariamente a la causa de la agrupación criminal. Después de meses de estar en la clandestinidad, Hearst fue capturada por el FBI. Durante el juicio, su defensa argumentó que había sido manipulada y coaccionada por sus captores, pero fue condenada a 7 años de prisión por su participación en los crímenes.
9: Finalmente, Patty Hearst fue indultada por el presidente Bill Clinton en el año 2001. Este fue el caso de hoy y con nosotros será hasta la próxima.
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8: No vamos a ir a la pausa. 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
12: Vamos a la pausa.
10: 5:37. 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
10: 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Cinco y 41.

0: 5 de la mañana con 41 minutos aquí en PBO Noticias. Estamos iniciando esta jornada de lunes con las noticias policiales, con las que usted ya está habituado en el inicio del programa, pero en estos momentos bajamos un poco la tensión y nos metemos a temas un poco más culturales, más edificantes, para decirlo de alguna manera.
1: Gratificante.
0: En esta parte del programa vienen biografías, y en esta oportunidad la biografía de uno de los más grandes poetas que ha dado el Perú, y específicamente Arequipa, nada más y nada menos que Mariano Melgar.
2: 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Mariano Melgar nació el 10 de agosto de 1790 en Arequipa. Estudió en la escuela del convento de San Francisco. En septiembre de 1807 aprobó el examen de ingreso al seminario conciliar de San Jerónimo para estudiar filosofía y teología. Se desempeñó como profesor de latín y retórica, física y matemáticas y filosofía. El 21 de septiembre de 1810 recibió las órdenes menores, aunque en 1812 abandonó la carrera eclesiástica y viajó a Lima para estudiar leyes tras enamorarse de su prima María Santos Corrales, conocida como Silvia. Se le considera el precursor del romanticismo literario en América y el iniciador de una literatura auténticamente peruana. Fue traductor de Virgilio y Ovidio. Escribió el 9 de diciembre de 1812 una oda para la elección del Cabildo Constituyente en Arequipa, que sería conocida como Oda a la Libertad. Su fábula El Ruiseñor y el Calesero se publicó en 1813. Cuando volvió a Arequipa en marzo de 1814, padeció el desdén de Silvia y su drama amoroso le inspiró su conocida Carta a Silvia, compuesta por 522 versos. Por entonces, también apareció su Soneto a la Mujer. El 11 de marzo de 1815 se produjo la Batalla de Umachiri, en la actual provincia de Melgar del departamento de Puno, y fue capturado por los realistas. Se constituyó un tribunal improvisado en el mismo campo de batalla, ante el que fue juzgado sumariamente y condenado a muerte. A la mañana siguiente, el 12 de marzo, fue fusilado cuando contaba con 24 años de edad en Umachiri. 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
1: ¿Se imaginan una ciudad en la Luna? Pues Elon Musk quiere construirla, y nada más y nada menos con robot trabajando antes que los humanos. Toda esa información la vamos a profundizar con Jessica Pocket en Avance Digital.
3: En un mundo digital que cambia cada segundo, esto no te lo puedes perder. ¿Y si los primeros habitantes de una ciudad en la Luna no fueran los humanos? Elon Musk acaba de confirmar que SpaceX quiere utilizar robots para construir infraestructura lunar, fabricar satélites de inteligencia artificial y convertir la Luna en una especie de fábrica espacial. Y lo más importante, dice que esta ciudad podría empezar a crecer en menos de 10 años. Durante la primera llamada pública de resultados de SpaceX, Elon Musk confirmó que la compañía quiere utilizar robots en la Luna para aumentar progresivamente la fabricación allí mismo. La idea es enviar máquinas, construir infraestructura y utilizar los recursos disponibles en la superficie lunar para producir cada vez más componentes. Musk reconoció que el proyecto suena a ciencia ficción, pero aseguró que considera que terminará ocurriendo. Aquí viene la parte más interesante. SpaceX quiere fabricar en la Luna elementos como paneles solares, radiadores y satélites destinados al procesamiento de inteligencia artificial. Estos satélites forman parte del proyecto StarMind, la enorme infraestructura de computación espacial que SpaceX está desarrollando. La idea sería fabricar parte de esta infraestructura fuera de la Tierra y evitar transportar absolutamente todo desde nuestro planeta. Musk llevaba años hablando de Marte, pero en febrero cambió el orden de prioridades. Ahora, la Luna va primero. La razón está muchísimo más cerca. Según Musk, podemos llegar a la Luna en cuestión de días y lanzar misiones con mucha mayor frecuencia que hacia Marte. Eso permitiría probar, fallar, corregir y volver a intentarlo mucho más rápido. ¿Pero dónde entran los robots humanoides? Aquí aparece Optimus, el robot humanoide desarrollado por Tesla. Musk acaba de utilizar robots humanoides como trabajadores para construir infraestructura antes de que lleguen grandes grupos de humanos. Pero hay que hacer una precisión. SpaceX no ha confirmado que Optimus vaya a aterrizar específicamente en la Luna en 2027. Lo confirmado es el plan de utilizar robots. Optimus aparece como una posibilidad lógica dentro de la estrategia de Musk. Y aquí, la idea se vuelve todavía más ambiciosa. Si tienes robots, energía solar, materias primas y fábricas, puedes empezar a fabricar más que máquinas, que a su vez construyan más infraestructura. Es una especie de efecto dominó industrial. Musk aseguró que plantea utilizar el acelerador electromagnético parecido a una enorme catapulta para lanzar desde la Luna los productos fabricados allí hacia el espacio, sin necesidad de utilizar un cohete para cada lanzamiento. Esta es probablemente la afirmación más extrema. Musk sostiene que una infraestructura industrial lunar podría permitir multiplicar enormemente la cantidad de inteligencia artificial que podemos colocar en el espacio, hasta hablar de una escala 1000 veces superior a la economía terrestre en términos de inteligencia desplegada en el espacio. Pero esto es una proyección de Musk, no es una afirmación científica demostrada. Para llegar allí, todavía habría que resolver problemas enormes de energía, de extracción de recursos, radiación, polvo lunar, mantenimiento, autonomía robótica y fabricación industrial en otro mundo. Es una idea muy diferente a enviar personas primero y construir después.
4: Porque la ciencia no se detiene y nosotros tampoco. 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
0: Vamos a irnos a una pausa. Luego de la pausa vamos a venir con tres secuencias que usted también tiene presente y a los cuales está acostumbrado a lo largo de estas ediciones aquí en PBO Noticias desde las 5 de la mañana. Van a venir historias que inspiran, el Consejo Emprendedor en la secuencia de Mauricio de Canseco, Business son Business y las efemérides para hoy 10 de agosto. Más adelante, por supuesto, estará el tigrillo Carlos Alberto Navarro con los deportes. Habló el día sábado, comentó el tigrillo Carlos Alberto Navarro el empate de Universitario de Deportes y ahora nos comentará el empate de Sport Boys de Callao ante Alianza Lima. Vi el partido, además, tuve esa opción de ver el partido, que no, a veces no me da el tiempo, pero por la hora tuve la oportunidad de ver realmente Sport Boys de Callao hizo un buen partido y pudo haberse llevado el partido, pudo haberse llevado el encuentro. Así que la cosa, hay que poner las barbas en remojo en Alianza Lima porque jugó en gran parte del encuentro Sport Boys de Callao mucho mejor. Jugadas polémicas, cualquier cantidad. Una mano que fue previo al segundo gol de Sport Boys de Callao. Se puso en discusión en el VAR. Finalmente le anularon el segundo gol al Boys, que hubiera sido el 2-0 en ese momento. Finalmente terminó el partido empatado 1-1. Todo eso lo va a comentar el tigrillo Carlos Alberto Navarro. Y por supuesto, más adelante en el programa estará Philip Butter con todo el desarrollo de la coyuntura política.
1: Así es, Quique. Ahora nos vamos a una pausa.
0: Vamos a ir a la pausa y venimos con nuestras secuencias aquí. Más adelante, reitero, viene el tigrillo Carlos Alberto Navarro con los deportes.
2: 5:49. 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
13: 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Cinco y 52.
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1: Qué rica es la comida en Deli Bakery, ¿no, Quique?
0: Así es, hace tiempo que no voy, ya caeré.
1: Te invito, te invito.
0: Sí, ¿tú vas a pagar o yo tengo que pagar?
1: No, yo pago, te estoy invitando.
0: Ah, ya, me estás invitando.
1: Sí, claro, por favor, mente abierta.
0: Muy bien. Mente abierta. Claro. Ya estás como Quique Montenegro, que dice que abra mi mente cuando yo tengo que creer en los marcianos.
1: No, pues, te digo que no hay problema, que estamos en una situación en la cual la mujer puede invitar, ¿o ya? No, muy pienso. Bien.
0: Me gusta tu categoría de feminismo en el tema del pago de cuentas. Aunque yo de verdad me sentiría muy incómodo.
1: ¿Sí? ¿En serio?
0: La realidad, ¿sí?
1: No te creo, Quique.
0: Será porque así he sido educado, es mi formación seguramente.
1: Bueno, ya tú me invitas y tú me invitas a café.
0: Ok, está bien. Ya, perfecto. Puede ser. Vamos a ir a nuestra secuencia de historias que inspiran. En esta oportunidad la historia de Alexandra Adams. Es una chica que era sordociega y aún así logró graduarse de médico. ¿Cómo es que pasa esto? Esto nos lo contará en Historia que Inspiran Sandra Ramírez, en reitero nuestra secuencia, que hablará sobre este peculiar caso realmente. Veamos.
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14: Los prejuicios de los demás no impidieron que se convirtiera en la primera doctora sordociega de Reino Unido. Soy Sandra Ramírez y esta es la historia de Alexandra Adams.
15: Nació sorda y ciega, pero desde pequeña nunca se sintió diferente, hasta que tomó una decisión que cambiaría su vida. Quería estudiar medicina. Ahí comenzó una batalla que no fue contra su discapacidad, sino contra los prejuicios de quienes dudaban de ella. Pero Alexandra tenía una razón para no rendirse. Durante su vida pasó 17 meses hospitalizada debido a complicaciones de salud. Y en medio del miedo y la incertidumbre, una doctora se sentó a su lado y le mostró su propia cicatriz, consiguiendo que Alexandra sintiera que alguien realmente comprendía por lo que estaba pasando. Aquella experiencia cambió su perspectiva y también su futuro. 10 años después se graduó como médica en la Universidad Northern. Se convirtió en la primera doctora sordociega del Reino Unido y también obtuvo una maestría en escritura creativa. Alexandra utiliza un estetoscopio con Bluetooth conectado a sus audífonos y se apoya en un sentido del tacto que considera especialmente desarrollado. Según su experiencia, esa sensibilidad le ha permitido detectar señales que otros profesionales podrían pasar por alto. Así, Alexandra demostró que sus discapacidades no fueron un verdadero obstáculo.
14: Esa fue la historia de Alexandra Adams, a quien no le importó las críticas de los demás. Así que con esa historia de inspiración, comienza bien el día en PBO.
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1: ¿Quieres abrir tu negocio, tu pequeño emprendimiento? Bueno, estamos acá con el segmento Business on Business. ¿Cómo elimino los conflictos en mi empresa? Toda esa información nos la trae Mauricio Díez Canseco.

0: Mauricio, ¿cómo se puede resolver conflictos en un equipo?
1: Mauricio, me preguntan qué tengo que hacer para eliminar los conflictos que hay dentro de mi empresa. Vamos con el tip número uno. Primero, escuchar a las dos partes. Siempre hay una versión de un lado y siempre hay otra versión de otro lado. Y ahí tienes que tener la sabiduría de cómo poder hacer el equilibrio. Es muy importante. Pero escucha siempre a las dos partes, a los dos lados. Nunca te quedes solo con una versión. Tip número dos. Cuando ya te has enterado de la situación del conflicto que ocurre dentro de tu empresa con los distintos equipos de trabajo, lo que tienes que hacer es enfocarte en soluciones. A grandes problemas, grandes soluciones. Ya no miremos tanto el conflicto en sí, sino cómo salir de ese conflicto. Y eso va a ayudar muchísimo para, después de haber escuchado a ambas partes y encontrar soluciones, salgamos ya del hueco y tirar para adelante. Hay muchas cosas que hacer en una empresa. Y tip número 3. Para que no vuelva a suceder conflicto alguno, siempre tienes que estar adelantándote, dar un paso adelante, porque tú ya sabes cuáles son las personas conflictivas o las personas veneno, por así decirlo, y también conoces quiénes son las personas vitamina, las personas que te suman versus las personas que te restan. Yo te recomiendo, empieza a rodearte cada vez más de personas vitaminas, de personas con AMP, con actitud mental positiva. Eso fue todo por el día de hoy. Los espero en el próximo programa en Business on Business con Mauricio Díez Canseco. Chao.

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1: El poeta arequipeño. También en 1915 nace el pianista Lorenzo Sotomayor. Por favor, vamos al segmento de efemérides.
2: Hola, ¿qué tal? ¿Cómo están? Bienvenidos a las efemérides del 10 de agosto aquí en los 91.9 FM de Pepe Radio, la radio con fe. Empezamos. Un día como hoy nace en Arequipa el patriota y poeta Mariano Melgar Valdivieso. Mariano Melgar, poeta, luchó además en la independencia, la guerra de independencia del Perú. Nació en 1790. Les cuento un poco de su historia. Nace en Arequipa el patriota y poeta Mariano Melgar Valdivieso, autor de Yarabíes, considerado uno de los primeros romanticistas, eterno enamorado de Silvia. Luchó además por la independencia de Perú y murió fusilado en esa causa por los realistas. Él es uno de los más importantes poetas, como les digo, y además uno de los principales próceres de nuestra independencia. El vals Melgar, por ejemplo, de Benigno Bayón Farfán y Percy Gibson en homenaje al poeta, se ha convertido en uno de los clásicos, además de la música criolla, en recuerdo y remembranza de su historia como poeta y como independentista. Este vals está catalogado entre los mejores de la discografía arequipeña y es interpretada por los Dávalos. Mariano Melgar, uno de los grandes de la historia del Perú, se convirtió, según Jorge Basadre, en su historia de la República, en uno de los más importantes poetas y luchadores en aquella época por la independencia del Perú. Los arequipeños veneran realmente a Mariano Melgar. Y un día como hoy, efemérides musicales, ¿eh?, nace en Lima Lorenzo Humberto Sotomayor Lischner, notable pianista y compositor. Nace en el año 1915. ¿Cuál, digamos, es el valor agregado para que él esté en estas efemérides?, me preguntará usted. Él incorporó el piano a la música criolla y se hizo realmente notable. Les cuento. En 1915 nace en Lima Lorenzo Humberto Sotomayor Lischner, notable pianista y compositor, autor de los valses Corazón, Si me amaras, Cariño mío, Burla, entre otros. Él, además de estos clásicos, se convirtió, como les dije, en uno de los promotores de una nueva vertiente en la música criolla, la de incorporar el piano, que no estaba, digamos, puesto en escena en el momento en que se desarrollaba la música criolla, que en algún momento solamente tenía dos guitarras y tres voces. Luego se incorporó el cajón, luego se incorporó el saxofón, y con Humberto Sotomayor se incorporó el piano y se convirtió en uno de los sonidos peculiares y característicos de las producciones en las que participó este notable pianista. Fueron estas las efemérides del 10 de agosto. Deje sus comentarios y comparta este clip si le gustó. Me voy, chao. Vamos a ir a una pausa y luego de la pausa viene el tigrillo Carlos Alberto Navarro con los deportes. Básicamente nos va a comentar todo lo que pasó el último sábado en el empate entre Alianza Lima y Sport Boys de Callao. Porque, ojo, mucho mejor que Alianza Lima. Finalmente fue un premio para Alianza Lima empatar el partido 1-1. Todos los comentarios los traerá el tigrillo Carlos Alberto Navarro. Y, por supuesto, más adelante estará con nosotros Philly Butter con todos los comentarios en torno al desarrollo de nuestra política. Está enfocada básicamente en los primeros días del gobierno de Keiko Fujimori. Nos vamos.
1: Nos vamos. Gracias, Quique. Y conmigo hasta mañana a las 5 de la mañana.
2: Listo, chao.
3: Seis y tres. 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

0: Amigas y amigos de todo el Perú, muy buen inicio de semana. Estamos lunes, arranca la semana para todos. Por si acaso, los chicos cada lunes vuelven al cole. Por supuesto, están entusiasmados. Algunos, ¿no? Otros que tienen examen, no quieren llegar tan temprano. Bueno, hoy estamos de celeste, el pedacito de cielo. El Deportivo García está puntero. Ya vamos a hablar del nuevo puntero, de lo que pasó el día sábado entre Boys y Alianza Lima. Lo parcharon Alianza Lima. Pablo Guedes dijo, jugaron mejor que nosotros. Pero incluso así pudimos ganar. Me sorprendió tácticamente. Todo eso del fútbol lo vamos a meter. Pero ayer se llevó a cabo un evento que toca las fibras de los deportistas que son aficionados al deporte de las narices chatas, a ese cling que suena, que es la campana. Estamos hablando del boxeo. Y ayer la Bombonera del Estadio Nacional volvió a abrir sus puertas. Me invitaron, muy agradecido. La verdad es que hace muchos años que no iba a la Bombonera, estuvo cerrada, es decir, la habían abandonado. Ese es el conflicto que hay entre las federaciones y el Instituto Peruano del Deporte, porque el Instituto Peruano del Deporte le entrega los espacios y no los mantienen, los tienen abandonados, y los deportistas siguen haciendo cola sin poder practicar su deporte. Pero ayer, todo remozado, ring nuevo, butacas. Lo único que sí ha modificado, esto ya desde la remodelación del Estadio Nacional, es que no hay esa tribunita alta, ¿no es cierto?, que existía antes. Pero ahí se han desarrollado guantes de oro, ahí ha peleado, bueno, cada boxeador que ha pasado por los rines y representando al Perú, todos han comenzado. Y tiene su lugar de entrenamiento impecable, los baños, todo muy bien. Y ayer estuvieron presentes estuvo Alberto Rosell, campeón del mundo, estuvo Mina Zambrano también, lucieron sus cinturones. Hubo peleas en el inicio de los clubes. Cuando escuché el club me emocioné porque iba con mi tigre. ¿Ah? Ahí iba. Me sentaba y los periodistas se colocaban en ringside porque de ahí transmitían. ¿Ah? Alejandro Godos también ha transmitido. Bueno, todos los que estuvieron en el campeonísimo transmitían box porque en esos tiempos se transmitía box, vóley, básquet, desde el Coliseo Cerrado Puente del Ejército. Bueno, la iniciativa es expectante y aplausos por eso y aplausos para todos los que practican la disciplina del boxeo. Llenecita, es muy grande la Bombonera, pero estaba llenecita y se respiraba mucho entusiasmo por el boxeo. Ahora sí, arrancamos con... Podemos arrancar con el... No hubo negro, pero hubo gol de Sport Boys del Callao, que fue un golazo. Vean ustedes la jugada por izquierda le entregan la pelota sensacional. John Thompson se la entrega a este muchacho Urruti y vean cómo lo hace comer pasto el chino Alarcón a Paves. Es increíble.
1: Alianza al servicio largo. Oh. Cuidado, sale apurado el portero. El portero Meleán monta la pelota por izquierda y on top. A ver qué resuelve. Urruti. Uy, lo pasó en velocidad rápidamente a Garcés. Va Urruti. Oh, para que se frenó el Pipo. La mete por el medio. Cuidado, el pase para el arco. Está en el área. Engancha. Está en el área. Chica, define. Golazo. Define con pierna derecha. Golazo.
2: Después le mete el freno y después le mete un pase en cuchilla al chino. Y el chino se mete en diagonal y siembra uno y la pone por debajo del arquero. Golazo de Sport Boys del Callao construido desde atrás.
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0: No se resientan a los de Alianza Lima. Si hay gol de Boys, si hay empate, tiene que haber gol de Alianza. ¿Y quién lo metió? No fue. Negro, soy. Como dice mi tío L, porque él está en Canadá. Yaimar está cantando todos los goles. Y este de Girotti, el de... ¿Qué hubiese dicho mi tío L. Halder con el gol de Girotti? $1,600,000. Bueno, lo salvaron. En algún momento lo tenían que salvar.
1: Víncula, abre la pelota por la derecha para Gaibor. Hay seis jugadores de Alianza en el área.

0: Alianza tiene uno, el Boys tiene uno en el Nacional.
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2: Quique, yo no tengo la culpa. Quique me mira mal. Yo no le hubiese anulado el gol al Boys, le digo. Sí, le digo. Yo tampoco le digo. Pero el reglamento no es eso. Ya no voy a hablar nada de la FIFA, del International Bar, nada, nada. Ya me han hecho renegar. ¿Ah? Y me dice Shauny que está feliz porque su papito, Henry, es hincha de Bochipón. Callao, claro que sí. Porque el comentario es, hoy se está jugando bien. Ojo, hoy con el 1-0, Quique estaba en el pico más elevado de la popularidad, tomaba la punta con 9 puntos. Le hubiese metido el segundo, entonces. Le metió el segundo, le anularon 2 veces. El de Urruti, bueno, en fin, tranquilo, por favor. Ya, no más, no más, no más. Vamos con el partido, porque el encuentro, sí, efectivamente, le taparon las salidas a Alianza Lima, le taparon las salidas a Alianza Lima, no lo dejaron crear en el fondo. El despliegue físico de Nequesor, que fue entrevistado en Campeonísimo el día jueves, la participación de Urruti y el tercer atacante de Sport Boys del Callao, fue un trabajo de esfuerzo, no de sacrificio, porque el futbolista no se sacrifica, no se sacrifica, se esfuerza. Y la verdad es que rompieron. Yo había puesto en duda esta buena actuación de Oslin Mora, que además jugó de duelo porque su abuelita falleció. Y Oslin Mora le da velocidad en el quite, porque anticipa, porque siempre fue veloz. Y como no tiene a nadie, una vez que él quita la pelota al frente, tiene metros para avanzar y se le va abriendo el panorama. La defensa estuvo muy bien. El León no llegó a rascar del todo a alguien, ¿ok? Pero sí le cortó la media a Girotti, que se quedó en el piso, como vio que su media estaba cortada, se quedó en el piso hasta que el árbitro pudiese ver la media. Y cuando vio que la media estaba cortada, dijo, bueno. Y este es el gol que le anulan a Urruti, ¿no? Se cae, porque se cae al piso, producto del forcejeo del jugador aliancista. Pero vean ustedes cómo lo abandonan a Urruti. Nadie lo marca a Urruti. Se da un reloj completo y de ahí saca un centro, porque era con champú de cariño, y la pelota se termina metiendo en el gol. Pero eso no tiene ningún valor. ¿Cómo lo dejan a Girotti? Y el juez dice, sí, hubo contacto con la mano. Por lo tanto, el reglamento dice que el gol lo tengo que invalidar, dice Macetita Pérez. Y los hinchas de Sport Boys estaban molestos en el estadio. Luego viene el segundo tiempo, en este segundo tiempo en el que le anulan el gol a Sport Boys del Callao, Alianza se va con todo. Y vean ustedes que en la acción de juego, que termina siendo el gol, hay 4 jugadores de Boys y 6 de Alianza Lima en el área. 6 de Alianza contra 5 de Sport Boys del Callao, contando el arquero, por supuesto. Y Girotti, porque le viene rebotada la pelota después de un buscapierda, de un buscacabeza del ecuatoriano Gaibor, que queda libre de marca y mete la pelota al punto de penal. Se quiere chalaquear Castillo, pero no le da la pelota. La mala suerte de unos es la buena de otros. Mira, tijeretear en realidad, no chalaquear. Y Girotti la baja con, no tiene panza, la baja con el pecho y fusila al portero de Sport Boys del Callao, Melián. El partido termina empatado, 1 punto para cada uno. Alianza estuvo a punto de perder el invicto y nos vamos con las declaraciones. En este caso, mi querida Shauny, ¿quién encabeza? Pablo Guede. ¿Ah? Pablo Guede, que dice, jugamos mal, pero incluso así pudimos ganar.
3: En el juego no, pensé que me ibas a preguntar por el resultado.
4: Si quiere también con el resultado.
3: Con el resultado, sí, la verdad que sí. Y con el juego, la verdad que no estuvimos todo lo fino que solemos estar. Pero también felicitar a Boys, que hizo un partidazo.

0: mucha culpa de esto lo tienen ellos, ¿eh? Nos cortaron muy bien los circuitos de juego, las asociaciones. La verdad que el partido me encantó lo que fue el partido en sí, ¿no? Estoy contento con el resultado, porque jugando así de mal no perdimos. Creo que jugamos mal, pero por mucho mérito de ellos, ¿eh? La verdad que me gustaría felicitarlos. Me encantó el escenario, el marco, con dos hinchadas. La verdad que me encantó, disfruté el partido. No, por eso no tardé en hacer los cambios, porque creo que estábamos dentro de lo mal que estábamos, porque ellos la verdad que estuvieron muy, muy bien. Para mí fue un partidazo desde lo táctico, desde todo lo que generó. Pero sí, la realidad es que no jugamos bien, no encontramos las asociaciones. Así todo tuvimos para ganarlo.
1: Me cuenta Quique que la barra de Sport Boys de Callao, bien custodiada desde el mismo Callao, se llegó por la avenida Brasil y se fue directo al Estadio Nacional. Está bien, con buen comportamiento, eso esperamos que siempre sea así. Pero sucedió un hecho que lamentaron todos, inclusive los hinchas de Sport Boys del Callao, porque en los primeros minutos, cuando se juegan los 12 minutos aproximadamente, el chico Guamán, que es una pieza importante dentro del esquema de Pablo Guede, no voy a decir que se lesiona, sino lo lesiona, Nequesor, que en un giro termina, llega tarde, pero no llega con ese pisotón maleado, llega tarde, en mi concepto, a la jugada, cuando él estaba doblando el pie y el tobillo le queda como una naranja, le aplicaron Ice Spray. ¿Has visto, mi querida Shawnee? Ese es el Ice Spray. Escúchame. Y tú sabes que le echaban... Ahí está Celestito. Escúchame. 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Y el chico, por supuesto, termina entre lágrimas, pensando que es lo peor. Se dice que es un esguince de tobillo, esperemos que quede ahí y que se pueda recuperar pronto, que refuerce la zona y quede en óptimas condiciones el muchacho Marco Guamán, de buen desempeño, regular. Miren, si es que hay un jugador que se ha comportado de manera regular en todos los partidos, de repente ha sido este muchacho Guamán. Seguimos con más, porque el León Zambrano dijo: nos hubiese encantado mantener el arco en cero.
2: No, sinceramente nos quedamos tranquilos por el gran esfuerzo que hemos hecho. Creo que mucha gente menospreciaba el trabajo del club del Boys, por más que estábamos en buen momento. Y creo que merecimos mucho más, ¿no? Nos vamos tristes porque yo en lo personal tenía muchas ganas de seguir manteniendo el arco en cero. Y creo que hoy ya nos rompieron la racha, lamentablemente. Pero como te digo, tranquilo por el trabajo que ha hecho todo el grupo.
3: Y para este Boys demuestra que está para grandes cosas.
2: Vamos paso a paso. El club ha venido de muchos años, lamentablemente, con resultados negativos. Y creo que mi llegada al club ha ayudado mucho al grupo para ganar confianza. Creo que me he sentido bien, me recibieron muy bien. Creo que recién estoy hablando, después de mucho tiempo. Creo que merecemos mucho más y apuntar a un torneo internacional, ya que todo el Callao se lo merece.
3: Se te siente bien y el Boys ha formado un gran grupo. Llegaste tú, también llegó Miguel Trauco, Cristian Cueva, que se han encontrado con un gran grupo y se han todos acoplado.
2: No, es un gran plantel, de verdad. Un gran grupo que lamentablemente no se le está dando las cosas en la apertura, pero creo que no, todo mal no dura para siempre, ¿no? O sea, el grupo está metiendo. Y como te digo, ¿no? Creo que enfrentar a Alianza creo que es una motivación extra, el último campeón. Pero vinimos en nuestro partido, venimos a ganar, no a buscar un empate. Después, tío, nos quedamos con ese sinsabor de un punto nada más, ¿no?
1: Bueno, y tenía que declarar Cristian Cueva al final del partido. Lo metieron unos minutitos y la verdad...
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1: Creo que va a tener que trabajar unas buenas 2 semanas, por lo menos, para encontrar el fútbol. Hay un momento, me parece, que lo sacan con el hombre y Cueva es vivo, es parador, aguanta con el cuerpo, y ahora que tiene un poquito más de cuerpo, pero yo hubiese optado por un jugador de mayor velocidad en ese momento para ver si es que se le hacía un poco de daño a Alianza Lima. Al final declara Cristian Cueva, que terminó abrazándose, casi llorando con Advíncula.
5: Sí, la verdad, primero agradecer al club realmente por la oportunidad. Creo que el hincha de Boys también es increíble. Hoy día fue increíble también, pero creo que el equipo también está a la altura. Creo que el grupo viene mostrando un crecimiento partido a partido y me deja muy contento eso, ¿no?
3: ¿Y qué tal todo con el profe Decio?
5: No, muy bien, muy bien. Yo contento por él también, por el momento que está pasando, y el equipo creo que también rápidamente se acopló a lo que él pide. Lo bueno que hay un plantel que puede él siempre tener en cuenta a todos, ¿no?
3: ¿Es de ponerte retos, de ponerte metas?
5: ¿Quién? ¿Él?
3: ¿El profe?
5: Sí, sí, Carlos siempre es eso. Sí, lo conozco muy bien. Como yo siempre he dicho, siempre las decisiones que él toma siempre es por el beneficio del club, del equipo. Y yo siempre voy a estar atento a lo que él pida, a lo que él dependa de mí, y muy contento por el plantel que tengo y el grupo que tengo, ¿no?
1: Ahora sí, bueno, ustedes vieron, ¿ah? 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Seguimos con más, amigas y amigos de PBO, y nos vamos con el puntero. ¿Quién es el puntero? El pedacito de cielo. El equipo del Deportivo Garci, que vence ayer por 2-0 a la representación de Moquegua, anotándole 2 goles y dejándolo en la punta. El primero es el gol de Beto da Silva, como me gusta la noche. ¿Recuerdan ustedes? El servicio es de Arancibia y va donde él a agradecerle, porque viene la finta, la gambeta, lo deja libre. Ahora, miren dónde está da Silva, ¿no? Parece una jugada preparada. Él esperando el balón en la media luna, libre de marca, control y remate. Suficiente para que Garci vaya 1-0, y el segundo es una contra. Pase preciso para que Arancibia, luego de que González lo habilita con pie izquierdo, ante la salida del arquero fuera, muy fuera del área, grita el tanto y la punta. Se fue Domínguez de la conducción del Deportivo Garci, pero sigue fuerte el equipo celeste. ¿Y qué le pasó a Melgar? Dios, ¡oh my God! Como diría mi tigre, Melgar de Arequipa, que podía estar en el pico más elevado de la popularidad, solamente tenía que ganar por 1-0. Bueno, así comenzó, porque luego del gol de Vidales viene el gol de Rasmussen, que es el 1-1. Para el segundo tiempo se quedan dormidos los arequipeños y Arrasco a los 55 pone el 2-1. Otro más de fuera del área. ¿Ah? Tiro al palo, la pelota llega. La presencia de Mesa y de golpe de cabeza. Viene el descuento de Vidales. Vamos, dice Vidales, 3-2. Todavía podemos. La fuerza arequipeña. Y el último gol es de Mesa. 4-2 le han metido. Los arequipeños estaban, en nuestro mes de aniversario, gritaban. ¿Cuándo es el aniversario de Cajamarca? Juega el último partido que tenemos, el de Fútbol Club, este es UTC, claro, que empata el otro cajamarquino, que empata con ADT a 1, luego de que Canelita convierte el primer gol, viene el gol de Yuya, Marco Yuya, cuando el partido ya estaba por concluir, empate a 1. Entonces, ¿qué dice la tabla? La tabla, Shawnee, por favor. Atención, cusqueños, vean esto, saquen su celular, foto para aquí, foto para allá. Primero el Deportivo Garci, el pedacito de cielo, 9 puntos. Segundo, Alianza Lima, 8, pero invicto todavía. Tercero, Sport Huancayo, cómo ha crecido El Rojo Matador, 7 puntos. Sporting Cristal, Julio César y Roberto sacan pecho. Boys está con 7. Melgar con 7. Mira, Melgar con 7 y la derrota. Si ganaba, se ponía 10 puntos. La verdad es que la tabla está muy cambiante. Los Chancas vuelven a meterse en la pelea, 7. Y Universitario con 7 puntos también. 1, 2, 3, 4, 5, 6 equipos con 7 puntos. Cusco Fútbol Club con 6, lo mismo que Alianza Atlético. Comerciantes Unidos, que tiene 5 puntos. Juan Pablo, que empató y tiene 5. Fútbol Club Cajamarca se queda con 4, con el triunfo, y se acomoda mejor. El Atlético Grau, ¿qué le pasa? Tiene 4 puntos. Moquegua, 3. Cienciano, el papá, que volvió a perder el jueves, 3 puntos. UTC Cajamarca, 2. Y al final ADT de Tarma con 1, pero en el acumulado le va mejor. Partido de la próxima fecha, número 5. Y tenemos viernes a las 3 de la tarde. En el campeón del 36 juega Sullana con ADT, que viene caído. A las 5:45, Melgar con los Chancas en el Monumental. ¡Uy! Doble partido. Doble partido. No. A ver. A ver. Déjame un ratito, mi querida Shauni, porque creo que ahí estamos quinceados. En fin, la próxima fecha comienza el día viernes y esta noticia sí es de último momento. Y dice así, hay una carta conjunta hecha por CONCACAF, Asia y UEFA, o sea, Europa, África y Asia le envían una comunicación para que dé cuentas de por qué y cuánto iba a costar en realidad esta venta. Y a qué se debe, o sea, ya no es una queja, sino es una carta directa que le envía Asia, África y Europa, que juntos suman más de la mitad de votos en el mundo fútbol, en la FIFA. Gianni Infantino ha sido invitado a dimitir, cara de jeve, rostro de goma, carepalo, se fue a Marruecos, dijo, yo confío en todos ustedes, dijo a su staff, y el staff le dijo, y nosotros confiamos en ti, Gianni, pero hermanito, quienes deben de confiar en ustedes son los presidentes de las federaciones y los más que los de las confederaciones, ¿eh? Porque al fin y al cabo el voto es individual, esto es una presencia colectiva. Pero a la hora del voto, el voto es individual. Y ahí Infantino está al debe. Por supuesto que con toda la plata que tiene FIFA, alguno puede cambiar de opinión. Nosotros no cambiamos de canal. Seguimos aquí con PBO TV y PBO Radio, la radio con fe, porque viene Free Barter and Riva de Neira. Vamos a hablar para el segundo bloque de lo que pasó en el Rally Móvil, lo que pasó en el Rally de Pisco también, porque en Arequipa y en Pisco ha habido competencia y ha ganado André Martínez, que sigue punteando el Rally Nacional. Viene Free Batters aquí en PBO TV y Radio.

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0: 6:45.
1: Hola, hola, son 6:45. Gracias, muy buenos días por estar en el Facebook de PBO. Como todos los días, les digo que les agradezco por estar en el canal de YouTube de PBO. Son 6:46 también y les agradezco estar en las redes sociales de @PhilipPatters. Espero que debería estar, cuando menos en la parte superior izquierda de la pantalla, @PhilipPatters Perú. Gracias, muy buenos días, Johnny. Son 6:46. Ahí está, muy buenos días. Hay que despertarse, siempre es bueno. Gracias por estar en Movistar, gracias por estar en cualquiera de sus vertientes, en Claro y en 275 canales de cable a nivel nacional. 275. Gracias por estar en cualquiera de sus posibilidades, gracias a la magia de la vía satélite. En Cable Guanta, muy buenos días, Guanta. Son 6:46. En TV Cable Guanta, en Cable Telestar Amazonas, en Yurimaguas, buenos días. En Telesoftnet, en Tarapoto, ¿qué tal? ¿Cómo andas? En Iptel Solutions, en Ayaviri, en Iplex Connect, en Rioja, en Bambamarca. Estamos con Grupo GPP Cable 1, en Cable Más Plus, en Tarma. Y en Fibersac, estamos acá también en Lima. 6:47. Agradezco a cualquiera que nos esté viendo en su App TV 360 de Bitel. En todos los celulares Bitel del Perú estamos. En todos los celulares de Movistar estamos, en Movistar Video, en todos los celulares de Claro, en Claro Video, en Pescable, estamos en DirecTV Go, en Wing, en Nuplin. Gracias a todos ustedes por estar ahí, como estar en los 91.9 FM. Somos PBO Radio, la radio con fe. En Chalhuanca, la tierra de Dinercilia Boluarte. Ya nadie se acuerde de Dinercilia. Yo creo que va a pasar lo mismo con Castillo. Acuérdense, ya el ministro Álvarez. Ahora lo vamos a conversar con el doctor Humberto Abanto. El ministro Álvarez, que es el ministro de Justicia, ha dicho claramente que este gobierno no va a indultar a Toledo ni va a indultar a Castillo. Ya lo zanjó. Por mucha campañita que quieran y que quiere dar pena a uno y presión política a otro, ya hasta ahí llegó. Así que Dina va al olvido y vamos a ver cómo va con su juicio. 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En Santa, en Chimbote, 100.1. 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Ya son 6:48. En Santa Rosa, aquí en Lima, somos 99.5. En Chulucanas, Piura, 94.7. Las 6:48. Vamos a ver un resumen de la semana pasada para ubicarse en dónde estamos parados en esto.
2: La semana podría resumirse como una semana de decisiones para Keiko Fujimori. Mientras su gobierno intenta tomar control del Ejecutivo y acercarse a las regiones, tuvo que resolver una crisis diplomática heredada del caso Betsy Chávez y al mismo tiempo recibió pedidos de indulto y gracias presidencial que la colocan frente a decisiones políticamente incómodas.
3: Betsy Chávez, quien fue presidente del Consejo de Ministros del gobierno del expresidente Pedro Castillo, que se mantuvo por varios meses en la Embajada de México en Perú, está a punto de aterrizar en México.
2: La ex primera ministra de Pedro Castillo salió del Perú durante la madrugada del último viernes, después de que el gobierno de Keiko le otorgara el salvoconducto que le permitió abandonar la Embajada mexicana.
3: Fue otorgado el salvoconducto para Betsy, fue un avión de la Fuerza Aérea por ella y está en unos minutos aterrizando en nuestro país.
4: El gobierno mexicano ha sido informado por esta cancillería que la señora Chávez Chino ha sido sentenciada como coautora del delito contra los poderes del Estado y el orden constitucional en la modalidad de conspiración para una rebelión en agravio del Estado y está siendo investigada por el área de enriquecimiento ilícito y denuncias constitucionales de la Fiscalía de la Nación.
2: Y mientras resolvía una de las herencias más complejas de la política exterior, Fujimori empezó a mostrar otra cara de su gobierno. La presidenta dejó Palacio y puso la mirada en el interior del país. Uno de sus primeros destinos fue Junín, donde las familias afectadas por el sismo esperaban respuestas.
5: Además, como lo he señalado ya en varias oportunidades, nosotros vamos a tener un gobierno muy institucional.
2: Y si el pedido de Castillo ya generaba controversia, esta semana apareció otro nombre, Alejandro Toledo. El expresidente, que fue uno de los principales opositores de Alberto Fujimori, ahora le pide a su hija, Keiko, una gracia presidencial. Toledo, de 81 años, alega un grave deterioro de salud. Betsy Chávez ya está en México. Castillo sigue en Barbadillo y Toledo espera una respuesta desde Palacio. Tres historias distintas, pero un mismo punto de encuentro. El nuevo gobierno de Keiko Fujimori. Ahora, las decisiones ya no son promesas de campaña, son decisiones de poder. Y en esta nueva etapa, el pasado sigue exigiendo respuestas.
1: Bueno, evidentemente, la noticia de la semana pasada ha sido el salvoconducto a Betsy. Yo creo que lo que ha pasado en la Realpolitik es que la señora Sheinbaum tiene más fuerza que Keiko en el Congreso. Y me refiero a que ella pues tiene la fuerza del apoyo de JP y de Nieto Montesinos, que ha vivido tantos años en México, que evidentemente se ha puesto a disposición de la presidenta de México. Y bueno, le han dicho a Keiko, mira, si tú no nos das el salvoconducto para esta señorita, te vamos a hacer la vida cuadritos con tus ministros, porque digamos, es evidente la improvisación en varias carteras. Evidente, ¿no? Te puede caer muy bien Bengolea, pues improvisación. Lo de Mara es improvisación. Lo de Dyer es recontra improvisación. O sea, está claro, ¿no? El mismo general Astudillo, con todo lo bueno que es, está repletando de militares el Ministerio del Interior, porque no tiene, pues, el gente de su confianza en la policía. Rarísimo que Keiko, después de 12 años, no haya tenido todo un equipo de trabajo para el Ministerio del Interior, para el Ministerio de Cultura, para el Ministerio de la Mujer, para el Ministerio de Salud. Lo de la Cancillería, o sea, lo de, ¿no? Lo de Carlos Spa es evidentemente, a ver cómo nos va. Es un globo ensayo. Carlos no tiene un gran respaldo popular, ni tiene un partido político, ni tiene votos en el Congreso. Hay, pues, determinadas improvisaciones. Pero lo que han dicho, y lo vamos a conversar ahora con el doctor Humberto Abanto, cortito nomás, no va. El indulto a Castillo, no va el indulto a Toledo. ¡Bum! Y a Betsy que se vaya para ver qué hacemos después. Esa es la realidad. Esas son las noticias más saltantes. En el caso del salvoconducto, fue hecho realmente al tuntún, ¿no? 1:30 a.m, ya se fue la señora, Carlos Spa. Muy deslucida la función de Carlos Spa en esta cuestión. Voy a dar una conferencia de prensa y él ya estaba en Cali, viendo la transferencia de mando. O sea, todo a la yaquechú. Esta es la historia del salvoconducto.
4: No fue José Gerí y sorprendentemente tampoco José María Balcázar. El salvoconducto para que Betsy Chávez se vaya a México se lo otorgó el gobierno de Keiko Fujimori.
3: Betsy Chávez, quien fue presidenta del Consejo de Ministros del gobierno del expresidente Pedro Castillo, que se mantuvo por varios meses en la Embajada de México en Perú, está a punto de aterrizar en México. Fue otorgado el salvoconducto.
4: Pero ¿cómo una expresidenta del Consejo de Ministros terminó asilada en la Embajada de México en Lima?
0: Avisa que es este... Tienes que estar atento. Pues mira, ven. Tiene que avisar que es un mensaje a la nación. Uh-huh. Que lo diga ella.
6: Ya. Es un mensaje a la nación.
7: Sí, ya.
8: La nefasta labor obstruccionista de la mayoría de congresistas identificados con intereses racistas y sociales en general ha logrado crear el caos con el fin de asumir el gobierno al margen de la voluntad popular y del orden constitucional. Disolver temporalmente el Congreso de la República e instaurar un gobierno de emergencia excepcional. ¡Viva el Perú!
4: Betsy Chávez Chino fue sentenciada a 11 años y 5 meses por el delito de conspiración para la rebelión por su participación en el fallido golpe de Estado de Pedro Castillo. Pero pocos días antes de que el Poder Judicial emitiera esta sentencia, Chávez Chino ya se encontraba en la Embajada Mexicana con sede en el Perú, donde solicitó asilo aduciendo que era víctima de una persecución política.
7: Hemos conocido con sorpresa y con profundo pesar que la ex premier Betsy Chávez, presunta coautora del golpe de Estado que pretendió consumar el expresidente Pedro Castillo, está siendo asilada en la residencia de la Embajada de México en el Perú.
4: El país del norte le concedió el asilo político sin dudarlo. La consecuencia inmediata de esta acción fue romper relaciones diplomáticas con México.
7: Frente a este acto inamistoso y teniendo en cuenta las reiteradas ocasiones en que el actual y el anterior presidente de ese país han intervenido en los asuntos internos del Perú, el gobierno peruano ha decidido en la fecha romper relaciones diplomáticas con México.
4: Esta decisión del gobierno mexicano era de esperarse, porque desde el gobierno de Andrés Manuel López Obrador, México siempre mostró su apoyo, por decirlo de alguna forma, hacia Pedro Castillo y su discurso del 7 de diciembre del 2022.
9: No podían destituirlo y menos mantenerlo como está sucediendo en la cárcel. Es una gran injusticia. El Congreso de Perú se extralimitó y cometió una injusticia. Fue un golpe a la legalidad y a la democracia.
4: Esta defensa férrea por parte del gobierno mexicano se mantuvo tras el cambio de poder hacia la actual presidenta Claudia Sheinbaum, que no se conforma con haberle dado al asilo en la embajada y ahora acoger a Betsy Chávez en su país. Seguirán defendiendo al golpista Castillo.
3: Y nosotros, como siempre, como lo hemos hecho, vamos a seguir en la defensa del presidente Castillo por las razones que hemos expuesto. Ellos lo saben. El nuevo gobierno de Perú lo sabe.
4: Luego de que se le otorgara el salvoconducto a Betsy Chávez, Perú y México restablecieron de inmediato relaciones diplomáticas para la alegría de ambos gobiernos.
3: No sé si ya lo puedo anunciar o no, pero lo voy a anunciar. Con esto se van a restablecer las relaciones con Perú.
10: Para nosotros era uno de nuestros objetivos, y así se lo explicamos al canciller Spa, de recuperar estas relaciones.
11: Hoy día me siento tan contento y tan feliz también de poder anunciar que vamos a restablecer las relaciones diplomáticas con México, que hemos otorgado el salvoconducto a la señora Betsy Chávez.
4: Esta decisión fue tomada por el gobierno de Keiko Fujimori para tranquilizar a las bancadas de izquierda. Es mero canje político, es parte del proceso de reconciliación en el Perú. Simplemente era necesario restablecer relaciones con México, o tal vez, solo tal vez, ¿el salvoconducto a Betsy Chávez abre camino hacia un posible indulto a Pedro Castillo? Definitivamente fue una decisión que trajo consigo más preguntas y preocupaciones que certezas.

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2: Es un muy respetable ex tribuno constitucional, presidente del Tribunal Constitucional, catedrático con 40 años de experiencia, ya ha sido primer ministro y es el ministro de Justicia, que ha puesto Keiko, que es el consejero del Poder Ejecutivo con respecto a las leyes, y dijo que ya no va. Así que la Sheinbaum ya tenía una respuesta. Ahora bien, dentro de las cosas que también han trascendido, que yo las tomo con pinzas, la empresa Datum en el comercio ha presentado la primera encuesta, la que yo decía, qué raro que no aparece la encuesta. Qué raro que no hay encuesta de Keiko. Bueno, ya apareció la encuesta de Keiko. La evaluación ciudadana, reitero, por favor, Shawnee, que quede claro que es cortesía del comercio y de Datum. ¿No es cierto? En la parte superior izquierda, donde tú quieras, pero ponlo, para no tener problemas. ¿No? Evaluación ciudadana, ¿aprueba o desaprueba la labor que viene desarrollando Keiko como presidenta de la República? Aprueba el 60%, desaprueba el 24%. Recordemos que ella la segunda vuelta gana pues con 50%. Y ahí está el tema de edad, ¿no? La gente joven está emocionada, 71%, después 57%, 25 a 34%. Donde ya se le comienza a complicar la cosa, Keiko es en los sectores de mayor edad, 35 a 44, 45 a 54, 55 a 70. Aparentemente es muy bueno el 60%, pero ya van a ver que no lo es tanto. En el caso del sexo masculino, el 53% la aprueba, femenino 67% la aprueba. Un poquito más las mujeres. La emoción está de que la mujer sea por fin presidenta electa, ¿no? En caso de las regiones, en Lima tiene 64%, 19% en contra de Keiko. Si pueden levantar, claro, lo que dice Cortesía, ahí está. Justo la ponen cuando tapa. Ay, Diosito lindo, Dios mío. 7:01 que se despierte show. Norte, 66% de aprobación. Keiko ha sido fuerte en el norte y en Lima. En el centro, 62%. Ya la cosa baja en el sur, 44%. Y toda la vida que las encuestas quieren hacer un ayudín, te levantan en el oriente, 54%. La mayor desaprobación está en el sur, cosa que es evidente. Esta es la aprobación de Keiko, pero cuando uno ve a un mayor nivel de detalle, si fueran tan amables, quisiera ver el histórico. Esto es interesante para cuando uno ve el reporte histórico de... Estamos hablando de Datum, que tiene pues evidentemente data, valga la redundancia, hace tiempo, ¿no? Cuando uno retrocede, aprueba o desaprueba la labor que viene desarrollando los presidentes, te dice la manera de ser de los peruanos. Bueno, ya, pues hay que dejarlo hacer, te dicen, ¿no? La famosa lunemiel. Entonces, ¿cómo fue la lunemiel los primeros meses de Toledo? 74%. Anda, Toledo emocionado. Alan García, 64%. Del segundo gobierno, 20% en contra. 62% Ollanta Humala, 62%, ahí más o menos con Alan. Pedro Pablo Kuczynski, 61%. Si uno salta a lo de Keiko, que está 60%, te das cuenta que Keiko ha estado ahí, es la más baja de si lo comparas con Alan, con Ollanta y con Pedro Pablo cuando recién entra. Lo de Castillo sí era notorio. Castillo tenía 39% de aprobación, 41 de desaprobación. ¿Cuál era el problema con Castillo? El problema con Castillo es que era evidentemente una persona ignorante. O sea, lo que pasa es que es doloroso, dicen, ¡ah, el racismo! ¿Tú has visto que él se aúpe en el racismo? Bueno, me van a disculpar, ¿no? Pero en esa foto hay varios cholos. O no me van a decir a mí que era gringo Alan García. Pero a Alan García le podía decir lo que tú quieras, menos ignorante. Y bruto menos. En el caso de Toledo, o sea, Toledo además se jactaba de ser el cholo de Harvard. No le puede decir, Ollanta Humala sí tenía algunas limitaciones intelectuales, pero cuando recién llega, no le podía decir que era bruto. Ya la doctora Hitler le dice cachaco mediocre y tal, pero fama de bruto no tenía. Estoy hablando de las primeras semanas de gobierno. Después tenía fama de no tener carácter. Carácter, porque la esposa lo sobrepasaba. Pero no tenía fama de bruto. En el caso de PPK, ni qué decir. Tenía todos los títulos. El presidente académicamente más sólido de la historia era PPK. El mejor colegio posible, Universidad de London School of Economics o Cambridge y Princeton y tal. Princeton, una super universidad. O sea, académicamente, el presidente más sólido de la historia era PPK. Y a Keiko le puedes decir lo que tú quieras. Pero Keiko es la chancona, pues. No es la bruta. Lo que más estaba en contra la gente de Castillo es que era demasiado bruto. No me pueden decir que era un factor racista, porque ahí recién está entrando. Ahí quiere decir que el pata entraba y la gente en el Perú decía, no, este no la va a hacer. Este es demasiado taco. ¿Me entiendes? Y acuérdense, cuando recién llega, que no tenía gobierno, no tenía canciller, estaba con que yo no quiero vivir en palacio. Todavía no se sabía nada. Por eso quiero la comparación. Puede resultar odiosa, pero es para que la gente lo entienda. Recién llegaba. ¿Qué habían hecho? No tenía presidente del Consejo de Ministros, no quería ir a palacio porque se sentía complejado de palacio, y lo decía, ¿no? No, yo no puedo estar en palacio. Todavía no se sabía lo de Zarratea, pero la juramentación fue, pues, ¿se acuerdan? En el Museo de la Nación, que hagámosle en Cusco. O sea, el tipo no parecía presidente. ¿Qué es lo que está haciendo Keiko? Está haciendo algo que cuando se excede empalaga, es como el azúcar. Está haciendo la nota jerí. Va a hacer visitas inopinadas, va a ver geomayas a las 4 de la tarde un día viernes o jueves. El presidente debe tener que hacer cosas más importantes que inspeccionar un almacén de geomayas con el ministro Minelli. Igual su ministro, ¿no? Dyer, que poco o nada sabe del sector salud, se pasea a inspeccionar hospitales. Y claro, los reporteros, que miren, que está chambeando y tal. Ese es para la foto. O sea, no me van a decir a mí que Lucho Dyer, con lo inteligente que debe ser, conoce cómo se organiza o cómo se gestiona un hospital. El que tú quieras, grande, chiquito, mediano. Él, lo más cerca de los hospitales que he estado, es como paciente o como papá de paciente o como hijo de paciente. Pero así comienza Keiko, con 60%. Todavía no hay ninguna crisis, no hay nada realmente saltante que criticar a Keiko, más que su improvisación en algunos ministerios. Que ya lo hemos... Seguramente lo vas a conversar con el doctor Abanto, que viene acá en unos minutos. ¿Algún cuadro más importante con respecto a lo de Datum? ¿Vio, escuchó, leyó acerca del mensaje presidencial? Sí, está enterado 62%, no está enterado 38%. Eso te dice que la gente, ¿por qué no fue a votar el 30% de la gente? Ahí está, pues. No le interesa la política. Pongan a quien ponga, hay gente que no le importa. Y el día de 28 de julio, todo el mundo tenía supuestamente que estar viendo el mensaje presidencial, y lo que más ha llamado la atención ha sido el desfile. Pero que casi el 40% ni le haya prestado atención al mensaje de Keiko, te dice que la gente no quiere saber de política. Del 62%, el 84% te dice que ha sido positivo. Muy positivo, 16 positivo. Y del 62% te dice que ha sido negativo, 13%. Es decir, la gente que no la quiere a Keiko, nada, porque la verdad es que el mensaje de Keiko fue un mensaje de ChatGPT, que cualquiera, lleno de buenas intenciones, nada puntual, todo genérico, yo soy buena, nada más. Entonces, se siente optimista, 62%, que se traslapa con la gente que cree que Keiko está bien. Es un poco, ojalá que le vaya bien, yo creo que todos queremos... Digo todos en términos genéricos, ¿no? Hay un porcentaje de la población que quiere que le vaya mal a Keiko. Mal, mal. Inclusive si le va mal a ellos, que son los radicales anti-Keiko. Que serán, pues, 15, 20% que quiere que le vaya mal de todas maneras. Pero, en fin, el positivismo, el optimismo. Después, confía o no confía en que Keiko Fujimori, ya, inversión privada es empleo. Generar más empleo es empleo. Mejorar la economía es empleo. Orden. ¿Orden qué es? Seguridad ciudadana. ¿Reducir a la delincuencia? Seguridad ciudadana. ¿Sesenta y tantos reducir a la corrupción? Mitad, mitad. Pues, ¿cuál es la prioridad de la gente? El billete. La segunda prioridad, que no me roben el billete. Es decir, que no me cueste demasiado la inseguridad ciudadana. Sea en cupo, sea en coima, sea en guachimán, sea en lo que sea. Por ahí va la primera encuesta que se publica en El Comercio, que tampoco, digamos las cosas, se puede llevar mal con Keiko. Porque le han frenado la venta del comercio. ¿Sabes eso, mi querido Quique? Y como han frenado la venta del comercio, los miroquesas saben que cada día vale menos el negocio. Y la señora Urpitorrado, como lo que necesita Ipsos Apoyo son contratos con el gobierno, con el Estado. Porque el día de hoy, con la inteligencia artificial y con todas las nuevas herramientas, no necesitas de los estudios, de las encuestas de siempre para saber cómo está tu marca. ¿No es cierto? Porque ahora hay muchísimos más elementos para saber cómo está tu marca. Eso es verdad. Las encuestas tradicionales vivían, en teoría, del tema de las encuestas que le hacen a las megaempresas. Pero con la cantidad de oligopolios y monopolios que hay, tampoco que se vuelven locos. Entonces, mal no se quiere llevar nadie ahorita con Keiko, por ponerlo así. Ni los medios, ni nadie más. Esto es lo de Keiko. Después ha salido en Perú 21, que es Ipsos Apoyo, una encuesta con respecto a al tema municipal. A ver, la situación es contundentemente clara. Ya, una vez termina la estratagema, pues, de doctor Rubio, que renunció, ya todo el mundo sabía que iba a renunciar. O sea, la gente que no se arañe, ni se tiene que arañar Porky, ni nadie. Porque todo el Perú sabía que iba a renunciar Rubio. Bueno, ya, sabiendo renunciar Rubio, se hace un escándalo en la cuestión 2-3 días, y al cuarto día, pues, se hace la pregunta de rigor. ¿Quién va a ser alcalde de Lima según Ipsos Apoyo, cortesía de Ipsos Apoyo y Perú 21? 21% Porky, arribísima, a 8 puntos de distancia de Techito Bruce, que se ha generado una bronca entre Porky y Techito, ¿no? Como polarizar la vaina. Ya más lejos está Francis Allison, 9%. El Porky tiene el doble que Francis Allison, ¿no es cierto? Daniel Urresti, 7%. Samuel Daza, 6%. Y Susel Paredes, 6%. Lo demás, en teoría, no existe. Ustedes ya saben que lo que yo pienso de las encuestas, que son la foto del momento, esto es algo entendible y absolutamente lógico, pues. ¿Quién tiene más imagen de alcalde? Porky, pues, ha sido alcalde hace nada. Que renunció, que se fue, que regresó, pero tiene más imagen que los demás. Siendo Bruce alcalde, siendo Allison alcalde, siendo Urresti un aspirante a. Del total, la fortaleza de Porky en su 21% está en el A, nivel socioeconómico A, 39%, 28%, 20%, 16% y va decayendo hasta el final. Es largamente el más sólido. Bruce, 22%, 17% en el sector socioeconómico B, en el C, 11, 9, 16. ¿Qué es lo que más le va a costar a Techito Bruce? El tema del color de su piel, que Porky ya lo simió, porque ahora estamos entre blancos y cholos y chinos y el factor racial, vamos a decir. Porky ese ya se lo comió, pues ya lo vivió. Porky es blanco, buena gente, millonario, que trabaja para los pobres y que no cobra. Entonces, Bruce es el blanco que vive en Surco, ¿no? Y además, aunque no lo quieran decir, no se lo dicen, está el tema de su matrimonio, pues, con un venezolano, chivolo, que no lo va a poder ocultar. Entonces, en los sectores más populares, eso es algo que así nomás no se digiere. Así nomás no se digiere. A Lourdes Flores le hicieron la vida a cuadritos cuando no decía quién era su marido. Acuérdense. Y a eso le terminó costando la carrera municipal a Lourdes. En buen romance, la gente quería decir, ¿con quién te acuestas? Poco más y Jaime Bailey la cochinada con eso. Eso, como no lo supo resolver Lourdes, fue un problema para Lourdes. Porque la gente decía, es lesbiana, no es lesbiana, no tiene marido, ¿quién es el marido? Bueno, eso hasta el día de hoy no lo resuelve. Porky ya lo resolvió ya. O sea, ya Porky nadie lo friega por eso. Fanático que se latiga ya, ni por lo que tú quieras. Pero ya Porky nadie lo jode por quién es la esposa de Porky. Dejo entender. Bruce lo va a tener que rebarajar y asumir. Porque las que se quede claro, ¿no? Hoy día las elecciones por poquitito se ganan o se pierden, ¿ah? ¿Eh? Porque le ganó por una nadita al resto. Lo de Francis Allison, el blanco, es colorado, tiene ojos celestes y una esposa linda. O sea, tiene la familia feliz. La esposa linda, los hijos lindos, los nietos lindos. Esa parte no la tiene él que resolver, lo que tiene que resolver Bruce. Pero ahora, tanto él como Bruce tienen que resolver por qué los conos, por qué la gente pobre va a votar por el blanco que trabaja para los ricos. En el caso de Urresti, el principal problema de Urresti, recuperar la fuerza que tenía. Urresti se hace famoso siendo anti-Alan, anti-Keiko. Y ahorita Urresti ha dicho que no puede ser anti-Keiko. Ya no corre ser anti-Keiko porque Keiko ya ganó. Y si él es anti-Keiko, no va a poder gobernar porque Keiko lo tiene que ayudar. Es medio absurdo que ya Keiko no es el enemigo. Se ha quedado sin enemigos, ha dicho Kike. Estrategia de Gebeliana, busca el enemigo. ¿Cuál es el enemigo Urresti? Los venezolanos. Ya esa ya no está de moda el antiveneco. El antiveneco no está de moda. Entonces Urresti tiene que recuperar carácter y se tiene que pelear con alguien. Porque ahorita la bronca es de Porky, que tontamente le pelea a Bruce y Allison. Porky no debería pelearse con nadie, pero no solamente ni con los de abajo, con la prensa. Entiendan, señores, a Porky le importa, lo voy a decir en francés, un carajo lo que la gente opine de él, pero especialmente la prensa. Entonces, a los coleguitas, ¿qué tanto se preocupan por criticarlo? Él no le importa su opinión. El error de que no importándole, responde. Entonces puede pisar el palito. Pero no le importa, no le importa la opinión de nadie en términos generales. Él hace lo que se le da la gana, ni de su entorno. Él toma el agua que quiere, se ducha cuando quiere, come lo que quiere, duerme cuando quiere, lee lo que quiere, hace lo que se le da la gana. Eso se llama ser una persona voluntariosa. El error de Rafael sería ponerse a discutir con la prensa, porque por último, si vas a discutir con alguien, yo no lo haría. No discutirá con Bruce, tiene 21 puntos, lo dobla. Entonces él tendría que ir tranquilo nomás, a velocidad de crucero, hablando de sus obras, y ganaría. Si él se comienza a pelear con Rosa María, con Curwen, con gente que además, con todo respeto, no tiene ninguna llegada. Ni en redes, ni en rating, ni en potencia. No puedes comparar a alguien que ha sido alcalde de Lima, que tiene todas las redes y todos los contactos, con un periodista de poco rating. Digo esto con respecto a los streamers. Porque por mucho que le moleste a mis amigos streamers, lo que importa del streaming ahora son los clips. Y los clips en los streamers tradicionales, desde el punto de vista político, no existen. No es fuerte Rosa María, no es fuerte Curwen, tampoco mi buen amigo Paolo Benza, tres gatos, ¿no es cierto? Lima es una ciudad de 14 millones de personas. Entonces, si él se comienza a pelear, pues no sé, como lo de Habla Good, y te estoy hablando de los más pintados, perdería el tiempo y eso haría que pise el palito y se le podría acercar quién. ¿Quién es el lance? Daza. Porque Daza es el menos conocido. Daza está con la K de Keiko, la marca es importante, son marcas reconocidas. Es salsero, es cumbiambero, tiene esposa, tiene hijos. Ese sería el lance. Pero el lance, el que viene por fuera, Samuel Daza, que está ahí, 6%. ¿Por qué digo 6%? Porque Daza es prácticamente nuevo. Casi nadie lo conoce y ya aparece al nivel casi de Urresti y de Susel Paredes. Susel Paredes es un meme que habla. O sea, tomarle en serio es bien complicado. Porque ella ha hecho su carrera en base a la payasada de Semachona. Así de sencillo. No tiene nada que ver que sea lesbiana con que sea machona, o que sea tosca, con que sea chori. Eso no tiene nada que ver. Entonces, ella misma ha hecho una caricatura de su persona. Vestirse como hombre, boxear, hablar en criollo. Me parece una tontería porque el común de las lesbianas ni se visten ni actúan como ella. Ese es un punto, su imagen, ¿no? No va a ser ella pues más machito que Urresti. Ella no va a ser más hombre que Bruce ni que Allison. Ella no lo va a mariconear a Bruce, pues porque ella también va sobre el discurso LGTB. Y el otro tema es que su ejecutoria municipal es un desastre. Ella ha trabajado para Allison, por dar un ejemplo. Y le fue pésimo. Tanto que la despiden. Pues, yo la veo muy complicada, es un voto ahí. Los demás prácticamente no existen. Prácticamente no existe según el tema, según la visión de Ipsos Apoyo. Quiero que comprendan, Quique, que Rafael ha hablado siempre pestes de Chichi Valenzuela y del señor Torres. Pestes, ¿ah? Los ha insultado, inclusive Torres pensó en querellar. Les ha dicho mafiosos y tal. Y la primera encuesta de Ipsos Apoyo lo pone arriba. Lo que habla, hace hablar bien de Torres, ¿no? Que no se lo ha tomado personal, no es que le ha bajado puntos ni nada parecido. 7:20 de la mañana. Los demás que están abajo están agujas, no tienen un mango, porque además la campaña municipal

0: Hola, soy Nicole Salinas Villo y estos son los dichos y refranes de PBO. Hoy conoceremos el origen de la expresión estar a dos velas.
1: El dicho estar a dos velas significa tener carencia de dinero u otra cosa, generalmente por haber hecho muchos gastos. Hay quienes también la emplean para hacer referencia al hecho de llevar tiempo sin tener una relación sentimental. En cuanto a su origen, hay varias hipótesis de la historia del dicho relacionadas con los diferentes significados de la palabra vela. Lo curioso es que en todas ellas, en algún momento, sale a relucir el dinero. Uno de los orígenes que narran los historiadores tiene lugar en la Edad Media. Ellos cuentan que en ese entonces, tener muchas velas era sinónimo de riqueza. Y la falta de ellas significaba que no se tenía dinero para pagarlas. Por otro lado, está el origen que relaciona la expresión estar a dos velas con el medio de transporte marítimo. Se dice que cuanta más riqueza tenía el propietario de un barco, más velas tenía su navío. Aquellos que solo contaban con dos velas eran las embarcaciones de los más pobres. Por último, está la hipótesis de que el dicho nace de los ambientes de los velatorios. Allí, el número de velas también dependía de la riqueza de la persona fallecida.
0: Este fue el origen de la expresión de hoy. Recuerda que también puedes compartirla para que más gente la conozca. Con nosotros será hasta la próxima.

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1: 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Pausa y regresamos con Keiko. Ya viene Avanto.

0: 7 y 23. 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
2: 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Siete y 26.
3: Son 7 de la mañana con 26. 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Se ha puesto saltón a todo el rojerío y a todos los caviares del Perú. Bueno, los tiene que recibir, pues. Ahora, si le da dinero, van a decir, le da dinero para que ella maneje la fiscalía a su antojo. Bueno, la narrativa dice que Keiko tenía un gran poder en la fiscalía y la metieron presa. Conclusión, usted sáquenla. Habla un término genérico, los delincuentes deben terminar en prisión. Obvio, pues no dice la verdad nada nuevo, pues escuchemos.
4: Lo más importante es que todos podamos escucharnos. Y aquí yo quiero que los ciudadanos sepan que iremos con mucha fuerza para que los delincuentes terminen en prisión. Para eso es fundamental articular entre todas las instituciones. Y yo quiero que sepa el sistema de administración de justicia que el gobierno será un aliado para poder ayudarlos, para empoderarlos, para darle los recursos que ellos necesitan. Pero acá lo importante es velar por la seguridad de los ciudadanos. Y para eso estamos articulando estas mesas de diálogo y harán mesas técnicas para resolver, para agilizar y para que la justicia se vea, se sienta y sea más rápida.
3: Bueno, nadie puede estar en contra de eso. Nadie puede dudar de que la gente quiere orden y quiere paz. Sigamos escuchando aquí.
5: Hoy sabemos que el principal problema que aqueja a nuestro país es la recuperación del orden. Es el clamor del pueblo. Y sin duda es un reto muy grande que tenemos por delante. Y estoy aquí para expresar no solo nuestro reconocimiento por el importante resultado obtenido por nuestros objetivos efectivos policiales, sino también para enviar un mensaje muy claro a todo el Perú. La lucha contra la delincuencia y el crimen organizado.
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5: Y que hoy amenaza y se lleva la vida de nuestros compatriotas, es la primera prioridad que hemos asumido en este gobierno. Quiero expresar mis más sentidas condolencias a la familia de Jorge Sócrates Llanos, este joven de 39 años, cambista, que estaba haciendo su trabajo, que lamentablemente este criminal se llevó su vida. Todos sabemos que no es ni será una tarea fácil, pero quiero decirle al pueblo peruano que estamos poniendo toda nuestra dedicación y que hemos colocado como prioridad número uno el trabajo de estrategia e inteligencia para que las medidas que implementemos no respondan únicamente a la coyuntura, sino que construyan una solución firme, duradera, capaz de devolver la tranquilidad a todas las familias peruanas.
3: Bueno, y dice que cada acción va a ser reconocida y respaldada en buena hora. Escuchemos.
5: Y por intermedio de ellos, a los valerosos policías de nuestro país. Quiero enviarles un mensaje a todos ustedes, a cada policía. Cada acción contra la delincuencia será reconocida. Cada operación contra las bandas criminales será respaldada. Cada golpe que den a estos delincuentes tendrán toda la protección del Estado. A los criminales les caerá todo el peso de la ley. Y a nuestros policías los vamos a proteger con todas las armas que nos otorga la ley y la Constitución. No habrá un policía más en abandono. El crimen no quedará impune. Con un trabajo en equipo, con el sistema de administración de justicia, que ya hemos empezado a coordinar, con los poderes del Estado y la ciudadanía organizada, pero sobre todo, con la protección real a nuestros policías, vamos a recuperar el orden, vamos a recuperar la paz, vamos a derrotar la delincuencia. ¡Viva la Policía Nacional del Perú!
3: ¡Viva! Ok, todo bien, todo protocolar. En donde ya es más distendido el tema, hace sus lives, ¿no es cierto, Quique? Los domingos. Su mensaje a la Nación, o sea, City, como AMLO, hace sus mañaneras, ella hace sus domingueras. Toda la semana ella da cuenta al Populorum mediante TikTok, hace su... En Facebook, lo ve que... Facebookero eres. A ver, escuchemos, dice, más operativos, en fin, escuchemos aquí.
4: Hoy hemos tenido un evento muy importante y significativo. Hemos estado en la comisaría de los famosos, esta comisaría que es donde está el Escuadrón Verde, y lo que hemos hecho junto con el Premier, el ministro del Interior, el ministro Astudillo, nos acompañó también el general de la policía, el general Arriola. Hemos querido premiar a los policías que se encargaron de capturar al asesino que le quitó la vida a un cambista hace pocos días atrás. Y también ayer hubo otro operativo donde detuvieron a un sicario. Entonces, yo quería dar este mensaje de respaldo a la Policía Nacional, a estos efectivos que arriesgan su vida por salvar la nuestra, la de los ciudadanos, y dar un mensaje bien claro que el gobierno nuestro pues va a respaldar, va a acompañarlos, ellos no están solos, y cada vez que haya este tipo de operativos, que ahora esperamos que sean mucho más, que es parte de una gran estrategia con además inteligencia, pues vamos a darle ese reconocimiento que ellos merecen. Ayer hemos tenido también una reunión muy importante, ya hablando de todo el tema de seguridad, con el Ministerio Público. Vino el fiscal de la Nación, la fiscal suprema Benavides, y del lado del gobierno estuvo presente el primer ministro.
3: Después, el tema de la geomaya, repito, la gente un pata me decía, pero no la critiques, por si acaso. Lo que siempre se critica en la vida es el exceso. Ha llegado el doctor Abanto. ¿Quieres café? Sí, por supuesto. ¿El café lo quiere muy cargado, con endulcorante o sin endulcorante? ¿Con azúcar o sin azúcar? No, esto es una crítica al café ni al gusto del señor Abanto. estoy preguntando. Entonces, en el caso de Keiko, el exceso es lo que lo podría hacer criticable. Desde mi punto de vista, hay tal cantidad de cosas en el aire, viceministerios como Cancha, que están en el aire, ¿no? Organización del Estado, que está en el aire. Entonces, cuando digo, se fue toda una tarde a ver geomayas, digo, eso es algo que lo puede delegar. Lo mismo que Dyer. Tiene un monstruo que se llama Minsa. Realmente es importante que él vaya al hospital y preguntar, ¿qué pasa con el tomógrafo? ¿Qué pasa con esto? ¿Qué pasa con otro? Yo creo que eso es propaganda, ¿correcto? Escuchemos lo de las geomayas.
4: Decidí, junto con el ministro de Agricultura, visitar, me habían hablado ya de un almacén en Santa Eulalia, donde se han encontrado geomayas. Estas geomayas lo que hacen es proteger quebradas, y además de estas 12 geomayas hay también diques, parte de un contrato que lamentablemente hace 2 años el Estado decidió dejarlo sin efecto. La verdad que hasta ahora no comprendemos cómo es que un contrato tan importante de protección para los vecinos, y hoy con el fenómeno del Niño, pues es muy lamentable que esto se haya dejado así abandonado. Así es que el ministro de Agricultura ya lo comentó en el Consejo de Ministros al ministro de Economía, y esto se va a disponer para que se pueda colocar en los próximos meses.
3: Y por último, lo de los feriados. A ver, lo voy a decir como empresario, microempresario, mediano empresario y como peatón. Se deben alimentar un montón de feriados. O sea, nada va a pasar con el señor Quiñones si no hay feriado por Quiñones. El señor Sucre y esa gentita, ¿no?, de Junín, nada va a pasar si no hay feriado por la batalla de Junín. Ni por el señor Quiñones, ni siquiera por el señor Grau. Yo doy una sugerencia de cuando yo era chico y Abanto ya era viejo. Cuando yo era chico, el día que moría Grau, a la hora que moría Grau, se paraba el tráfico. 9:50 de la mañana el Perú paraba. Así, freno en mano, y te parabas y te bajabas del carro porque estaba muriendo Grau. Eso es algo mucho más significativo que todos los peruanos dejemos de trabajar un día. Porque las empresas y el estudio de Abanto y tal, sí pueden dejar de trabajar un día, trabajar en su casa. Pero la inmensa mayoría de los peruanos trabaja al día, y tiene que trabajar ese día para ganar, los que venden menú, los que hacen taxi, los que hacen delivery. Entonces sí tienen que eliminar feriados, eso de pasarlo para el lunes. Lo que pasa es que Keiko está débil. Está débil. Le voy a preguntar a Abanto, que es un malpensado profesional. La Sheinbaum tiene más fuerza en la Cámara de Diputados que Keiko. Pero sí se tiene que eliminar feriados, y le va a hacer bien a la economía. El peruano chamba, tiene que chambear. Escuchemos a Keiko.
4: De cara, por ejemplo, a ordenar los feriados, ¿no? Había pues mucho y mucha incertidumbre, mentiras alrededor de los feriados, que decían que yo iba a eliminar los feriados. Bueno, yo creo que ya les quedó bastante claro qué es lo que vamos a hacer como gobierno. Los feriados se mantienen, no se eliminan, tampoco se aumentan, pero se van a ordenar para priorizar dos cosas muy importantes. Uno, potenciar el turismo. Y lo segundo, optimizar la productividad de nuestro país. Entonces, como lo ha señalado el ministro Elmer Cubas, los feriados no de las fechas patrióticas ni religiosas como la Navidad, Año Nuevo o 28 de julio, esas no se mueven, pero el resto de feriados van a pasar al lunes, de tal manera que se pueda tener los fines de semana largo y no se corte la semana. Lo segundo que ha comentado el ministro de Economía es que el anuncio que yo hice el 28 de julio del aumento de la remuneración mínima vital se van a hacer en dos tramos, ¿no? Para no afectar a la micro y pequeña empresa.
3: Bueno, está bien. 7:41. Vamos a ir a una pausa. Ya llegó Avanto tomando café. ¿Está bien que tome café con un edulcorante? No importa. Repito, en el caso de Keiko hay que verla hacer para poder criticar. Ha pasado muy poco tiempo para criticar a la señora. Tampoco para hacerle la batería. Uno tiene que ser ahorita como la candela. Ni tan cerca que te queme, ni tan lejos que no te alumbre. Vámonos a la pausa, agradeciendo a Delibakery por ese desayuno que Avanto, que criollo, toma su desayuno con su pan, con su lomo saltado, con su tamal, con su cebollón. En cambio, Wilber Medina, que ahora para en Cofre, que es vecino de Delibakery, pide tostón de pan de masa madre con, ¿cómo se llama? Con guacamole, o sea, ya ni siquiera come palta. Con un dados de palta, con un dash de albahaca. ¿Ah? Y con pimiento piquillo asado al fuego lento. ¿Ah? ¿No? Con apio rallado. Ah, y con Wilber Medina, que de Nazca. Dice, yogur natural. De, griego todavía. Yogur griego.
7: ¡Fui!
3: Es cierto. ¿Cómo, con qué? Con una mermelada de frutos rojos. Ay, Dios mío. Vamos a la pausa. Saludos a Delibakery. Y jugo de arándano. No, jugo no. Zumo. ¡Fui! Pausa, regresa.
7: ¡Fui!

0: 7:42. 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
0: 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Siete y 45.
9: Siete y 46. Estamos con el doctor Humberto Abanto, que está haciendo un road show mediático. Sin show. ¿Qué tal, Humberto? ¿Cómo estás?
10: Bien, Phil. Buenos días a todos.
9: Gracias. A ver, rapidito, como la plana del colegio en examen final, ¿no? Que el profesor te, el examen final de fin de año te preguntaba de cualquier cosa lo que había pasado. ¿Qué sabor de boca te deja el salvoconducto de Gallos y Medianoche a la señora esta Betsy y la reacción de la señora Sheinbaum, ¿no? Casi ningoneando a Keiko, desde mi punto de vista.
10: Oh, vamos a separar las cosas. Salvoconducto, yo desde el principio dije que tenía que dársele el salvoconducto, nos obliga a la Convención de Caracas. El artículo cuarto, la cláusula cuarta es muy clara en el sentido de que la calificación le pertenece al Estado asilante. Eso...
9: ¿Así tenga caso pendiente?
10: No, o sea, porque le queda ese poder y ese poder fue ejercido. Diferencia. Si ese poder ha sido mal ejercido, en derecho internacional yo cumplo y me voy a la Corte Internacional de Justicia. Creo que el Estado peruano se está demorando mucho en poner una demanda ante la Corte Internacional de Justicia. Es más, cuando se rechazó darle el salvoconducto, se debió demandar.
9: En vez de consultar a la OEA.
10: No lo hicieron. Entregan el salvoconducto y no ponen la demanda. Entonces le permite a la señora Sheinbaum moverse en dirección a la narrativa que quiere promover en el Perú, que es aquí en el Perú hubo un golpe de Estado y se invierte la historia. La historia, según ellos, es que una minoría blanca decidió sacar del poder a un profesor rural honrado, honesto, que venía a hacer la revolución, cosa que no es cierta. Todos vimos qué pasó en el Perú el 7 de diciembre del 2022, excepto la señora Sheinbaum, que no estaba acá. Entonces, ¿qué es lo que tendría que responder la señora Fujimori? O el canciller, si la señora Fujimori no se quiere tomar el trabajo de contestarle a la señora Sheinbaum. Nosotros hemos hecho esto porque cumplimos nuestras obligaciones internacionales, pero no aceptamos que usted sea metiche en las situaciones políticas de un país, porque existe un gran principio, dos principios fundamentales en el derecho internacional. Uno, los estados son soberanos. Y dos, los estados no intervienen en los asuntos internos de otros países. ¿Entendió usted, señora Sheinbaum? Entonces, listo.
9: ¿Cuál es el tema? A ver, la política la ejercen los seres humanos. Keiko, en este momento, tiene una debilidad interna, que es obvia, la manera como ha ganado. Y Carlos Spa, en su nombramiento, responde a que Keiko parece que quiere ganar popularidad o algo parecido, porque Carlos, con lo bien que me puede caer a mí o a ti, no es ducho en asuntos de política exterior ni de diplomacia. Entonces, él ha hecho lo que Keiko le ha dicho que haga, para evitarse los problemas, porque Cancillería tiene una posición diferente. La posición de Cancillería era, vamos a consultar con la OEA, hay que darle largas a lo de la OEA por el artículo 3, 4, 5, 6. Pero hay una diferencia. Ahora ya asumió plenamente, porque entiendo está de viaje, el doctor Álvarez, que es el asesor jurídico del Ejecutivo. Y Álvarez podría decirle a Keiko, esto es lo que se, esta es la ruta a seguir para con el tema de Betsy, sin que eso implique que se entrometa en las labores de la Cancillería, porque él es asesor legal.
10: Obviamente es el consejero legal de la Presidenta. Y yo espero que Ernesto Álvarez aconseje a la Presidenta llevar esto a la Corte Internacional de Justicia. Cierto que no fue bueno el antecedente que se dio en el caso allá de la Torre, porque en ese tiempo la Corte estaba compuesta por hombres solamente europeos que no entendían una institución tan peculiarmente latinoamericana como el asilo. Entonces terminaron dando una sentencia que fue muy contradictoria. Si bien dijeron que Haya de la Torre no era un delincuente, porque eso sí lo dijeron con claridad en la sentencia, lo que señalaron era que el Perú no estaba obligado a darle el salvoconducto, ni Colombia obligada a entregar a Haya de la Torre, lo que mantenía la situación de hecho eternamente. Eso llevó a una negociación entre Colombia y Perú que acabó teniendo como garante a don Víctor Front Rosell, que era el ministro del Interior de aquel entonces, quien se comprometió ante Colombia, en un pacto de caballeros, sin nada firmado, a que le entregaran a Haya de la Torre y que él lo iba a llevar al aeropuerto y lo iba a embarcar. Y eso se hizo, con una sola diferencia. Al momento que lo embarcaron, Haya de la Torre habría firmado un decreto privándolo de la nacionalidad peruana. Así que en el avión, Uruguay le alcanzó un pasaporte a Haya de la Torre. Todas estas cosas pasaron así. Obviamente la señora Chávez Chino no es, pues, nada comparada con Haya de la Torre. Entonces el Estado sí podría llevar, hoy la Corte Internacional de Justicia sí entiende más estas instituciones.
9: Pero la situación de la señora Chávez Chino sí es comparable con la de otros. Para comenzar, con Aníbal Torres y con Willy Huerta, con los otros encausados en el mismo juicio. Entonces, Aníbal Torres y Willy Huerta, hoy por la mañana o pasado mañana, se meten en una embajada, la de México, y dicen, soy un perseguido. ¿Y qué cosa le va a poder decir Keiko? Nada, le tiene que dar...
10: Es que no puedes decir nada si el Estado da el asilo. Tienes que ir a la Corte. Pero por eso es importante. Mira, has dado en el clavo de la objeción que yo tengo y mi exigencia de que haya una demanda. Si tú dejas que esto se instale, todo este caso del 7 de diciembre no va a terminar en la justicia peruana. Va a pasar al habeas corpus, van a perder el habeas corpus y se van a ir al sistema interamericano o al sistema universal de protección de derechos humanos. En el derecho internacional es muy válido, muy, muy válido. Se valora por los tribunales internacionales la conducta del Estado. Si el Estado dio el salvoconducto y no cuestionó la calificación, lo que le está comunicando a la comunidad internacional...
9: El que cae otorga.
10: Es que acepta.
9: Por eso,
10: ¿no? O sea, pero... No,
9: al darle que eso que acepta que en el Perú no hay Estado de Derecho y que fue un golpe, no, y que por racismo y que por persecución política. Ya.
10: O sea, esa situación es peligrosa para el Perú. Porque vas a establecer ante la comunidad de las naciones civilizadas que aquí no hubo un intento de golpe de Estado del señor Pedro Castillo, sino que una minoría blanca, racista, expulsó del poder a un profesor rural muy honrado, muy bueno, que venía a gobernar para los más pobres. Y eso es muy malo, porque vas a deslegitimar el proceso que se lleva adelante. Ojo, esto es importante recordarlo. El primer proceso de nuestra historia republicana contra un golpista fracasado.
9: Espérense un momentito. Ese es el caso de él. Pero hay otros casos más. Si la convención dice claramente que si tú estás en un proceso pendiente no te puedes meter a una embajada. Tiene proceso pendiente el señor, mira, ahorita la más fresquita, Ollantumala, porque lo han exculpado de uno, pero le quedan dos más. Entonces, Ollantumala, ya teniendo asilo la esposa, que ya podría haber regresado ayer acá, y era bochornoso que la metan presa, ¿no? Pero en fin. Ollantumala, pasado mañana, ve, estoy complicado en los otros temas, y dice, mañana me meto a la embajada de Brasil igualito, y me voy. Y nunca tendremos justicia para alguien que sí ha recibido dinero de Odebrecht y sí ha recibido dinero de Venezuela. Lo que pasa es que estaba pésimamente mal tipificado, como hemos hablado un millón de veces, el tema de los aportes de campaña. Siendo Ollantumala, que sí fue presidente y que sí otorgó contratos a estas empresas que lo promovieron. Ejemplo, OAS, que le daba 10.000, 15.000 dólares mensuales a la amiga Rocío Calderón, y ellos terminan dándole un edificio espectacular, y parece que mal hecho, en plena Javier Prado. OAS, y Leo Piñero y tal. Entonces, ¿se puede meter Ollantumala? Sí. La señora Villarán. A ver, la señora Villarán puede aducir, miren todo lo que está pasando, el caso de Lavajato, José Domingo Pérez es una barbaridad, y Belabarba es una barbaridad, y han matado a un tipo. Entonces, la señora Villarán, pasado mañana, de repente hoy día en la tarde, se mete a la Embajada de México y nunca más la vemos. Hay que hacer una comisión investigadora del Congreso para los hechos acontecidos en el infausto 22 de diciembre del año y la persecución. Y Dina asesina y Otaro la asesina. Hacen la comisión. Otárola, que es un tipo muy inteligente y muy ducho, de los más inteligentes políticos del Perú, que ha tenido una desgracia personal que le ha hecho caer su carrera. Pero Otárola salva el Perú de la situación de la imprudencia y la incapacidad de Dina. Ellos ven que Keiko suma gente de su partido a una comisión, que en el Congreso le hacen comisión, y Otárola y la señora también se meten en una embajada teniendo un proceso pendiente. Entonces, Keiko se va a pasar su gobierno dando salvoconductos.
10: A ver, pero yo sí te quiero aconsejar algo importante para que la gente tenga presente esto. Los instrumentos internacionales no se interpretan con cláusulas separadas. La 3 tienes que leerla en concordancia con la 4. Entonces, ¿por qué? Porque si no, no habría asilo. O sea, a ver, por ejemplo, Haya de la Torre era acusado hasta de narcotraficante. Entonces, sí le dio asilo a Colombia. ¿Por qué? Porque justamente ahí está el tema. La persecución penal, entre comillas, ¿tiene motivos legítimos o no? Entonces, Colombia dijo, no, es evidente que lo están persiguiendo porque es el líder del partido más grande de ese momento. Entonces, aquí también, el decir, no, la cláusula 3 se ha violado es porque leo la cláusula 3 sola. No, 3 en combinación con la 4 establece esa prerrogativa del Estado.
9: Dice en el caso que sea asilo,
10: por eso,
9: una persecución política.
10: Por eso pero es que persecución política tú solo la notas cuando penetras en los motivos, no en la simple formalidad de que está procesado. Si está procesado, nadie se puede asilar. ¿Te das cuenta? Neutralizarías el concepto.
9: Pero Dina Boluarte y este señor están bajo investigación fiscal y todo el tema de supuestos homicidios y matanzas extrajudiciales.
10: Por eso.
9: Si el Congreso se mete y se mete el partido de gobierno y se mete el partido de oposición, pues si me están persiguiendo, me
10: no, no necesariamente, pero podría ser usado. ¿Ok? O sea, no tengo ninguna duda. Por eso es importante que el Perú acuda al mecanismo de solución de controversias que prevé la convención. Y ese mecanismo es la Corte Internacional de Justicia. Para que la Corte Internacional de Justicia diga, un ratito, cuando usted haga la calificación, va a tener que sujetarse a una calificación objetiva, no subjetiva. No es el a mí me parece, sino aquí están los datos objetivos que señalan que estamos ante una persecución política.
9: A ver, hablando de persecuciones políticas, la situación está dada para con José Domingo Pérez. El día de hoy él va a ser bloguero, influencer, bailarín, no sé, lo que mejor le parezca y que haga con su vida. El caso del señor Belabarba sigue en el Ministerio Público. Está claro, y lo ha dicho el señor Tomás Aladino Gálvez, que ellos han sido unos fracasados en su tema. Pero en contraposición a ello, tenemos gente como Vicente Silva Checa, como Yoshiyama, como Klimper, como Pier Figari. Dicen, oye, me han destrozado la vida, yo voy a accionar en contra de estos señores. ¿En qué va a quedar esto? Porque Keiko está de palo, Keiko no quiere hacer nada, no los quiere victimizar. Pero el TC les ha dicho claramente, ustedes abusaron del derecho y hay cosas que ya no son solucionables. Ejemplo, la muerte de García. Yo creo que sería un error llevar esto de acá a otra comisión investigadora del Congreso para saber cómo es que muere García.
10: Además, no lo va a hacer este Congreso. Esa cámara, la investigación va a estar en manos de la Cámara de Diputados. Esto no va a pasar, pues.
9: Pero entonces,
10: ¿en qué va a quedar a García?
9: Pelabarba y José Domingo Pérez, pues, de ser cierto, han destrozado al APRA, al PPC, a Solidaridad, y han reventado la vida a un montón de personas con consecuencias personales muy dolorosas. Que no son pues subsanables, el trauma de un hijo, el trauma de un nieto, en fin, la depresión, la que te metan a la cana no es cualquier cosa. ¿En qué va a ser de la vida de Domingo Pérez y Belabar?
10: Bueno, lo primero que creo es que, por ejemplo, Vicente Silva Checa ha anunciado que sí lo va a hacer. Imagino que Pacho Bedoya, Augusto Bedoya Cámara, hará lo mismo. Supongo que Pier Figari, yo le aconsejaría a quienes tienen poder político en este momento que no lo hagan. Uh-huh. Porque van a... Estos son, recuerden, estos son como Neymar. Ni los tocas y ruedan.
9: Paulo, no.

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2: Pero no es verdad, y ese es un error mío. ¿Por qué? Porque por eso se perpetúan estas conductas. Por eso se perpetúa el abuso fiscal y judicial, porque no les pasa nada. Entonces, ¿qué tienen que ir? La Constitución dice claramente, el que le causa un daño a otro está obligado a indemnizarlo. Todos tienen que ir sobre el patrimonio de esa gente. Así de sencillo.
3: Mira, ve, ¿no? En el caso de patrimonio, yo te he contado, cuando yo presento el desbalance patrimonial de José Domingo Pérez, hasta coleguita, por envidia, pues así como hay gente que te envidia a ti por tu éxito económico, por tu notoriedad y tal, en la prensa es, olvídese, después del modelaje, el mundo más envidioso es la prensa. No que es un refrito, no era refrito. Se le hizo una investigación patrimonial que se tuvo que apurar y las cuentas de José Domingo Pérez no cuadran. Para el común de la gente les parece que es un supersueldo 12,000 soles o el sueldo que ganaba la señora 10,000 soles, pero con 22,000 soles mensuales, con esposa y dos hijos, en colegio privado, no te alcanza para comprarte el carro que te compraste, ni el Volvo, ni el otro, ni el departamento que tienes, ni la casa de playa. Entonces, yo me pasaba una vida viendo cómo se discutía la casa de playa de Alan García, cómo se discutía la chompa Querevani de Alan García. Lo he visto.
2: Los aleros de su casa.
3: La chompa.
2: Los aleros de
3: la su casa. Chompa, la chompa. Ya los que hemos conocido a García, ya hemos tenido que se... Él tomaba broma lo de la chompa, ¿no? Entonces, lo que se tiene que hacer con José Domingo Pérez es hacer, y con Bela Barba, que tiene una casa que si no es Machu Picchu como la de Wilber Medina, es Sacsayhuamán, hermano. Yo no tengo esa casa, tú tampoco. Y creo que tú y yo ganamos más que un fiscal. Hacer seriamente, y eso está en manos del señor de la Autoridad Nacional de Control e inclusive de Tomás Aleno Gálvez, la investigación patrimonial de los señores. Me parece algo absolutamente normal el pedir eso.
2: Sí, porque además cuando uno ve todo eso, uno escucha esa vieja salsa, está aquí, qué hora, Quique se acordará de esa salsa famosa cuando uno ve el patrimonio de esta gente, ¿no?
3: ¿Y cómo lo hace?
2: ¿Cómo lo hace?
3: ¿Cuál es el negocio? Willy Colón. Tome Livencia. Digo esto porque a mí también me lo han hecho, pues a mí me ha perseguido la SUNAT en la época de Vizcarra. Acá hace un poquito, un día vinieron lo de Sunafil, hermano, parecía la toma de la residencia de la embajada de Japón, hermano. ¡7! Claro que es que te vayan a buscar a tu estudio, Abanto, que es más o menos el tamaño de esto. 7, pin, que... Entonces, el tema de estos señores tiene que ser un ejemplo. ¿Por qué razón? Porque Fujimori sí abusó, Fujimori papá abusó del poder. Tuvo su Rodríguez Medrano, tuvo su Nelia Colán, tuvo su reorganización del Poder Judicial mediante la Comisión Andina de Juristas. No vaya a ser que Keiko tenga también, pasado mañana, esos ánimos. Entonces, para cortar con el tema de la persecución política, se tiene que tomar las precauciones para que no se vuelva a repetir. Porque ahorita Escobita, Keiko, todo es linda, ¿no?
2: No, todo parece muy bien porque estamos en los... Todavía no han volado los platos. O sea, a la luna de miel después le sigue la luna de hiel. Entonces comienzan a volar los platos. Eso es muy importante. Por eso también es importante la lealtad. Yo tengo una relación de conocidos. No podría decir de amistad porque ni voy a su casa de ella, ni voy a la casa de ella, ni ella va a la mía. Pero con cierta cercanía, por producto del juicio. Y la he criticado justamente porque creo que los amigos te avisan cuando estás haciendo mal. Y puedes molestarte con el amigo, pero algún día te darás cuenta de que el amigo no quería nada más que tu bien.
3: Sí, claro.
2: Entonces, yo sí creo que un gobierno democrático debe ser criticado desde el saque. A mí cuando me han venido a decir algunos, es que a mí no me nace criticar a alguien que recién comienza. A mí sí me nace, fíjate tú.
3: Depende, pues. O sea, discúlpame. ¿Sí? ¿Me vas a decir a mí que hace sentido el alabar 1,000 veces, 1,001 vez? Me parece a mí desproporcionado. La Cancillería de Torretagle y a la primera de cambio poner un improvisado como Carlos Cepá. No es criticable, pues ¿cómo no va a ser criticable?
2: Por eso, pero entonces a donde voy yo es que sí es importante avisarle. Sí es importante para que no sienta algo que no debe sentir ningún presidente, que es la seguridad del poder. El poder es una droga psicotrópica, altera la personalidad. Es evidente, se nota. Los efectos tú los ves. Entonces hay que evitar que esta droga surte efectos en la señora Fujimori. Me gustaría que tenga... Yo he criticado muchas cosas a Alberto Fujimori. Yo marché contra Alberto Fujimori desde el 5 de abril del 92. ¿No? Porque cerró el local de mi partido, porque intentó asesinar a Alan García, porque esa persecución por los techos no fue gratuita. No era porque queríamos encontrarlo para tomarle la presión. ¿No? Pero tengo que reconocer algo. El señor Fujimori era circunspecto. El señor Fujimori sabía mantener su calma. Y sabía mantener la distancia. Son cosas que hay que reconocerle.
3: Digo esto porque ¿no? ha salido Álvarez y de manera contundente ha dicho: no se va a indultar a Toledo y no se va a indultar a Castillo. Y esas que debería haber sido la noticia del fin de semana, adicionado a lo de Betsy, no sé si te has dado cuenta que todo el mundo se ha quedado quieto. Pero si hubiera sido, y en el caso de Álvarez tiene autoritas, pues. Bengolea no tiene autoritas en cultura, Mara no tiene.
2: Sin embargo, tengo que reconocer que Bengolea ha comenzado bien, iniciando con una limpieza de la oficina, que es como se comienza. Primero hay que limpiar la oficina, ¿no?
3: Yo lo quiero ver.
2: Yo lo he criticado. Vamos a ver cómo avanza.
3: Yo lo quiero ver en el Loom. Pero
2: pues,
3: en fin.
2: Pues cuando
3: ya está, pues ya llegó. No, hay que verlo hacer para no criticar por la pura.
2: Aquí lo que, o sea, yo critiqué la designación. Ahora hay que ver los hechos. Hay un primer acto que para mí me parece plausible. Lo del LUM, yo sí creo que al LUM hay que hacer que le cuente al país la verdadera historia de lo que ocurrió. No cerrarlo. No, sería un gravísimo error cerrarlo.
3: No, tiene que cerrar.
2: En lugar de la memoria, yo le cambiaría, para empezar, comenzaría por cambiarle el nombre. En lugar de la historia. La memoria es una narrativa. La historia es ciencia.
3: Además,
2: dato objetivo.
3: Tú te acuerdas de lo que te quieres acordar. Pero en fin, en el tema de Álvarez.
2: Selectiva.
3: El tema de Álvarez. Álvarez, a diferencia de los otros, como te digo, Dyer. Se pasea por los hospitales haciéndome la finta que sabe de qué trata, como es obviamente que no sabe lo que trata. Es como que yo el día de mañana me nombre ministro de Justicia y me comience a pasear por el Palacio de Justicia pensando que ahí está lo que pensaba, ¿te acuerdas? Un día Castillo, en su inmensa ignorancia, fue al Palacio de Justicia pensando que ahí era el Ministerio de Justicia. Esas cosas han pasado con un presidente del Perú que era tan ignorante que pasaba lo que pasaba. Pero ha sido contundente Álvarez. Ha dicho, no hay indulto a Toledo y no hay a Castillo. Y eso no ha sido comentado,
2: pero es que no cabe el indulto en ninguno de los dos casos. Alejandro Toledo era, ¿no?, el primer presidente elegido después de una situación, de un pasaje oscuro democráticamente hablando. Tenía el deber de ser integérrimo, de ser intachable, de mostrar la austeridad republicana, de devolverle al país la creencia en las instituciones y particularmente en la institución presidencial. ¿Y qué hizo? Convirtió Palacio de Gobierno en una peña. Segundo, terminó enredado en esta historia en la que su amigo Maiman terminó revelando la trama de corrupción. En la que los movimientos que se producen en Costa Rica son inexplicables por más que nos quieran llevar a ver otra cosa. En que la compra de una casa en Las Casuarinas y una oficina de lujo en Manuel Holguín son extremadamente sonoras. Como para que
3: nos diga, ay, no. O sea, ¿quién paga?
2: ¿No?
3: Entonces, ¿quién paga dos hipotecas en el mismo año? Alguien que tiene mucha plata.
2: Entonces, ese daño a la democracia, que ha sido totalmente pasado en sordina por sus socios del caviaraje, totalmente pasado en sordina, no justifica, no permite darle un indulto. Segundo, la señora, escuché la carta que ha enviado, pide una gracia presidencial. Su proceso no ha hecho volar los plazos. Por lo tanto, no corresponde la gracia presidencial. Dice 32.181, mayor de edad, más enfermedades, etcétera, que no pueden ser tratadas para que vaya a su casa. ¿Si la cumple? Pero eso no lo hace el presidente de la República.
3: Eso lo hace el señor Prado.
2: Eso lo hace el Poder Judicial. Mañana puede ser Prado, puede ser otro.
3: Ya, y en el caso de Castillo.
2: En el caso de Castillo, más grave. O sea, el Perú, una vez, solo Esta es la segunda vez. En el siglo XIX, una vez, con los hermanos Gutiérrez que terminaron colgados de las torres de la catedral por intentar dar un golpe de Estado. Y segundo, en el siglo XXI, por primera vez, detenemos a un golpista y se le va a indultar. Diciéndole al país, no se preocupe, y a todo atrevido que quiera acabar con la democracia, que no es cualquier cosa, es el sistema de libertades que nos protege a todos. Perdón. Nosotros.
3: ¿No? Entonces, eso le daría a Keiko el derecho, porque además es legal, de cerrar pasado mañana la Cámara de Diputados. Ella puede decir disolver y le diga, no, golpes, no, momentito. Acá está. La Constitución dice que yo sí puedo disolver la Cámara y se me van todos a la calle y me quedo gobernando por decreto y con los senadores hasta nueva vista.
2: Además, yo soy parte de una minoría étnica que se ve acosada por esta mayoría.
3: Y soy mujer.
2: Y soy mujer. No, pues.
3: Ya, pues. Entonces, no. Por eso es que se tiene que cortar. Y sigo avanzando. Mira, vamos a terminar en la encuesta de Porky. La señora Villarán. Sin ánimo de entrar al debate de las leyes pro crimen, que a mí ya me tiene hinchado, porque nunca se va a generar. Yo no entiendo, tú y Wilber por todos lados buscan el debate cuando no van a debatir contigo.
2: No, nadie pero es importante marcar justamente. ¿No?
3: Nadie se va a pelear con el que te va a pegar. Pues eso es un absurdo. Pero fíjense, voy a poner un caso específico, el de la señora Villarán. ¿Cuántos años se demoraron para terminar no cerrando la colaboración eficaz de Budián, de Castro?
2: Sí, sí la cerraron.
3: ¿No la terminan de perfeccionar?
2: No, sí la cerraron.
3: Ya. Bueno, hasta donde yo entiendo que no.
2: No, la cerraron.
3: ¿Y dónde está?
2: La cerraron en el baño de su casa.
3: Por eso pues está, pues no, en términos reales.
2: Ah, ya, en términos jurídicos, no, pero...
3: ¿Quién podía saber?
2: Pero para todo efecto práctico sí la cerraron.
3: Ya, pues, pero espérate. ¿Quién sabía? Porque ella lo dice. José Miguel Castro y yo, en el programa de Nicolás Lúcar, que se molesta cuando le dice Lúcar, porque ya se volteó también más rápido que una media. Keiko ya tendría que ser Lorna de volver a creer en la misma prensa que ha saltado de felicidad en su cana. Lúcar decía que los niños en los colegios tenían que admirar a José Domingo Pérez tanto más como a Superman o Aquaman. Pero ya, José Miguel Castro se demoraron 6 años y no cierran la colaboración eficaz. Cuando el sentido común te dice que si tú eres parte de una organización criminal y sabes la marmaja desde arriba, tienes las pruebas para decir, compadre, ha pasado esto. Si la ley actual se hubiera aplicado a este señor, hace rato la señora Villarán ya estaría recontrapresa. El hecho es que ahora, muerto José, este señor Castro, y ella libre, estamos ante una disyuntiva muy grande, que ese juicio se cuelgue o que nunca a la señora la condene. Wilber Medina ha aconsejado jurídicamente a Rafael pelearlo de los peajes, y han levantado los peajes, es decir, no hay peaje. No hay peaje, lo cual ha tenido una reacción tanto de Odebrecht como Brufil, y han demandado al Estado peruano. Uh-huh. Y al no haber sentencia contra la señora Villarán, lo más probable, así le duele a Wilber, no le guste a Porky, es que nos terminen ganando los arbitrajes internacionales.
2: Aunque la condenen. Aunque
3: espérate,
2: la condenen.
3: Pero espérate, pero el hecho es que no la condenan.
2: No, pero digo, aunque la condenen.
3: Entonces, la situación es la siguiente. Ahí hay un tema muy jodido, y si podemos la encuesta última de Ipsos Apoyo, publicada en Perú 21, Porky puntea en el sentido electoral. Entonces, si Porky gana, peor se va a poner. Entonces, vamos a terminar nosotros pagándole, nosotros digo el Estado peruano, Keiko.
2: No, el Estado peruano, no, nosotros somos los contribuyentes. Bueno, el Estado no tiene dinero.
3: El Estado peruano nos cobra los impuestos para pagar.
2: El Estado no fabrica dinero, el Estado paga con el dinero nuestro.
3: ¿En qué va a terminar entonces este chongo en los peajes y brufes?
2: En que vamos a pagar una indemnización cuantiosa y alguien va a decir, bueno, es el precio de la lucha contra la corrupción.
3: Ahí está.
2: Y por otro lado...
3: Ahí está, por si acaso.
2: Y por otro lado, lo vamos a pagar. Lo estamos pagando. ¿Tú has visto cómo está la vía de salida de Guaylas?
3: Sí, claro.
2: ¿Para entrar a la carretera?
3: Sí.
2: ¿Has visto cómo está?
3: Sí.
2: Ya, ese es el costo del peaje. La gente, claro, no pago. ¡Ah, qué maravilla! No pago. Cuando las pistas se deterioren, pues no van a decir que MAPE va a mantener las vías como un concesionario. Eso... A ver, no lo he visto jamás. La Costa Verde. No, hermano, es que no podemos comenzar diciendo podría, no podría, no puede, no lo hace, no lo va a hacer. Nunca va a ocurrir. Entonces, ¿qué has hecho? ¿Has roto el sistema de concesiones en el Perú? ¿Rompes al Perú como plaza de inversión en infraestructura, de inversión privada internacional en infraestructura. No es una broma. Y claro, luego haces una cosa como la que se ha hecho aquí, que es grosera, es burda, es desagradable. Pero como en el Perú estas cosas ya no tienen ningún valor porque se ha deteriorado el concepto de lo que es aceptable.
3: ¿A qué te refieres específicamente, perdón?
2: A que alguien que está prohibido por la Constitución...
3: Allá, la candidatura de Rafael.
2: ...postule a la reelección usando la triquiñuela de poner al señor Rubio delante y que encima tenga el cuajo de poner en un comunicado palabras tan importantes como decencia... Es un horror.
3: Ya, pero escúchame. Yo voy a los hechos consumados. Yo sabía que le iba a hacer...
2: No, pero esto es culpa del Jurado Nacional de Elecciones. No, y déjame explicar esto, por favor.
3: Ya.
2: Philip. En la jurisprudencia constitucional y en la jurisprudencia de la Corte Suprema hay un ilícito atípico que se llama fraude a la ley. ¿Qué es el fraude a la ley? Yo tengo prohibido algo expresamente por una norma. Pero hay otra norma que parece decir que sí puedo hacerlo. Uso, para defraudar esta norma, uso esta otra norma permisiva y le saco la vuelta a la norma. Esa, a mí no me puede decir el señor Burneo, a quien yo he defendido, porque no lo he sentido parte de, y no lo he visto parte de un fraude como se alegaba, ¿no? Sino que actuó dentro de los márgenes que le daba la Constitución y la ley.
3: Yo creo que no.
2: ¿Ya? En fin. Yo sí creo.
3: El día previo a la elección, el día 11, no el 12, él sabiendo lo que estaba pasando, él ha podido decir, momentito, esto no va a funcionar, cambien el día de la elección para el día lunes, urgente avisen que no se va a poder comprar la mesa y se votaba el día lunes y no el domingo y nada hubiera pasado.
2: No, Phil, no funciona
3: lo
2: así.
3: Lo podía haber hecho, pero no lo hizo.
2: No, por eso puedes hacerlo en la imaginación, la ley no lo permite. Pero el punto es este, ¿ya? Hoy el señor Burneo se sienta en una entrevista y dice, es que la ley es deficiente. No, señor, la ley no es deficiente, lo que es deficiente es su razonamiento. No hay ninguna discusión en materia jurídica peruana a propósito de la fulminación del fraude a la ley. Y no lo ha hecho una sola persona.
3: 150.
2: Lo ha hecho una manada de personas.
3: Ya, pero quiero ir a la... Ok, tu posición... Yo sigo en el tema penosamente de los hechos consumados. Yo le dije, Rafael, no lo hagas.
2: Todavía pueden excluir. Pueden excluir a todos esos bribones que están defraudando la Constitución, no cualquier norma.
3: Pero yo
2: quiero
3: ir al punto para mí más trascendente e importante. Y acá la es pregunta, consulta, ¿no? Si se tuviese como condena a la señora Villarán, sí se podría anular el caso de los peajes porque no tiene fin lícito un contrato goimero.
2: Pero lo que pasa es que...
3: Déjame terminar la pregunta. Entonces, te estoy haciendo la pregunta, no afirmo porque yo soy un lego, tú el abogado eres tú. Es un poco lo que quiere hacer Wilber, ¿no? O sea, poder probar que la señora era una delincuente, de que ese contrato de Burfield fue hecho de mala fe para anular sus intenciones de llevarnos a un litigio en donde vamos a perder. Más aún te digo, por eso te decía, si Porky gana, se va por Trejo con eso. Allison dice, EMAPE tiene que recuperar el peaje, Carlos Bru lo mismo, y Porky se la da con el tema del peaje, pero el punto para mí es muy claro. Si gana o no gana, si gana Porky, peor se pone. Pero a mí lo que me jode, hablando en francés, que tú también conoces,
2: Practico.
3: Es que termine Odebrecht ganando la Perú y obligando a Keiko a pagarle una indemnización millonaria cuando han coimeado, hermano.
2: Pero es que es más grave. Es más grave, Philip, por una razón sencilla. No solo es Odebrecht. O sea, ahí hay un error. El planteamiento de Wilber y de López Aliaga es erróneo. Porque Odebrecht ya no está, ¿entiendes? Odebrecht, con la complicidad de los señores Vela, Pérez y su orquesta, transfirió eso.
3: Bueno, Odebrecht sigue siendo accionista de Rutas de Lima.
2: ¿Afectarás esa parte?
3: Odebrecht, Sigma y Brufield.
2: Ya, pero podrías afectar esa parte. Solo la de Odebrecht. Pero existe una cosa que se llama el tercero de buena fe.
3: Pero por eso, pues, si ellos prueban que no ha habido buena fe, te estoy poniendo...
2: No, que se logre... Es que escúchame, ya. Pues. Para que tú afectes al tercero que compró, tienes que establecer que él participó de esto.
3: Eso es lo que están haciendo.
2: Pero no, escúchame, no vas a poder probar que Brookfield, por Dios santo, Brookfield es un fondo de inversiones que preside el... Escúchame un minuto. Ya. El primer ministro de Canadá, Mark Carney.
3: Ya.
2: O sea... ¿En qué momento viste entrar tú en la negociación entre la señora Villarán y Jorge Barata a los fondos de pensiones canadienses, por Cristo santo?
3: Lo que están alegando ellos, yo lo estoy haciendo con motivo didáctico para el público, para que se entienda, es que lo que aducen es que Brookfield sí sabía que era una operación mafiosa y se prestó para limpiarle la cara a Odebrecht.
2: Lo que ellos dicen es porque vieron... que en el Perú había este problema. Yo no, o sea, ¿qué hago yo? Yo me voy a comprar una casa, compro la casa porque en registros públicos está limpia. Brookfield le preguntó a Ocitran, le preguntó a FONAFE, le preguntó al Ministerio de Economía y Finanzas, le preguntó a la Municipalidad de Lima. Y además estaban las resoluciones del Poder Judicial que le permitían a Odebrecht y de la fiscalía que le permitían a Odebrecht vender. ¿Cómo vas a probar lo contrario? ¿Cómo

0: como lo ha hecho Lucho Carranza. Pero a donde yo voy es que vamos a terminar pagando. Porque hicieron... ¿Te acuerdas el cuento? ¡Acá está el Discovery! Que no sé cuánto.
1: Pero es que han encontrado pues una cuenta, ¿no, hombre, señor Kuczynski? Pero si han encontrado la cuenta.
0: Pero por favor, Philip, o sea, más allá de los, del fuego artificial, esos hechos datan de un momento en el que Kuczynski no es servidor público. Y lo que hace es ser el que cierra el esquema financiero del proceso, claro, de inversión.
1: Él dice, él aduce que él no lo hizo, de que lo hizo su socio. Ya,
0: pero ahí está, pero quien gira es una empresa en la que él es titular unipersonal. Ya, o sea, claro, dice, eso es otro tipo único de discusión. ¿Ya? O sea, ahí,
1: de que sabía, pues, ¿cómo no va a saber?
0: Se levanta el velo societario porque hay un solo accionista, hay un solo controlador de la operación. Claro. Esos son cuentos. Ya, claro. ya también está viejo para tratar de meternos el dedo en la boca.
1: Bueno, está bien, pero que se presenta el día de hoy como una virgen vestal, como diciendo, miren. Claro, porque no. Bela Barba y José Domingo Pérez han cometido barbaridad de media con un montón de personas. Pero Ian Tobal y Nadine fueron mal acusados por un tema de incapacidad.
0: No, pero todavía está pendiente el Club de la Construcción, donde están los hermanitos Paredes convertidos en colaboradores eficaces, bueno, contando cómo es que le daban plata del producto.
1: Por eso
0: de estas
1: pues te
0: cosas.
1: Estoy diciendo que el día de pasado.
0: O sea, cuando él dice yo nunca he cometido delito, eso está por verse, tranquilícese.
1: Por eso pues te digo. Pero ese
0: por
1: señor,
0: lo tanto, por ahora lo protege la presunción de inocencia.
1: Pero por eso, pues pasado mañana ese señor se va a meter a la Embajada de Brasil y se va a quitar y nos quedamos en el aire.
0: Ya, pero ahí será motivo de otro juicio con Brasil.
1: No, yo lo sé, yo entiendo. Tú eres abogado y tú dices. Paso a paso, paso así a paso. Es. Lo que yo le quiero explicar a la gente en la coyuntura en que estamos...
0: Es que las posibilidades están.
1: Las posibilidades están en donde el Perú tenga que indemnizar a estos malos de Ode, de Brufi, lo que tú quieras, con un billetazo, así estando es. En la Municipal de Lima, Porky, y en el Ejecutivo Keiko. Eso puede pasar.
0: Ojo, o sea, Carney no es cualquier cosa. O sea, hoy día es el primer ministro de Canadá y su fondo... Que dicen, ¡ah, Brookfield, qué es Odebrecht! Eso es, tienes que ser ignorante solamente, o quieres engañar a la gente. Brookfield maneja fondos de pensiones canadienses.
1: Y tenemos además tenemos TLC con Canadá.
0: Pero agrego más todavía, ¿no? O sea, son fondos de inversión de largo plazo. No son hedge funds que entran a jugar en corte. Sí. ¿Ya? Tienen tiempo. Tiene todo el tiempo de su parte. Entonces sí. Te va a ganar.
1: Bueno, lo que pierden por acá, ganan por allá.
0: No. Tiene todo el tiempo para quedarse a esperar hasta que dé el zarpazo y obtenga esa ganancia que se le está regalando.
1: Digo, porque los peajes va a volver a ser tema de campaña porque ya está fustigando a Allison y está fustigando a Techito con
0: eso.
1: Hay
0: que tener cuidado, ¿no? O sea, yo le diría que sea prudente porque también van a venir... O sea, si en vez de discutir los temas importantes de la ciudad, ¿no? Porque yo, por ejemplo, ayer un taxista me dio una lección. Dijo, no, doctor Avanto, también porque he hecho cosas muy buenas. Ah, sí, a ver, cuénteme. Entonces me dijo, no, ha hecho, por ejemplo, lo de Huachipa, ahora se puede salir muy bien, esto ha cambiado. Ah, muy bien, gol para él. Mire, lo de la vía expresa, sí, pero remata mal a las 6 de la tarde, próceres con la subida expresa, es un desastre.
1: Está claro eso.
0: ¿Ya? Sí, pero de todas maneras, doctor, cuando no está atorado ahorra mucho tiempo. Perfecto, ha hecho cosas. Pero esto que está haciendo, a mí la construcción material, cuando va acompañada de la destrucción moral, me parece un peligro. Eso bueno. Nos pasó con Alberto Fujimori. Alberto Fujimori hizo una gran obra material, como Leguía. Pero esa obra material se vio acompañada de una destrucción moral que no es buena en una sociedad.
1: La gente, el soberano que es el pueblo va a terminar votando. Muchas veces, como ha pasado ahora último, termina ganando uno que...
0: Y puede ganar un tercero. Ojo, no pierdan de vista que en el Perú, como la gente, como decía con brillantez don Nicolás de Piérola, país de extenso territorio y desconcertada gente,
1: claro,
0: ¿no?
1: Mal haría Porky.
0: No, cuidado,
1: como,
0: te digo.
1: Como eso, yo veo que él...
0: 73% de los ciudadanos de Lima, uh-huh, encuestados, consideran que la seguridad ciudadana es el tema más, sí, claro, importante. Pero nadie sabe, es que esto es importante, nadie sabe, Philip, o no reparan, en que la seguridad ciudadana no está en manos del alcalde.
1: Este año lo vengo diciendo, pero
0: te digo, pero es importante, es importante predicar. Sí. A Juan el Bautista lo decapitaron, hermano, lo pusieron en un azafate. Pero hoy día todo el mundo recuerda a Juan y no recuerda a sus asesinos. Digo, entonces el punto es eso.
1: Techito Bruce cree que con pistolete plástico, Renzo con policía municipal. Mira, Abel, falta todavía para las elecciones.
0: Es un trabajo del Ejecutivo.
1: Para

0: Por supuesto.
1: No te digo, clarísimo. Ojo, porque yo sí les digo, pongan ojo en Urresti. A mí no me agrada Urresti. Pero si la gente cree que el tema es seguridad ciudadana, ¿a quién le crees más? ¿A López Aliaga o a Urresti?
0: Pero Urresti le ha pasado algo que tú lo has visto. O sea,
1: sí.
0: A mí no me cae mal Urresti. Cuando tú lo tratas, Urresti, fuera de micrófonos, con todo lo que insultaba a García y aquello y tal, es una persona diferente y mucho más ecuánime de lo que la gente cree. Y además, la cana lo ha golpeado y duro. Se le ve hasta en la mirada. Pero en fin.
1: No, pero, tío, pero ojo.
0: Para mí
1: no,
0: es, que
1: como es una guerra
0: la
1: de
0: desgracia
1: imágenes.
0: De José Domingo Pérez y Belabarba y de todo este caso Lavajato, yo lo veo, y a mí nadie me va a decir pues, que yo pues, tengo que ver con joder y nada parecido. Yo veo el bosque, y el bosque dice que los malos van a ganar y por goleada, y el Perú va a seguir siendo desunido, y el Perú va a estar destruido, y van a terminar ellos cobrándonos una cantidad de dinero, 3.500, 4.000 millones de dólares, con lo cual serían solo todos por, los colegios, todas las postas médicas, que todos los políticos.
1: Solo por oportunismo político. Es oportunismo político. Es oportunismo. Es venderle a la gente el cuento de yo estoy luchando contra la corrupción, etc. Bueno. Y claro, es fácil, porque tú le dices a la gente, ya no vas a pagar 6.30. Ni de ida ni de vuelta.
0: No, pero no solamente me refiero a eso.
1: ¡Qué maravilla!
0: Hermano, me refiero al gasoducto, me refiero a Olmos, así me es. Refiero a la refinería Talara.
1: Gasoducto que, por si acaso, la ruptura del contrato, pese a que no había logrado el cierre financiero, el señor PPK, con mucha gentileza, le devolvió una parte de la carta fianza ejecutada a Odebrecht. Entonces, no. Sí, o sea, vamos a terminar pagando porque hay un personaje de la historia del Perú que jamás murió. La historia cuenta que murió, pero se fue migrando y entró en un montón de personas. Se transmigró. Se llama Felipillo.
0: Claro, pues.
1: Felipillo está allí. Todo el rato.
0: Ahora a mí por eso me molesta cuando sale PPK como si fuera una víctima porque está viejito y tal. Cuando estuvo en pleno uso de sus facultades mentales, siempre utilizó al Perú para sus propios intereses.
1: Y además...
0: para sus absolutos, personalísimos intereses.
1: Y cuando estuvo en el poder igual, y cuando fue presidente, le entregó el poder a los caviares que después lo ejecutaron.
0: Bueno, ahí está. Muy agradecido. Felipe, muy gracias. Agradecido. Pausa, viene Judy.
2: Y 29. 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
2: 8:34.

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1: ¿Qué tal? ¿Cómo están? Buenos días. Mi nombre es Yuri Rodríguez y continuamos en PBO. 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Muy bien, iniciamos con una diligencia fiscal y policial en el distrito de La Victoria. Los intocables del sur tenían armas de fuego, municiones y drogas en su poder. Marcial Vilela con la información.
2: ¿Qué tal, compañero? Nos encontramos esta mañana en el distrito de La Victoria, exactamente en la zona de Radio Patrulla, donde hace algún instante hemos escuchado las declaraciones del comandante general de la policía, Oscar Arriola, daba cuenta de la captura de una peligrosa banda criminal dedicados a la extorsión, sicariato y tenencia ilegal de armas de fuego y además también tráfico ilícito de drogas, sobre todo extorsiones. Nos ha dado cuenta de la captura de más de 30 personas en un búnker en el distrito de Cieneguilla. Se han capturado en un primer instante a 30 personas, tanto mujeres y varones, pero también se han incautado 7 armas de fuego, entre ellas una de guerra, también municiones, drogas, dinero en efectivo y más de 35 celulares con valiosa información, pero también 11 vehículos, algunos de ellos de alta gama. Vamos a escuchar qué nos comenta sobre esta importante captura el comandante general de la policía.
3: Hemos convocado esta mañana para presentar un trabajo realizado por la división de los halcones de la región policial Lima Centro. Se trata de la intervención de un inmueble, de un local, en la que se han intervenido a un grupo masivo de personas extranjeras de nacionalidad venezolana. Al momento de la intervención hay 6 que han huido del lugar. 6 que han huido. Ese es un comportamiento criminal ya. Y en el momento de la intervención, una vez reducidos los 30 que se ha podido intervenir ahí, se les ha encontrado 11 vehículos de diversas marcas, algunos de alta gama, y se les ha incautado 6 armas de fuego, 6 armas de fuego, 6 pistolas. Una de las personas de nacionalidad venezolana presenta 2 identidades y presenta órdenes de captura internacional. Pero ya fue intervenida el año pasado, en el mes de octubre, en 2025. ¿Y por qué necesitamos una norma que todos tienen que entrar a una investigación por 15 días? Porque son irregulares la gran mayoría hasta este momento. Porque registran antecedentes hasta este momento. Porque hay 7 armas de fuego. Porque hay 11 vehículos, uno de ellos ha participado en un secuestro. Porque hay 10.400 soles y no tienen una actividad laboral conocida, lícita. Entonces necesitamos de ello y ya no podemos dar noticias de, así como este criminal ha sido liberado en octubre del año pasado. Cuando se comprenda que esto es lo que se necesita y de ahí los 36 con mandato de prisión preventiva por 36 meses, automático, como fue en los tiempos duros donde se luchaba contra una lacra criminal. Porque si no, no avanzamos, si no, no avanzamos. Ya hemos dado cuenta el día de ayer el asesinato de este también criminal que no debería estar en la calle, Careca, y el que lo mata tampoco debería estar en la calle porque fue detenido el 9 de abril, nada más el 9 de abril, por protagonizar 2 robos muy, pero muy mediáticos, como lo fue el 14 de enero en San Martín de Porres de lingotes de oro, y el de el circuito de playas el 22 de mayo, donde se le ve a él con un fusil. Pero lejos de que se le ve a él con un fusil, cerca se le detiene con 3 fusiles y 5 pistolas y una camioneta Jeep Cherokee de alta gama, un joven de 17 años que no tiene actividad lícita conocida. es un criminal. Y sin embargo, es puesto en libertad. Del 9 de abril, se le encuentran armas, y lo ponen en libertad y le devuelven su camioneta Cherokee Jeep. Entonces necesitamos normas que automáticamente saquen de circulación a estos criminales. Es por eso que estamos esperando, y también desde la institución a través del ministro de Interior César Astudillo Salcedo, para proponer lo que técnicamente se necesita, porque la realidad la ven ustedes, y eso es lo que está pasando.
2: Bien, escuchábamos ahí las declaraciones contundentes del comandante general de la policía, el general PNP Óscar Arriola. No solamente ha dado cuenta de esta importante captura, sino además también ha señalado que ellos van a continuar luchando hasta el último día que el gobierno de Keiko Fujimori le concede este cargo, y sobre todo también ha señalado que llama la atención que muchos de estos criminales hoy capturados también estaban en libertad, a pesar que ya habrían cometido muchos delitos, no solamente en nuestro país, sino además en su país de origen. Y llama también a todos, pues, a tomar en cuenta que muchas veces la policía captura a los criminales y aparentemente los administradores de justicia los dejan en libertad.
1: Muy bien, en Trujillo masacran a balazos a 4 obreros. Los sicarios los sorprendieron cuando se encontraban en un bar.
4: Subí así, me había agarrado.
5: Cuatro son las víctimas de masacre en Trujillo. Partieron de Piura con la esperanza de encontrar un mejor futuro. Pero hoy sus familiares realizan las gestiones para trasladar sus restos desde Trujillo hasta su tierra natal. Dentro de fríos ataúdes, la ilusión de salir adelante y llevar el sustento a sus familiares terminó convertida en una tragedia que enluta a varias familias piuranas. Cuatro piuranos que trabajaban en construcción civil se convirtieron en las víctimas de un brutal ataque perpetrado por sicarios en el Alto Salaverry, Trujillo. Los trabajadores se encontraban juntos, sentados en sillas plásticas y departiendo cuando fueron sorprendidos por sujetos armados, quienes le dispararon a sangre fría. Las víctimas fueron identificadas como César Augusto Sandoval Ramos, Leivis Cristian Gálvez García de 39, Gustavo Alejandro Calva Carrión de 19. A ellos se sumó también Anthony Brian Domínguez Gálvez de 30, quien permaneció luchando por su vida en el hospital de Trujillo, pero finalmente falleció durante la madrugada del último domingo. La noticia ha causado profunda conmoción en Piura y en diferentes sectores del norte del país. Se trata de cuatro hombres que, según sus familiares, viajaron hasta Trujillo con el propósito de trabajar en construcción civil y conseguir ingresos para sostener a sus hogares. La tragedia enluta especialmente al asentamiento humano Los Algarrobos, donde residían Leivis Cristian Gálvez García, Anthony Brean Domínguez Gálvez y sus familiares y vecinos también lamentan que dos hombres que salieron en búsqueda de oportunidades hayan terminado perdiendo la vida cruelmente. En Lucanas, Cotibalú, también Catacaos, hay dolor por la muerte de César Augusto Sandoval Ramos, conocido cariñosamente como Popas. Sus familiares, amigos y vecinos también hoy lloran su pérdida y exigen a las autoridades esclarezcan este violento ataque. Mientras tanto, las familias de las víctimas esperan poder trasladar sus cuerpos a Piura para darles el último adiós. La investigación policial busca determinar el móvil del ataque y establecer la identidad de los sicarios, sobre todo también, según datos policiales, todo sería producto de extorsión.
1: Bueno, y en San Martín de Porres, dos ladrones que pretendían presuntamente no cometer sus fechorías en el mercado de Fiori fueron intervenidos por los comerciantes y además golpeados porque pretendieron fugar del lugar. Ahí está, lamentablemente la justicia popular impera en ese lugar ante la inacción de las autoridades.
6: Corrieron entre los puestos, intentaron perderse entre la multitud. Sin embargo, fueron interceptados por la gente que ya no soportó lo que consideraban otra fechoría. Durante la tarde del sábado, en pleno mercado de Fiori en San Martín de Porres, la indignación inundó a los emprendedores del lugar. Tres sujetos habrían intentado hacer de las suyas, aprovechando la gran cantidad de personas para robar. Sin embargo, fueron detectados por comerciantes y transeúntes, por lo que intentaron escapar del lugar. La molestia colectiva fue evidente. No les iban a dar ni un centímetro para que pudieran salir sin responder por lo ocurrido. Incluso la policía tuvo que hacerse presente para intentar calmar el enfrentamiento que se había generado. Un estibador, responsable de una de las mercaderías que presuntamente intentaban llevarse, no se guardó nada y continuó enfrentando a los sujetos que ya habían sido cercados por los agentes. Poco pudieron hacer los efectivos policiales de la jurisdicción para calmar los ánimos. Los comerciantes, cansados de la delincuencia, salieron a enfrentarlos y algunos terminaron golpeándolos. Una muestra del hartazgo que existe frente a los constantes robos. Finalmente, los tres intervenidos fueron trasladados a la dependencia policial del sector, donde quedaron a disposición de las autoridades. Lo ocurrido en Fiori refleja algo más, el cansancio de una población que ve cómo la delincuencia se repite y cómo en algunos casos quienes recuperan su libertad vuelven a las calles para delinquir. Un hartazgo que alimenta la peligrosa sensación de que cuando la ley tarda, la justicia popular termina imponiéndose.
1: En tanto, en Ática, el requisitoriado que era buscado desde hace 21 años por el caso de secuestro y asesinato a una mujer en Arequipa en el año 2005.
7: Durante 21 años logró mantenerse oculto de la justicia.
8: Por el delito, secuestro, violación sexual. Y asesinato.
7: Pero su fuga terminó en Arequipa, donde la policía capturó a Henry Chauca Conde, un hombre que era buscado desde el 2005 por un crimen que conmocionó a la región.
9: Esta chica, que era una universitaria de la Universidad San Agustín de Arequipa, de la UNSA, fue dopada por ellos.
7: Chauca Conde tenía una condena de 16 años de prisión por los delitos de homicidio calificado, secuestro y violación sexual. Además, figuraba con una alerta roja de Interpol. Tras un trabajo de inteligencia, los agentes lograron ubicarlo en la zona de La Roncadora, en Santa Clara. Hasta allí llegaron los policías y concretaron su captura.
9: Él estaba escondido en ese lugar, ¿no? O sea, no se tenía ningún tipo de conocimiento sobre su persona, ¿no? O sea, encontramos una pista sobre él y hemos logrado ubicarlo.
10: ¿Hubo resistencia?
9: No, fue una captura limpia.
7: Una joven universitaria fue secuestrada y posteriormente encontrada sin vida. Las investigaciones determinaron la participación de Chauca Conde, quien terminó condenado por este violento crimen. Sin embargo, logró evadir a las autoridades durante 21 años.
9: Botaron en un canal de regadío, donde murió por asfixia, por inmersión.
7: Ahora, tras su captura, deberá ser puesto a disposición de las autoridades correspondientes para hacer efectiva la condena que pesa sobre él. La policía continúa investigando cómo consiguió permanecer durante tanto tiempo fuera del alcance de la justicia.
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10: Secuestro.
8: Violación sexual y asesinato.
10: Nos acompaña.
7: 21 años después, la búsqueda terminó. El hombre que durante más de 2 décadas estuvo prófugo ya está nuevamente en manos de las autoridades. Ahora deberá responder ante la justicia por el crimen que lo convirtió en uno de los hombres más buscados de Arequipa.
1: Muy bien, nos vamos a ir a la pausa y vamos a retornar con información vinculada a las decisiones del gobierno. El último fin de semana, a través de una conferencia de prensa y mientras Keiko Fujimori desarrollaba actividades en la región Junín, el ministro de Economía, Elmer Cuba, brindó una conferencia de prensa para dar a conocer las medidas tomadas en estas primeras semanas de gobierno. Con eso regresamos luego de la pausa y ustedes en casa se han preguntado por qué la leche Gloria es tan rica. 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Nos vamos a la pausa y retornamos. No se muevan.
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0: 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Y 55.

0: continuamos en PBO. Ahora sí vamos a dar detalles y a recordar las declaraciones de Elmer Cuba, ministro de Economía, hace el último fin de semana sobre, por ejemplo, uno de los temas anunciados, ¿no? Los feriados que se trasladarán a los lunes. Los detalles a continuación. Escuchamos.
1: Mira, en general, los feriados que el Congreso de la República ha incorporado en los últimos 5 años se mantienen por ahora como tal, no se van a cambiar ni subir ni bajar, pero vamos a hacer que sean mejor, ¿no? Que sean mejor en dos direcciones. Si cae, digamos, a mitad de semana, truncas el descanso, en verdad. Mejor es pegarlo a un lunes, ¿no? Es superior pegarlo a un lunes para que la familia pueda descansar, tener mejor vida familiar, mayor bienestar, y algunas que puedan tener viajes al interior del país con mayor planificación. Si tú lo sabes eso, a inicios de año puedes planificar con tu familia, con tus amigos, mejores fines de semana que van a ser como unos 10 más largos, ¿no? Ese es el espíritu general. Al principio pensamos que eran viernes, pero lo hemos pensado mejor, es mejor pasarlos a un lunes. ¿Por qué? Porque muchas empresas todavía trabajan los viernes, pero los sábados, mucha gente trabaja los sábados y los bancos mismos operan los sábados por esa misma razón. Entonces es menos oneroso para la economía que nos movamos un lunes, ¿no? Entonces es una mejor alternativa. Entonces, al final, ¿cómo va a quedar? Cualquier feriado que no sea, obviamente, el 25 de diciembre, en Navidad, es imposible cambiarlo, Año Nuevo tampoco, y tampoco el 28 de julio, no vas a festejar Año Nuevo el 3 de enero, pues, ¿no? Pero todos los demás son sus estilos de ser movidos para los lunes. Son como 10 feriados importantes que permiten, perdón, tienen 3 beneficios, ¿no? Uno, permite gozar mejor el fin de semana familiar. 2, no afectan a la industria, a los servicios, porque los mueves, no cortan la semana. Y 3, algunos podrán tener viajes y el sector turismo podría verse beneficiado. O sea, hay ganadores absolutos y no hay ningún perdedor por la movida.
2: Ministro, para que quede claro, es decir, ya no se correrá a los viernes, como inicialmente, sino a los lunes, que es lo primordial para no afectar a la cadena productiva.
1: En resumen, digamos, cualquier feriado que no sean estos que son inamovibles, como 28 de julio, Año Nuevo o Navidad, ¿no es cierto? Si caen entre martes y viernes, se mueven al lunes más cercano. En otras palabras, si cae martes, se mueve para lunes. Si cae miércoles, se mueve para lunes. Si cae jueves, se mueve para lunes. Ahora, si cae viernes, se mueve para el lunes siguiente.
2: ¿Cuándo serían efectivos?
1: Claro, serían para todo el año 2027, ¿no?
2: Aquí el 2027.
1: Sí.
0: Ay, ay, ay, van a tener que detallar muy bien cómo se van a realizar estas modificaciones al calendario, ¿no? Y evaluar cada caso en particular también. Y, bueno, recordar que hay algunos feriados, pues, que sí se declararon hace muy poco durante el gobierno de Dina Boluarte y que tal vez en el futuro, porque, a ver, preste atención a lo que dice el Mercuba. Por ahora no se van a añadir ni eliminar ningún día feriado. Por ahora. Así que yo entiendo, en el futuro podría darse esa decisión que yo creo podría hacerle bien al país la eliminación de al menos 2 feriados, ¿no? Y ya se evaluará en el futuro cómo se va a realizar esa revisión, ¿no? De una eventual eliminación y también detallar cómo se va a modificar el calendario. Por otro lado, sobre la medida anunciada el 28 de julio por la presidenta de la República, Keiko Fujimori, sobre el incremento del sueldo mínimo, Elmer Cuba explicó que subirá en dos etapas, para evitar un golpe a la microempresa.
1: Es un incremento importante del salario mínimo que va a mejorar los ingresos de esos trabajadores, pero pensamos suavizarlo. ¿Por qué suavizarlo? Porque la inflación en general se ha acelerado en el Perú y en el mundo por el tema del petróleo, ¿no?
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1: Próximos meses, ¿no? Una vez que el Consejo de Trabajo lo evalúe.
2: Los programas sociales, ministro, e incluso el presupuesto para lo que será estas posibilidades del niño, ¿Cómo se están manejando o qué se va a adoptar?
1: Sí, no, hay que distinguir programas sociales del niño. Los programas sociales son de largo plazo, son de largo aliento. Por ejemplo, Pensión 65, Beca 18 o Juntos tienen su propia trayectoria y lo vamos a mejorar y ampliar. En el corto plazo de lo del niño estamos haciendo el mejor esfuerzo para evitar que tenga impactos muy negativos sobre la economía y sobre las personas.
0: Y finalmente se pronuncia también sobre la situación que atraviesa Petro Perú. Ha calificado como que esa institución se encuentra en cuidados intensivos. Vamos a conocer la posición del ministro de Economía respecto al futuro de Petro Perú.
5: ¿Petro Perú o el gobierno de Keiko Fujimori se va a mantener Petro Perú como empresa pública estatal?
1: Se va a mantener Petro Perú como empresa pública estatal en tanto y en cuanto logren cambiar sus resultados terribles, ¿no? Y estén en manos del nuevo directorio cambiar ese estado de las cosas.
5: Eso, si no se logra este objetivo, ¿sí pensarían más seriamente en una privatización?
1: Es que si no se logra ese objetivo, no hay manera de sostenerla en manos del Estado. Por eso estamos apostando fuertemente a que cambie la situación. No ha sido fabricada por nosotros, ha sido fabricada por mal manejo empresarial en los últimos 5 años. Lo que pasa es que lo que hizo la ministra Mirales es lo correcto, porque si no hubiera hecho lo que hizo, hoy día Perú no sería peruana, ¿no? Pero Perú tiene una deuda que no la puede pagar por ahora, y entonces los acreedores estaban a punto de llevársela. O sea, si no hubiera hecho eso, esa jugada importante, cliente pro inversión, hoy día Perú estaría en manos de privados, ¿no? O sea, realmente se había privatizado. Y ha hecho todo lo contrario, y ha evitado que se privatice de manera legal, además, ¿no? Íbamos a perder el control. Lo que ha hecho es jalar el caballo y dar el último respiro para intentar que la compañía no se privatice de esa manera y se mantenga en manos del Estado y se corrija fuertemente. Y por eso ha sido intervenida. Petroperú está intervenida por inversión.
5: Pero en este momento, entonces, ¿en qué estado está Petroperú?
1: Está en un estado de intervención con proinversión, mientras está en la UCI, digamos, ¿no? Y la idea es que se gradúe de ahí, que el nuevo directorio tome control poco a poco y vaya a cuidados intermedios, después vaya a piso y algún día salga por la puerta grande del hospital ya remozada, ¿no?
0: Bueno, no hay mejor forma de describir la situación en la que se encuentra Petro Perú, en la unidad de cuidados intensivos. Y ahora sí, vamos a hablar del tema que para la población se ha convertido en la prioridad en los últimos años, el tema de la seguridad ciudadana. El ministro del Interior, César Astudillo, señala que, en una de las primeras medidas tomadas por el Ejecutivo, la protección de los transportistas se ha convertido en una de las primeras medidas con la atención de los miembros de la Policía Nacional. Bueno, recordemos que en el gobierno de Dina Boluarte, uno de los factores que detonó su salida fue pues el ataque ya a agrupaciones musicales, ¿no? Y el último fin de semana también hemos conocido el ataque a una importantísima y reconocidísima agrupación musical. Entonces, el ministro del Interior, César Astudillo, empieza a dar detalles de cómo se va a luchar contra la criminalidad en esta primera etapa para proteger al sector de los transportistas.
6: Estamos haciendo es reforzar estas, ya se han tomado varias medidas, reforzar personal, rotarlos permanentemente. Ustedes ven personal del ejército, personal policial desplegados en todos estos patios de maniobra. Bueno, eso es lo que están acá en Pachacamac, ¿no? Acá en Villa Alejandro, por ejemplo, ahí ustedes ven una cantidad considerable y están todo el día, no es que se van de noche, porque de noche por esta zona no hay mucha luz, como ustedes saben, y al contrario, se pone más peligroso y su sola presencia ya disuade, ¿no?, a aquellos criminales, delincuentes que, como le comentaba hace un momento, solo en un día, ¿no?, en menos de 24 horas se han capturado unos sicarios muy peligrosos, ¿no? No son delincuentes, vamos a decir así, de los que uno está acostumbrado a ver. Estos son criminales muy peligrosos que, gracias al esfuerzo de nuestra policía, de nuestras Fuerzas Armadas, han sido capturados. Y le reitero, ¿no?, el despliegue que se ha venido haciendo de la inteligencia no se veía hace muchísimos años, lo estamos haciendo ahora y estamos echando mano de todo lo que tenemos. O sea, no vamos a esperar que vengan los equipamientos, la tecnología, porque eso requiere un tiempo de procesos, de compras, de adquisiciones. Con todo lo que tenemos, hemos salido a cuidar a nuestra población.
0: Ministro. Y sobre las rutas de las líneas de transporte urbano, el ministro del Interior señaló que las Fuerzas Armadas serán quienes puedan resguardar dichas líneas de transporte.
6: Pero en zonas como Lima, que tienen otra dinámica, los delincuentes actúan de otras formas. Las estrategias que empleamos en esas zonas no las podemos emplear acá por obvias razones. Es la policía la que, por ejemplo, va en los vehículos. Y no solamente van policía uniformado, van elementos de inteligencia también, que es lo que más estamos empleando en este plan. No, y toda la cobertura de la ruta de los vehículos, las Fuerzas Armadas son los que están tomando acción en diferentes puntos, ¿no? Y a eso acompaña el trabajo que vienen realizando las comisarías en un despliegue total de todos sus medios. Ese acompañamiento de las Fuerzas Armadas no solamente es del Ejército, es de la Marina, es de la Fuerza Aérea, el tema de drones, el tema de vehículos reposteros en esta zona, por ejemplo, los 8x8, es fundamental. Y lo vienen haciendo y qué bueno que estemos ahora en este nivel. Cuando se haga la delegación de facultades y se declare nuevamente el estado de emergencia, vamos a potenciar nuevamente en diferentes sitios, no solamente posicionarse, sino saber moverse. Eso es fundamental. No puedes estar siempre en el mismo sitio, hay que saber moverse y con diferente intensidad. Para eso están todos nuestros generales que conocen muy bien el accionar frente a una delincuencia y a una criminalidad muy, muy violenta.
0: Las unidades de flagrancia no están funcionando, señaló el ministro del Interior, cuando en realidad hemos visto que la institución policial realiza oportunos operativos, importantes capturas. Sin embargo, en un proceso ya de investigación dentro del Ministerio Público, y lo ha dicho en la primera parte del programa, el jefe de la Policía Nacional, Óscar Arriola, son liberados en medio del proceso de investigación. ¿Qué está fallando, ¿no? ¿A quiénes debemos cuestionar también en todo este proceso de captura, investigación y sentencia que lamentablemente en los últimos años aparentemente no está funcionando, pese a la pataleta del último fin de semana también de la titular del Poder Judicial? Se ha quejado de todo y de todos. Ojo, sin embargo, escuche bien las críticas que vienen desde la institución policial.
6: Pero básicamente, bueno, leyes ya no es una delegación de facultades. Las leyes tienen que cambiarse directamente, ¿no? Se tiene que solicitar, es otro procedimiento, sí.
7: ¿Qué tipo de leyes sugeriría usted que se deberían cambiar?
6: No, por ejemplo, el tema de las unidades de flagrancia es un tema que lo hemos conversado hoy día con el Ministerio Público, que necesariamente tiene que haber una revisión, porque no están funcionando adecuadamente. El mismo fiscal de la Nación nos lo ha dicho, ¿no? Eso no está funcionando bien y tenemos que hacer una mesa de trabajo para poder darle toda una potencialidad a las unidades de flagrancia, porque como ustedes saben, ¿no? La Fiscalía tiene un turno normal y con esta creación de unidades de flagrancia se han creado ahora dos turnos y eso les dificulta mucho el trabajo, nos los han hecho ver. Pero tenemos que buscar una manera eficaz de poder sancionar rápidamente, ¿no?, a los infractores, sobre todo a los asesinos, estos criminales que a todas vistas ya con cámaras y con toda una serie de elementos de juicio han sido traídos a la Fiscalía justamente por asesinatos.
0: Muy bien. Esta mañana Colombia enfrentó un sismo de 7.4 de magnitud. Yo le preguntaba a Quique, mientras escuchábamos las últimas declaraciones del ministro Astudillo, ¿cuál fue la magnitud del sismo, del doble sismo en Venezuela? 7.2, pero recordemos que son dos sismos. Ah, eso eleva también la gravedad de ese movimiento telúrico en el país llanero. Sin embargo, en Colombia, 7.2 esta mañana, un largo sismo además que ha afectado diversas ciudades en el país. Pereira podría ser una de las zonas más afectadas. Hasta el momento no se ha reportado una cifra de fallecidos. Sin embargo, sí se advierte que los daños humanos, los daños personales, pues podrían ser muy, muy probables, ¿no? Los daños materiales sí ya se ven claramente, ¿no? No hemos visto el colapso de condominios o edificios, como en el caso de Venezuela, pero sí una gran afectación de la infraestructura. Tenemos además publicaciones importantes que vienen desde Colombia. Por ejemplo, Asismet señala: muy fuerte y prolongado temblor en el norte de Sudamérica, un sismo de magnitud 7.4 ocurrió a las 7:34 de la mañana del 10 de agosto del presente año, con el epicentro en el departamento de Chocó, a 55 kilómetros al oeste de Pereira, con una profundidad de 107 kilómetros. Muy alta probabilidad de daños materiales y humanos. Tenemos otra publicación también, me parece, El Tiempo señala: fuerte terremoto de 6.6 en el occidente de Colombia, sacude a todo el país hoy 10 de agosto. La información, por supuesto, está en desarrollo. Recordemos que en el país también existe, pues, patrimonio, arquitectura con muchos años de antigüedad que podría haberse afectado o que ya se afectó durante este terremoto. Y eso nos hace pensar, por supuesto, y reflexionar la situación en la que vivimos todos los peruanos, la calidad de la infraestructura, la formalidad de la construcción y si estamos realmente preparados para enfrentar un sismo de la magnitud que ha atravesado Venezuela y Colombia, ¿no? Yo cada vez siento un escenario similar más cerca en nuestro país y nos hace, repito, reflexionar sobre las medidas que tomamos respecto a la prevención. Con esta información, que sin duda nos debe alarmar, nos vamos a la pausa para retornar con más, por supuesto, en PBO. 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Pausa y retornamos.
8: Nueve y doce. 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

0: lanza servicio largo. Uy. Cuidado, sale apurado el portero. El portero Meleán monta la pelota por izquierda y on top. A ver qué resuelve. Urruti. Uy, lo pasó en velocidad rápidamente a Garcés. Va Urruti. Oh, para que se frenó el Pipo. Lo mete por el medio. Cuidado, el pase para el arco. Está en el área. Engancha. Está en el área, chica. Define. Define con pierna derecha. ¡Golazo! Ante la salida de Duarte.
1: Yo creo que hay on top Urruti. Creo que hay on top Urruti. Y Urruti le mete el freno. Primero le gana en velocidad. Después le mete el freno. Y después le mete un pase en cuchilla al chino. Y el chino se mete en diagonal. Y siembra uno. Y la pone por debajo del arquero. Golazo de Sport Boys del Callao. Construido desde atrás.
0: ¡Qué golazo que marcó Boys!
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1: ¡Pole, pole! Se merece, claro que sí. Todos los lunes. Los chalacos, bueno, hubiesen estado felices si es que no le anulaban ese gol. Todo el mundo me dice, pero si es casual, si es casual. Si... Yo también estoy de acuerdo con ustedes. Pero ¿qué cosa quieren que diga? Infantino ha destruido el tema del fútbol con su media hora de para, con su, ¿cómo se llama? Este, cooling break.
3: ¡No!
1: O sea, que para 3 minutos para que tomen agua. El colmo. Mejor no digo eso. Este, lo que sí le puedo decir es que Boys jugó muy bien y hubiese jugado excelente si es que lograba el resultado. Esa hubiese sido la calificación para este Rosado que salió a marcar, a tapar las salidas, pero no solamente a tapar las salidas, sino los puntos neurálgicos de Alianza. No dejó que se desarrollara el tejido que suele hacer los jugadores de la ofensiva. Escúchese Urruti como Nequesor. Tuvieron un gran trabajo porque fueron los encargados de hacer el esfuerzo para que Alianza no salga en libertad desde el fondo. Lo taponearon bien a Pavés, también a Gaibor, que termina metiendo contra su valla a Alianza, a Boys en el segundo tiempo, después que le anularan un gol al equipo rosado clarísimo, ¿no? Un gol claro, pero que tiene que ser anulado porque hay una mano previa de parte de Urruti, que cuando cae, no toca el balón con la mano, sino cuando apoya las dos manos en el piso para levantarse, ahí la pelota le choca. Y la nueva regla dice, ¿ah? miren ustedes, ahí gira, se cae. Y ahí la pelota choca en la mano. Sigur, nadie lo marca, miren ustedes, tiene a 4 metros 3 jugadores de Alianza Lima y nadie lo marca. Él saca el centro, la pelota se cuela. Y es gol. Duarte lo lamenta porque no se imagina que van a sancionar la mano. Vean ustedes, 1, 2, 3, 4 metros. 3 jugadores al frente y nadie lo sale a tapar. Ojo, yo creo que por eso se molesta Pablo Guede al final del partido. El árbitro Macetita Pérez. ¿Ah? ¿No se puede poner un polo más apretado, don Pérez? Ya sabemos que está Maceta, profe. No deja mal a nosotros. Los brazos flacos no deja mal, profe. Y el árbitro dice, no, señor, salga acá. Tengo que eliminar mi decisión y cambiarla. Y Alianza continúa. Y se viene este tiro de esquina y el despeje. Y la jugada se va construyendo. Y miren cuántos jugadores salen de Boisa desde el área. Sale 1, 2, 3, 4, todos a atacar la pelota. Y se le están yendo. Y inteligentemente Alianza cambia de zona Y cuando saca el centro, Gaibor, hay 6 jugadores de Alianza en el área y solo 5 con el arquero de Sport Boys del Callao. Además que todos están para el primer palo y allá atrás hay como 3 o 4 jugadores, lo que da tiempo. Ahora, todo es cuestión de suerte también, ¿no? Porque la suerte existe en el fútbol. Vean ustedes el centro.

0: puerta del Puchungo Restobar. Y hay que ver los audios que me mandaba Puchungo cuando el árbitro invalidaba el gol de Urruti. ¡Ah, su madre! Es decir, candela le salía a mi celular. Saltaba. La tierra de Colombia no tenía nada que hacer con lo que ha sucedido en los últimos momentos. Y no es un modo de broma. Un abrazo para todos nuestros amigos colombianos. Por lo que vibraba el celular con los mensajes de Puchungo y Áñez. Bueno, al final Pablo Guede dice, jugamos mal. Pero igual pudimos ganar.
1: Bueno, pensé que me ibas a preguntar por el resultado.
2: Si quiere también
1: con el resultado, sí, la verdad que sí. Y con el juego, la verdad que no estuvimos todo lo fino que solemos estar. Pero también felicitar a Boys, que hizo un partidazo. Mucha culpa de esto lo tienen ellos, ¿eh? Nos cortaron muy bien los circuitos de juego, las asociaciones. La verdad que el partido me encantó lo que fue el partido en sí, ¿no? Estoy contento con el resultado, porque jugando así de mal no perdimos. Creo que jugamos mal, pero por mucho mérito de ellos, ¿eh? La verdad que me gustaría felicitarlos. Me encantó el escenario, el marco, con dos hinchadas. La verdad que me encantó. Disfruté el partido. No, por eso no tardé en hacer los cambios, porque creo que estábamos dentro de lo mal que estábamos, porque ellos la verdad que estuvieron muy, muy bien. Para mí fue un partidazo desde lo táctico, desde todo lo que generó. Pero sí, la realidad es que no jugamos bien, no encontramos las asociaciones. Así y todo, tuvimos para ganarlo.
0: Bueno, ¿y qué pasó en el partido? Algo doloroso, lo doloroso que le pasó a el muchacho. Vean ustedes, ¡ay, lo pisa! Nequesor, al chico Guamán, que viene siendo una de las figuras de mayor regularidad, y le deja el tobillo como naranja, perdón, como toronja, ¿ah? Porque le deja el tobillo, por más que le echan el Ice Spray de Alcofarma, el muchacho, miren, llora, se muerde la muñeca, dice, ¡au, au, caray! Sí, con los puntos suspensivos y todo lo demás. Ah, y el médico le dice, tranquilo, tranquilo, Marco, no vas a volver a la cancha. Yo quiero jugar, pero mira, si es una toronja tu tobillo. Y por supuesto, ya después en el banco se lamenta, le duele. Le colocaron un aparato especial ahí para que no apoyara el pie en el piso y no fuera duro el golpe. En fin, felizmente se recupera el muchacho. Nos vamos con el partido entre el Deportivo Garci, que enfrenta al cuadro de Moquegua y le gana por 2-0. Y con este resultado, ladies and gentlemen, toma el primer lugar en la tabla de colocaciones. ¡Oh, my God! 2-0 gana el pedacito de cielo al Club Deportivo Moquegua, con goles de Beto da Silva, que se acomoda muy bien en la media luna. El servicio es espectacular de Arancibia, que con asistencia y gol se constituye en el mejor jugador del partido. Es a los 83 minutos que Arancibia, en una contra, miren este pase profundo de González, se mete y en un solo toque ante la salida del arquero, fuera del área, le acomoda el pie con la izquierda, sí, efectivamente, y envía la... ¿A dónde más se quiere bajar el short este muchacho? Míreme, mete el gol y se baja el short. ¿Qué pasa, sobrino? No hay que bajarse tanto el short, por si acaso. Pero muy bien ejecutada la definición de este chico Arancibia. 2-0 y en el primer lugar. ¿Qué le pasó a Melgar? Melgar iba a ser el primero porque Garcilaso ha sumado 9. Pero Melgar estaba jugando de local. Pan con mantequilla. ¿De dónde son estos, dijo? De Cajamarca. ¿Qué cosa es en Cajamarca mantequilla? Estos son pan con mantequilla. Bueno, se pelaron porque no, Vidales adelantó y después Rasmussen, Arrasco y Mesa le meten pim, pim, pim, 3 goles. ¿Qué? Sí, miren este golazo. ¡Vamos! Bote y rebote de cabeza el arquero que no puede llegar. 3-1. Melgar descuenta nuevamente con Vidales. Ya viene el hombre que me pide el pollo para que me diga de qué

0: tamaño, atención, y Vidales a los 67 ponía el 3-2 y Mesa cierra la cuenta y el rocoto queda más picante que nunca en Arequipa y mole. ¡Oh, su madre! Esos muchachitos que hacen las reacciones. Le han puesto los... Así le ponían los micrófonos a los hinchas de Melgar. Así, así, ay, ay, ay, hable, hable.
1: ¡No!
0: ¡Aso! Candela salía. Parecía el Misti en erupción. La boca de los arequipeños cuando salían del estadio. ¡Dios mío! ¡Aso! Ese entrenador es una... ¡Uy! Al administrador... Mejor, no más. Nos vamos con la tabla. La tabla de colocaciones... Los primeros lugares, nada más para que se emocionen los cusqueños. El Deportivo García, el pedacito de cielo con 9. Alianza, segundo con 8. Con 7, Huancayo, Cristal, Boys, Melgar, Chancas y Universitario Deportes hasta el octavo lugar. Últimos ADT, UTC y Cienciano del Cusco. 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Ok, seguimos con más, mi querida Shauni. Y ahora sí nos vamos con todo lo internacional porque arrancamos con... ¿Qué te parece si vemos la caída este del brasilero? Juega Coritiba con Chapecoense. ¿Ah? Y se cae a la fosa, salta la estática. ¿Qué tiene que saltar la estática, mi hermano? ¿Ah? Escúchame, pero, Quique, esa imagen es elocuente. Esta no está... ¡Oh! Se pierde. La cámara lo pierde. O sea, este es un David Copperfield. Sale lesionado, Quique. Pero eso no es lo peor. Lo peor es que le anularon el gol. R contra salchicha. Calzoncillo y pescador salta. Termina lesionado en la banca. Y el juez le dice, compadrito, tu gol no...
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0: Ya saben, muchachos. Dos consejos. No salten la valla de publicidad y no se quiten la camiseta para celebrar, si no se dan cuenta, ¡uy, tenía amarilla! Y terminan expulsados, así hayan convertido el tanto. Bueno, y ahora nos vamos con lo que sucedió en Rosario, ¿no? En Rosario, el fin de semana, el sábado, dábamos la noticia del deceso de don Jorge Messi, el papá de Leo, y han habido muchas muestras, ¿no? Pero mire este LED gigante que se coloca y lo solicita la ciudad de Rosario para darle un homenaje a Lionel Messi y darle su pesar por este momento que está viviendo. La bandera argentina, el corazón que no puede faltar y las condolencias a Lionel Messi, el apoyo al jugador argentino que lo ha hecho campeón del mundo, dos veces campeones de la Copa América, vicecampeón del mundo y están queriendo que el Chato, así como hizo el tratamiento de crecimiento, busque la pócima, ¿ah?, de la eterna juventud para que esté presente en el próximo Campeonato del Mundo o Copa América. En Pisco se llevó a cabo el Rally de Pisco organizado por el ACP, el Automóvil Club Peruano, y en las polvorientas pistas del Rally, André Martínez logró el primer lugar otra vez. André Martínez, el corredor en su Ford Fiesta 2, logró el primer lugar. Se nota aquí la destreza de André Martínez. Por si acaso, aquí está él y Aranguren, su copiloto, el argentino que lo acompaña en cada competencia, luciendo el trofeo que entrega el ACP. Ahí está la foto del recuerdo para todos y escuchemos las declaraciones de el integrante del Team Enerjet y el Tracusa Racing.
3: Bueno, terminamos la carrera, la ganamos, estamos muy contentos con eso. También Celestino ganó en la categoría de camionetas, así que el equipo se va muy contento. Estos últimos especiales de la tarde anduvimos mejor que en la mañana, que creo que salimos un poco dormidos. Pero bueno, fue una carrera en la que tuvimos cero riesgos, en realidad no arriesgamos nada y al final esa consistencia nos hizo que ganáramos la carrera. Y bueno, ahora nos vamos con todo al Rally de Paraguay y el de Chile.
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1: 9:32. 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

0: Bueno, retornamos a Colombia, ¿no? De manera virtual, evidentemente, porque hay información en desarrollo. Se pronuncia el presidente de Colombia, Abelardo de la Espriella. He asumido directamente el liderazgo de la atención por la emergencia en San José del Palmar. He ordenado la instalación de un puesto de mando unificado para coordinar la atención de los daños y de los damnificados. Le he solicitado al director de, imaginamos, una institución colombiana, un reporte detallado de la situación y de las necesidades más urgentes. También estaré personalmente en Pereira para acompañar a los afectados y verificar la respuesta del gobierno. No están solos, el Estado está presente y actuando, firma Abelardo de la Espriella en su cuenta oficial de X. Bueno, y continúan llegando además más imágenes de las consecuencias de los estragos generados por este terremoto reportado esta mañana en Colombia. Hay una alta probabilidad de personas fallecidas. Ya empezamos a ver una mayor destrucción y el impacto del movimiento telúrico en la infraestructura. Por ahí usted seguramente va a poder revisar en las redes sociales el colapso de algunos edificios luego de este movimiento telúrico, ¿no? Grave la situación entonces que atraviesa Colombia. Recordar también que hace no más, ¿no?, de un mes y medio, Venezuela afrontó también un doble sismo y la cifra de fallecidos supera lamentablemente los 5.000 y todavía se tienen personas desaparecidas. Muy bien, un abrazo entonces para nuestros hermanos colombianos en este momento difícil que les toca atravesar. Vamos a hacer un paréntesis para recordar a esta hora de la mañana los precios de los productos en los principales mercados de la ciudad con Marcial Vilela. A comer.
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0: 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Nos vamos a la pausa y continuamos con más.
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0: están? Empezamos la semana con espectáculos. Yo soy Patsy Vendayán y les tengo que contar que nuestra querida vidente Agatha Liz presentó su libro llamado Cartas Marcadas en la Feria del Libro. También la acompañó Philip Butters, quienes pudieron verlo. Es una propuesta que combina recuerdos, reflexiones con mensajes que buscan con quienes... conectar con quienes lo leen. Además, podemos descubrir un poco más de esta publicación y todo lo que ella tiene que contarnos en la siguiente nota.
1: Que los astros te sean propicios. Hoy voy a hablarte de algo muy importante que ocurrió hace unos días, el 4 de agosto, en la Feria Internacional del Libro. Estuvimos ahí presentando nuestro libro Cartas Marcadas. ¿Qué es Cartas Marcadas? Es nuestro primer libro, el libro de Agatha Liz, y dice: historias reales que duelen y respuestas que transforman. Son cartas reales de personas que me escribieron y que las invito a mirar esas heridas del alma, esas situaciones, esos momentos que nos dejan huella, ese momento de dolor que has tenido en tu vida, que puede ser de la infancia o puede ser de un momento actual en tu vida, y que con las respuestas y también inclusive tenemos algunas figuras y todo ello, pues invitamos a que la persona que nos escribe, durante tantos años que estuvimos trabajando en radio y todo ello, pues invitamos a mirar la herida, a buscar dentro de ti cómo puedes sanarla, cómo reflexionar al respecto. Porque antes de ir a terapia, pues quizá lo más importante es empezar por reconocer que tenemos esa herida, que tenemos esa huella, que hay ese dolor no superado. Te recomiendo para que puedas tú consultar, porque es un libro de acompañamiento y de consulta constante. No es que ya, ay, lo leí y ya lo guardo. No, es un libro para que lo tengas ahí en tu velador y lo abras en algún momento y digas: esto también me pasó a mí. O yo también sentí esa emoción, también sentí ese momento. 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
0: Y el Festival de Cine de Lima está de celebración porque cumple 30 años y lo festeja a lo grande. Este año presenta más de 130 películas nacionales e internacionales, además de invitados y actividades especiales. La fiesta del cine se realizará del 6 al 15 de agosto y promete opciones para todos los amantes de la pantalla grande. Veamos.
2: Más de 130 películas, competencias, invitados nacionales e internacionales. El Festival de Cine de Lima celebra así su edición número 30.
3: Cineastas, actores, directores y productores llegaron al Teatro Nos para celebrar 3 décadas de cine, dando el paso por la alfombra azul.
4: La propuesta siempre es ser la casa de cine peruano, es decir, tratar de generar espacios para siempre no esté presente en distintas etapas de desarrollo. y creo que eso está rindiendo frutos, porque hay películas peruanas que de aquí pasan a los festivales más importantes del mundo.
3: Para abrir oficialmente esta edición, llegó el estreno en Perú de El Partido, película dirigida por Juan Cabral y Santiago Franco, que recrea el enfrentamiento entre Argentina e Inglaterra. Una de las secciones que concentra las miradas es Aclamadas, con 10 películas de autor provenientes de algunos de los festivales más importantes del mundo. Entre ellas aparece Fior de Christian Mungiu, Hope, el primer impacto de Na Hong Jin, y una de las producciones más aclamadas, que es La Odisea, la nueva película de Christopher Nolan. El festival también abre espacio para mirar hacia la historia del cine peruano. La Filmoteca presenta una selección de películas restauradas, entre ellas Los perros hambrientos, Días de Santiago y No se lo digas a nadie, con funciones de ingreso libre hasta completar aforo. Fuera poco, en este aniversario, la programación sale de Lima y llega también a Cusco e Iquitos, con funciones, talleres y actividades gratuitas. A las competencias se suman nuevas propuestas como cine y música, cine y gastronomía y Latinoamérica. Fuera de competencia, además de exposiciones y espacios para quienes buscan aprender y conocer más sobre la industria audiovisual. Así son 30 años de historias proyectadas en pantalla grande, y en esta edición la invitación vuelve a ser la misma. Hasta el 15 de agosto, el cine vuelve a reunir al público y a sus creadores, bajo la consigna Vamos a Vernos.
0: Y atención, salseros, Rubén Blades vuelve a Lima con un mes de gira. Fotografías Tour se llama. El artista panameño se presentará el 20 de agosto en Arena 1 de la Costa Verde para reencontrarse con sus grandes éxitos. Una noche para disfrutar de los clásicos como Pedro Navaja, Amor y Control y muchísimo más. Vamos a ver juntos a Rubén Blades.
3: El cantautor panameño Rubén Blades volverá a Lima este 20 de agosto para presentarse en Arena 1 Park con su gira mundial Fotografías Tour, una serie de conciertos que marca el inicio de una nueva etapa en su carrera. Rubén Blades llegará acompañado por la poderosa Roberto Delgado Big Band, integrada por 20 músicos panameños que lo respaldan desde el año 2010 y que han llevado su repertorio a una dimensión sonora intensa, elegante y llena de matices. El público peruano escuchará temas de Fotografías, su más reciente álbum, junto a canciones que forman parte de varias generaciones, entre ellas Pedro Navaja y Decisiones, Historias Hechas Salsa. Y este recorrido tiene un significado muy especial, ya que hace poco el propio artista contó que esta gira, que continuará hasta 2027, será el comienzo del cierre de una etapa dedicada a los grandes tours internacionales. En su blog explicó que 2027 podría ser su último año activo de giras junto a la banda de Roberto Delgado. Su intención, según dijo, es regresar de forma más permanente a Panamá y bajar la intensidad de los viajes, aunque dejando abierta la posibilidad de seguir grabando música. Con honestidad también habló del tiempo y del escenario. Espera conservar la salud, la voz y la calidad artística, con la que siempre ha buscado responder el cariño del público. Y es que hablar de Rubén Blades es hablar de una carrera gigante, entre premios Grammy latinos y anglosajones. Por eso su regreso a Lima tiene sabor a reencuentro.
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0: 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Nos vemos en la próxima edición de Ceni Dice.

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0: Buenos días, aunque la verdad de buenos no tiene nada porque hace unos minutos se ha producido un terrible terremoto aquí en Colombia, aquí nada más a unos cuantos cientos de kilómetros, un terremoto de 7,4 grados en la escala de Richter, un terremoto muy, muy fuerte. Y siempre cuando uno ve las imágenes, no sé si las podemos compartir, Marco, uno se pregunta por qué terremotos incluso de la misma o más fuertes de los que ha pasado hace un rato en Colombia, de hecho se espera que se produzcan nuevos temblores, nuevos terremotos, porque siempre vienen las réplicas, ¿no? ¿Por qué tanto daño, como por ejemplo también pasó en Venezuela, y no hay? Lo que pasa es que hay países donde hay mucha planificación y siempre pensando en las desgracias y pensando en los desastres, porque nadie, absolutamente nadie está libre que se produzca un terremoto. Lo que se conoce es que el terremoto más fuerte en Colombia, en esta zona del que se tiene registrado, dicen que tiene más de 100 años, ¿no? Más de 100 años. De hecho, que la zona de Manizales, por ejemplo, hace 100 años seguramente tenía no más de 100 casas. Ahora es una inmensa ciudad y la situación realmente es terrible. Mientras vamos viendo las imágenes, escuchemos lo que dice la prensa internacional con respecto a este terrible terremoto.
1: Y se siente en sectores de Centroamérica y Sudamérica. Atención, fuerte sismo se reporta en Colombia y se siente en sectores de Centroamérica y Sudamérica. Atención, información de último minuto del Servicio Geológico de los Estados Unidos que da cuenta que durante la jornada de este 10 de agosto del año 2026, cerca de las 7:34 antes meridiano, hora local de Colombia, se ha estado reportando un fuerte terremoto de magnitud preliminar de 7.4, el cual estuvo a 98.9 kilómetros de profundidad. El epicentro estuvo a unos 31 kilómetros al oeste-noroeste de Cartago. Hay varios reportes de perceptibilidad en la región cercana al epicentro, cerca de lo que es Colombia, Venezuela, también en sectores de lo que es Ecuador. También tenemos reportes de perceptibilidad en la zona de Panamá, en Costa Rica. Esto es una noticia completamente en desarrollo. Vamos a estar pendientes de la situación durante los próximos minutos. Reitero, un fuerte sismo de magnitud preliminar 7.4 se ha estado reportando en la zona de Colombia. Un sismo de aproximadamente 98 kilómetros de profundidad en la que se estuvo produciendo. Así que reitero, vamos a estar pendientes de la situación.
0: Claro, de hecho que todavía no se sabe exactamente, digamos, la cantidad de muertos, la cantidad de fallecidos. Lo que sí podemos ver en estos momentos, y seguramente están viendo los que están a través del Facebook, los que nos siguen a través de las redes sociales y la gente que nos escucha en la radio y nos ve en televisión, pero los que nos están viendo podemos ver cuando se presenta un terremoto la fragilidad, ¿verdad? La fragilidad de las construcciones. Por ejemplo, podemos ver esta iglesia, este de Manizales, ¿no? Y podemos ver cómo se cae la parte de arriba, la torre de la iglesia, cae en medio del violento terremoto de 7.5 grados. Esto fue en Pereira, ¿no? 7.4 grados. Repetimos, realmente un terremoto muy, pero muy fuerte. Ahí pueden ver cómo se cae la cúpula de esta iglesia de Pereira. La gente realmente está asustada. En otra de las imágenes que vamos a ver de inmediato, y es ahí cuando a veces nosotros en la prensa y podemos de repente parecer melosos, no, que Dios, yo soy católico, pero cuando decimos siempre tenemos que construir en zonas no peligrosas, o en todo caso si construimos hay que construir bien, Miren ustedes, por ejemplo, estas edificaciones, cómo caen en una especie de caja de fósforos, ¿no? Caen inmediatamente, pero la imagen que vamos a ver de inmediato es realmente alucinante, es de verdad alucinante. No sé si podemos, ahí está, miren, póngale pausa, podemos ver, miren cómo el edificio del lado izquierdo, que tiene 1, 2, 3, 4, 5, 6 pisos, ¿no? Primero se desengancha de la otra vivienda, que se nota tiene una mejor construcción, pero miren esos edificios que han construido y se nota que es mucho más nueva. Ahora sí, deje correr la imagen, por favor. Miren cómo con el movimiento se viene todo el edificio abajo. Y claro, con toda la gente, con todos los que estaban dentro del edificio. Mientras que la otra vivienda, y que se nota tiene una mejor construcción, se queda ahí bien plantada. Por eso decimos, cuando vemos este tipo de desgracias, siempre es motivo para que, de verdad, digamos que, a ver, sirva para un poco reflexionar. A ver, tenemos, ponga estos audios, deje las imágenes y escuchemos los audios de lo que nos llega desde el extranjero. Vamos con los audios.
2: Familia, yo estaba arriba en el sexto piso en una cita cuando empezó el temblor. Y bajo, alcanzamos a bajar por las escaleras todos prendiéndonos y llorando, cubriéndonos con la sangre de Cristo a todos los que íbamos bajando. Pero salgo y mire, todo está destruido al frente. Familia.
0: Ese, el edificio que cae es en Manizales. Los gritos de la gente.
3: No pasa nada. Alabado sea el nombre de Dios. Denle gracias a Dios, muchachos.
0: Mientras pasaba el terremoto, gente que alababa a Dios.
4: El cinturón de fuego. En 48 horas tembló en Estados Unidos, México, Honduras, Colombia, Perú, Chile, Argentina.
0: Terremoto en Colombia.
5: Sí, muy fuertemente, pero lo importante es para quienes nos escuchan hasta ahora,
6: mantengan la calma. Hugo Mario, en Cali, ¿qué está pasando?
7: Muy duro, no, muy duro. Fuerte, Ricardo. Se
6: Felipe, hasta mire, ahora. Ahí estamos viendo la imagen en Cali. Muy, muy fuerte el temblor.
7: Se está estremeciendo muy fuerte el edificio donde está ubicado.
6: Por favor, vamos ubicando a todos los corresponsales. Fuerte temblor a esta hora, en vivo en Bogotá, en Cali, en el eje cafetero. Tranquilidad, se sigue remeciendo, ya. Pero esto seguramente ya son...
5: El epicentro preliminarmente ya. Sería en el Pacífico
6: colombiano. Vamos a Bucaramanga, por favor.
8: Qué barbaridad, qué largo.
6: Javier Rodríguez, se sigue moviendo la tierra,
9: Ricardo, es durísimo, se sigue moviendo muy duro en Bucaramanga.
6: Llamemos a Cristian Santiago, por favor, en
9: el Catatumbo. Es durísimo el temblor, Ricardo.
6: Por favor, tranquilos. Primero la calma, se sigue moviendo.
5: Ricardo, Novita chocó, 4 kilómetros de profundidad, 6.1.
6: 6.1, muy fuerte.
5: 6.1, muy fuerte.
6: Vamos al Chocó, tranquilos, tranquilidad.
0: Sí, por favor. Pero seguimos con más. De hecho, que en la noche, en la edición de televisión, mostraremos todas las imágenes de lo que ha pasado.
10: Está temblando.
11: Jesús, está temblando.
0: Terrible.
12: Amigos, fuerte temblor acaba de pasar hace unos minutos.
0: Bien, de hecho que las imágenes que más adelante vamos a compartir con la gente son de verdad terribles, son estremecedoras y a veces siempre decimos, de estas desgracias hay que aprender. Claro, a veces se nos pasa por la mente, no, es que nunca va a pasar, solo Dios sabe. Sí pues, pero lo que no sabemos es las sorpresas que nos tiene la naturaleza. Hoy en Colombia amanecieron como en el Perú, tranquilos, con la gente yendo a su trabajo, con los niños en el colegio. Las costumbres casi son similares con las peruanas, pero sin embargo alrededor de las 9 de la mañana se ha producido este terrible terremoto. De hecho que hay graves daños en todo lo que es la infraestructura de Pereira, de Manizales y de diferentes ciudades, especialmente en el lugar donde se ha producido, digamos, con mayor intensidad, que ha llegado a los 7.4 en la escala de Richter. Entonces, a lo que voy es que la naturaleza no avisa. Hay daños terribles en casas, en edificios mal construidos, de muertos, claro que todavía no se habla, pero seguramente los vamos a contar por decenas, porque recuerdo que cuando se produce el terremoto en Venezuela decían, pero no hay muertos, pero luego nos enteramos de la cantidad de gente que queda bajo los escombros. Si son rescatados a tiempos, claro que quedan vivos, pero hay otros que seguramente han muerto a estas alturas de la mañana, aplastados por la cantidad de viviendas. Por ejemplo, en el edificio que hemos visto que se cae totalmente, no creo que hayan tenido el tiempo para poder bajar del séptimo. Me dicen que es un edificio de 7 pisos. No creo que hayan tenido tiempo, Marco, para poder bajar y para poder ponerse a buen recaudo. Es ahí cuando a veces, repito, parecemos molestosos los periodistas. Porque digamos que el trabajo de fiscalización, no solo en Chiclayo, no solo en el Perú, sino en América Latina y en el mundo, más está ya abocada al trabajo periodístico y no a lo de los políticos. Miren esa vivienda, cómo se cae. ¿Ustedes creen que toda esa gente ha salido? No ha salido. Hay gente que se ha quedado dentro y lo más seguro es que a esta hora de la mañana esté muerta. Pero en la siguiente imagen, cuando decimos debería haber mayores controles en cuanto a construcciones, miren ustedes, por ejemplo, 1, 2, 3, 4, 5, 6, 6 pisos, miren, ¿ustedes creen que esa gente de ese edificio, no sé si puede regresar solo 10 segundos nada más, ¿ustedes creen que esa gente, ahí está, retrocede esa imagen unos 15 segundos? ¿Ustedes creen que esa gente ha tenido la... Miren ustedes, ahí empezó el terremoto. ¿Ustedes creen que la gente del último piso ha tenido el tiempo para poder bajar por las escaleras o por el ascensor? No ha tenido tiempo. Y no me van a decir, pues, que esa gente que estuvo dentro a esas alturas de la mañana esté viva. Entonces ahí viene la pregunta, ¿cuántas construcciones mal hechas tenemos en la ciudad de Chiclayo? No, que en Chiclayo hace tiempo que no hay terremotos. No sé exactamente, no tengo el dato, pero cierto, en esa zona del norte no se producen tantos temblores o con categoría de terremotos, pero puede pasar. Y nosotros tenemos que estar preparados para cuando pase. Pero por ejemplo, hoy por hoy, yo ayer estaba en la pradera y yo conversaba con alguna gente, ¿no? Y justo estábamos hablando del fenómeno del Niño. Y yo les comentaba, en el año 98 llegamos con ayuda a la pradera, pero la pradera era hasta la San Martín, en esa época no existía la Universidad San Martín y la avenida principal, pero si nos damos cuenta, a esas alturas de la vida, tiene 44 sectores y muchas de las de los nuevos sectores donde ahora viven decenas de familias, el año 98 se convirtieron en inmensas lagunas de agua que demoraron hasta un mes y un poquito más de un mes para poder secar. Pero sin embargo, hoy ahí hay casas, hay viviendas. Y si ya están, ahí viene la pregunta. Oye, ¿qué hicieron o qué están haciendo las autoridades para poder enfrentar cuando se presenten las lluvias? Por lo menos el fenómeno del Niño te da la oportunidad de prepararte. Pero, ¿ustedes se imaginan un terremoto de 7.4 grados aquí en Chiclayo? ¿Ustedes se imaginan un terremoto de 7.4 grados? Sería realmente fatal. Ustedes se preguntarán, ¿y qué pasaría si en Lima sucede un terremoto de esa misma magnitud? Medio Lima moriría. De verdad. En medio de todo esto es lo que nos debe llevar a la reflexión a quienes gobiernan y a quienes van a gobernar, y es ahí todo lo que hablamos de cómo una ciudad debe ser planificada pensando en el corto, en el mediano y en el largo plazo. Y cuando hablamos en el mediano y el largo plazo, es también cómo una ciudad enfrenta las emergencias que se producen de un momento a otro, o que pueden ser terremotos o que pueden ser, por ejemplo, en este caso, un fenómeno del Niño. Terrible lo de Colombia. nuestro abrazo, nuestra solidaridad, porque ahora a través de redes sociales nos permite poder estar en el mundo entero. Nuestro abrazo aquí en Chiclayo. Hay muchos hermanos colombianos que seguramente deben estar preocupados, desesperados. Cuando hay un terremoto de esa magnitud, normalmente se pierde el contacto, se pierden la señal de algunos servicios de telefonía, pero realmente terrible, conmovedor lo que pasan nuestros hermanos de Colombia. Lo de esta casa de verdad se te queda en la mente, ¿no? ¿Tú te imaginas la desesperación que habrá tenido esa gente al momento de empezar el terremoto, al momento de querer escapar y al momento de sentir de cómo este edificio se vino abajo? Yo veo bien complicado que ahí existan sobrevivientes. Todavía no se habla de cifra de muertos, pero seguramente la cifra va a ser muy, pero muy alta. La solidaridad con los hermanos colombianos. Miren la cúpula de la iglesia. Miren la cúpula de esa iglesia. Miren la gente cómo no se puede, no puede mantener. Pues pongan la imagen completa, esa última, por favor. Pongan esta imagen última que me recuerda a un temblor que hubo en mi tierra y yo me acuerdo que no puedes estar parado, ¿no? Retroceda, gracias. Miren, ponga ese, suelte la imagen. Miren cómo la gente no se puede. Retroceda un poquitito este marquito, por favor. Retroceda unos 15 segunditos. Ya deje correr. Miren cómo en pleno movimiento vamos a poder ver. Miren cómo la gente hasta para poder mantenerse parados tienen alguna dificultad. Hay una imagen donde hay problemas para poder mantenerse en pie. Un terremoto de 7.4 realmente es tremendo. Y ahí hemos visto cómo se cae la cúpula de la iglesia. Esto es en la ciudad de Pereira. Terremoto en Colombia, 7.4 grados. El terremoto se ha sentido, de hecho, en Centroamérica, en Panamá, en Costa Rica. Nacho me dice en México, no sé.

0: hermana, que es mi prima hermana de Nachito, acaba de salir del hospital con dengue. Un compañero de trabajo en el canal que acompaña a Oscar Capuñá y Henry Ramírez, de igual manera estuvo con dengue. Y ahí viene el tema. En el sector salud hemos aprendido, y la respuesta es no. O sea, el Perú es uno de los pocos países de América Latina que no aprende de las desgracias. No aprende, pero no aprende, uno, porque la población siempre elige al sinvergüenza que en campaña política te regala polos y te regala comida y te regala dinero, que yo te hago un bingo, que yo hago una marcha y que yo pago a 300 mototaxis y digo, mira cómo me siguen, o que hago un concierto para que la gente vaya, pero nunca llega una propuesta. Y entonces la gente elige mal. Y cuando tú eliges mal, eliges a cada defecio, disculpen la expresión, que lo único que les interesa es cómo recuperar el dinero que invierten en la campaña política y no se dan cuenta que se tiene que gobernar pensando en que la gente tiene que vivir tranquila y prepararla. Siempre hemos dicho, el crecimiento en un negocio, en una empresa, en una ciudad, tienes que hacerlo a corto, mediano y largo plazo. Se nota que esta ciudad, que gran parte de Colombia, donde ha pasado el terremoto, también han crecido en medio de la informalidad. Porque miren, terremotos de la misma magnitud han pasado en México, pero los resultados han sido menores ya. Ni qué decir en Japón, ¿eh? En Japón, hermano, te metes un terremoto de 8 grados y realmente los daños son mínimos. Nuestro abrazo, nuestra solidaridad con los hermanos de Colombia. Bueno, la vida continúa, aquí en Chiclayo continuamos, vamos a seguir, había mucha gente, mucho material que tenía para compartir con ustedes, pero de hecho la noticia en estos momentos, la noticia de la mañana, noticia en desarrollo prácticamente en todos los medios de comunicación, es este terremoto de 7.4 grados que acaba de pasar acá cerquita nada más, cerquita en nuestro hermano país de Colombia. Bueno, vamos a avanzar. 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Muchas, pero muchas gracias. Un abrazo para ellos. 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A esta hora de la mañana le damos la cordial bienvenida a Carmencita Coronel. Carmen, good morning, buenos días.
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1: 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Un saludo para la gente, bueno, de hecho que también hacemos política, ¿no? Yo acá chambeo, después hago mi política, ¿no? Pero un saludo para mucha gente que nos encontramos en las calles y me piden saludos a la gente de Ramiro Prialé, a la familia Rojas López, un gran saludo para don Carlos Rojas, un saludo también para la gente del Distrito de la Victoria, especialmente para la señora Mireya. Para la familia Mechán Martínez, un gran abrazo para ustedes. ¡Atención! 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Bien, estamos... lo que les decía, un puntito al micro, por favor. Si usted le baja, yo tengo que levantar la voz. Gracias. Gracias. Ahí está bien. Siempre maneje ese volumen, ya. Lo que yo les decía, cuando a mí, Nachito, ciérrame la puerta, la de acá, porque dice, te causa inseguridad, ¿no? Gracias. A ver, ya, creo que por ahí está el problema. Sí. A ver acá. No. A ver, el cable del teléfono, algo está fallando. Pero bueno, ya, después lo arregla, ya. Yo quiero agradecer a mucha gente a la cual estamos visitando, y quiero agradecer porque, como dicen, cuando tú sales a la cancha, recién sabes si te ven en la televisión y si te escuchan. Y la verdad que te encuentras con mucha gente que te ve a través de la televisión y con mucha gente que nos escuchan a través de la radio. Por eso cuando algunos dicen, no, que nadie te escucha, bueno, digan lo que quieran. Cada uno, bueno, hay mucha gente y hay muchos colegas que a veces se envuelven en su propia mentira. Yo particularmente soy una persona... realista, hago mi trabajo, no escucho radio, hago radio, pero no escucho radio, no porque no quiera, sino porque no me alcance el tiempo. Por ejemplo, desde mañana voy a regresar al turno de la mañana con mi programa de redes sociales, que lo dejé porque mi madre la tengo delicadita y la tengo que llevar todos los días a su terapia, pero gracias a Dios Nachito se va a encargar de llevarla a mi mamá, y vamos a regresar nuevamente a las mañanas desde las 6:30 hasta las 9:00 a.m. con nuestro programa de exclusivamente de redes sociales, y donde vamos a invitar, como repito, a todos los candidatos. Yo quiero que entiendan que de 10 a 12 del mediodía, de 7 a 9 de la noche, y en mi programa de redes sociales, yo soy periodista y yo voy a invitar a todos los candidatos. Claro que hay una cosa curiosa, estamos en un proceso electoral el más raro que enfrentamos. Si bien es cierto, el jurado ha dicho, como no se terminaron de evaluar todos los expedientes y el jurado no pudo revisar todos los casos de apelación, señores, todas las listas están inscritas, pero eso no quita que el jurado haga su trabajo de fiscalización y te excluyan del proceso electoral. En el periodo de calificación existe la palabra improcedencia. Pero todos aquellos que tenían el problema de improcedencia, bueno, ahora van a pasar a un tema directamente de exclusión. Los que por diferentes razones de repente han mentido o han omitido, especialmente en temas de sentencias, solamente les están alargando la agonía, porque al final no es que van a declarar improcedente su lista, sino que los van a excluir del proceso electoral, al igual que las tachas. Entonces, es rarísimo este proceso electoral. Me llama mucho la atención que en el caso, por ejemplo, del tema regional y del tema provincial, los candidatos solamente estén haciendo campaña en las avenidas principales, no están teniendo contacto con la población. Alguna gente cree que equivocadamente, solo porque publican sus videos en redes sociales, ya ganaron. De verdad, yo creo que sería muy bueno que los políticos, que los candidatos tengan mayor contacto con la realidad, porque la realidad de verdad es escalofriante. Es escalofriante, no es la que realmente algunos piensan. Si Chiclayo está destruido en el centro, y yo no entiendo cómo es que va a venir el Papa dentro de 3 meses, esperemos que terminen de tapar todos los huecos, la realidad de pueblos jóvenes pensando en lo que se viene, que es el fenómeno del Niño, realmente es tremenda. Vamos a darle la cordial bienvenida a Pepito, su club. Pepe, ¿cómo le va? Buenos días.
4: Buenos días, Felipe, ¿cómo estás? Muy buenos días. Buenos días también a todos nuestros oyentes. Como siempre, aquí a través de TLN Canal 41, Radio Inspiración.
1: ¿Cómo quedó el audio, maestro?
4: ganamos el día de ayer.
1: Ya.
4: Fuimos hasta Chongoyape. El estadio prácticamente vibró de rojo, Felipe. Todo un estadio lleno, miles de hinchas chiclayanos asistieron el día de ayer a alentar este ciclón del norte, Juan Auri Chiclayo, que tuvo como referente ayer a la figura nada menos del balompié peruano, a él, un ex mundialista, nada menos como es Teófilo Cubillas, el día de ayer, Felipe. Un gran espectáculo, bonito, un gran partido, ganamos los 3 puntos, seguimos en la lucha, pero fue un espectáculo grande, Felipe.
1: Muy bien. El Auris creo que está segundo, ¿estoy en lo correcto?
4: Claro, estamos segundo con el mismo puntaje que Cautivo, también que está, tiene el mismo puntaje. Son 3 equipos prácticamente, el primero que tiene 3 puntos de diferencia nada más, y nosotros vamos con 20, el otro con 20, nos mantenemos ahí en el grupo.
1: Tengo entendido que clasifican 4 a la siguiente fase, y los que suben a la Liga 2 son 2 equipos, ¿no?
4: Así es, Felipe, solamente 2 equipos, pero yo creo que ayer ya vemos un equipo más cojado, claro, todavía falta, todavía, Felipe, hay mucho por mejorar, y lamentablemente hay que decirlo. Lamentable, los estadios no cuentan con un campo deportivo adecuado, Felipe. Claro, las instalaciones del Estadio Municipal de Chongoyape no se dieron con mucha buena vibra, pero bueno, mucha eficiencia.
1: Claro,
4: mucho,
1: una pregunta, Pepe, ¿el partido fue en el Estadio de Tim Lozano o en el Estadio Municipal de Chongoyape?
4: En el Estadio Municipal de Chongoyape, Felipe. Allá se jugó, 3 de la tarde. Lo que más impresiona, Felipe, ver un estadio lleno de aguichistas, todo el estadio de rojo, Felipe. Y eso es motivador. Imagínate si el Auri jugara acá en el estadio Elías Aguirre. Imagínate, hay mucha gente que no puede ir, ¿no? Porque si jugara en Chiclayo, ese estadio se llena, Felipe. Así en tercera, segundo, profesional, el Auri es el Auri, como decía ahí la gente, ¿no? Y la verdad, hay que agradecerle al señor Edwin Oviedo. La verdad que es el gestor, el promotor, el presidente del equipo, que se ha prácticamente tirado el equipo al hombro, Felipe, con su directivo, y que esto está dando buenos resultados. Yo creo que esto es bueno, porque el año pasado nos faltó esto, si no, yo creo que estuviéramos hablando ya de un equipo profesional, lamentablemente.
1: Es que,
4: pero bueno.
1: Es que una cosa es Edwin Oviedo presidiendo al equipo de Lauris, y otra cosa, ¿quién estaba de presidente anteriormente?
4: Bueno, lo saludaba nada menos el doctor Juan Carlos Isla, era el presidente que estaba a cargo de la
1: UNED. Bueno, José Carlos es un buen tipo, un buen abogado, pero presidente es otra cosa. Y el resto de la directiva, ahí andaban que en otra, pero Edwin Oviedo es un tipo visionario, es un tipo que está con el equipo, con los jugadores. Hay un compromiso entre él como presidente con el equipo, bájale un poquito al fondo, con el equipo y con la hinchada. Eso es muy importante. Edwin tiene algo que muy pocos dirigentes lo tienen, es esa conexión con el equipo y con la hinchada. Cuando Edwin llega al estadio, hermano, llega como cualquier persona, ¿no? Común y corriente, y creo que eso es lo que realmente lo fortalece en este liderazgo, no solo dentro de la Azucarera Pomalca, sino manejando ahora el equipo de Lauris, ¿no? Llega, saluda a todo el mundo, se toma fotos. Yo creo que lo que definitivamente le caracteriza a Edwin y hace que la gente se comprometa es la humildad y el compromiso asumido con Chiclayo, porque creo que al tener a Lauris ahorita como está, no solamente más allá que esté en la Liga 3, hace que nuevamente la gente empiece a querer lo nuestro, ¿no? Yo siempre lo digo, Pepe, donde voy, recuperemos la chiclayanidad, recuperemos lo que es nuestro. Y en ese sentido, reconozco que Edwin está metido en este proyecto de recuperar al equipo de los chiclayanos, al equipo de esa hinchada que sufrió muchísimo, primero descender a la Liga 1 o a la Liga 2 y luego, por cosas que ya no hay que recordar, a la Liga 3. Yo estoy plenamente seguro que el próximo año lo veremos en la Liga 2 y, si Dios quiere, el año 2028 lo veamos en la Liga 1, en el fútbol profesional peruano como corresponde.
4: Efectivamente, Felipe, yo creo que esta es la iniciativa Esta es la esperanza de todos los chiclayanos. Esta es prácticamente el objetivo del presidente Bueno Bien y toda la directiva, Felipe, de retornar al fútbol profesional. Cierto, este es el objetivo. Yo creo que el día de ayer, nuevamente, nada menos, el público, los aficionados, la hinchada, le brindaron un sonoro, siempre aplauso a Edwin cuando lo ven en el estadio. Es motivador, como tú lo has dicho, está con los jugadores, está con todos, los muchachos están bien. Ya. Prácticamente bien estamos pagado, hablando de un equipo profesional, pagado. Felipe. Sí. Estamos hablando de un equipo profesional que tiene todas las comodidades y eso pues motiva a los jugadores.
1: Efectivamente.
4: Realmente, yo creo que el tema de sus pagos, el tema de cómo se le está dando todas estas facilidades para que ellos puedan demostrar y bueno, y también dejar todo en el campo deportivo, ¿no? Yo creo que esto es bueno, cierto. Felipe. El día de ayer los muchachos se han rajado, íbamos perdiendo una falla, pero luego remontamos, Felipe, y la verdad es que terminamos ganando el partido con Gary Núñez, claro.
1: Mira, un chico que realmente es chongoyapano. Yo creo que Lauris debe quedarse en Chongoyape, en Ferreñafe, el Salao es el Polanski, hermano. El Polanski debe quedarse en Chongoyape. Está lejito, sí, pero creo que hay que ir donde realmente se han dado buenos resultados. Hoy en Ferreñafe nunca hemos ganado, ¿no? Puta, empate, ¿no? Edwin, quédate en Chongoyape, hermano, quédate en Chongoyape. Listo, Pepito, y usted como siempre estuvo como la voz oficial de Lauris, ¿no?
4: Sí, Felipe, yo agradecido con ya. El equipo. Tú sabes que ya tenemos tantos años, la confianza que me ha dado siempre la institución.
1: Claro,
4: yo creo que la confianza que me dio don Edwin Oviedo, siempre el motivador, velo y el agradecimiento de su persona, claro. Toda la directiva.
1: Edwin.
4: Conocemos, claro, conocemos Edwin, el trabajo.
1: Pepe, y son $500, pues, hermano, por cada partido, weón.
4: Te no, llevas... Estamos hablando del mes.
1: Edwin me dice, Pepe se lleva media taquilla, compadre.
4: Qué bonito,
1: bueno. Oye, pero no te vayas a sacar. No vaya, no vaya a ser que el Juan Pablo. Oye, pero ojo, no, pero no creo que ahí. ¿Qué pasa si Tim viene y te dice yo te doy $600? ¿Te cambias de equipo o no? Ah.
4: No,
1: te quedas ahí.
4: Siempre he sido, toda la vida he sido Juan Auri.
1: Ay.
4: Toda mi vida, mi familia, todos hemos sido y seremos siempre Juan Auri y el equipo.
1: Claro.
4: Que arraiga, mira, el tío Filo Cubías se ha quedado sorprendido. El día de ayer,
1: ¿por qué?
4: De ver un estadio lleno, todo sí. Era rojo, cantidad de gente, y le decía a don Edwin, yo me quedo sorprendido que ahora, y esto es la mitad, porque hay mucha gente, no viene, no puede llegar, o el estadio claro. No tiene la capacidad.
1: Fíjate que yo quise ir, yo incluso mandé a comprar entradas, ojo, yo compro mis entradas, ¿ah? Hay otros que no, yo compro mis entradas. Tuvimos un incidente que lamentablemente no nos permitió estar en el partido, pero sí, la próxima vamos a ir. Hay un grupo grande nuestro, pero para el próximo partido vamos a ir de todas maneras. No, yo de verdad, yo agradezco a veces de cortesía, me mandan un par de entradas, pero normalmente cuando yo voy a los partidos no le digo a nadie, voy con mi gorra. Porque es así, ¿no? O sea, si tú quieres colaborar con el equipo, hay que hacerlo. Un ejemplo, nosotros aquí hablamos de Lauris, nosotros, por si acaso en radio no tenemos propaganda ni de Pomalca ni de nada, pero hay un tema que debemos reconocer y nuevamente llego al punto, ¿no? Es de cómo recuperamos la chiclayanidad y Edwin Oviedo está en ese camino de recuperar lo nuestro, de recuperar nuestra identidad y eso definitivamente lo tenemos que valorar. Bueno, Pepe, ¿qué pasó? Cuéntame, ¿qué pasó con estas imágenes que tenemos, aunque no las vemos tan claras? ¿Qué pasó?
4: Felipe, ¿qué pasa? Que estoy ubicado aquí en la avenida la Colectora, en la esquina de la prolongación Las Américas,
1: Las
4: Felipe,
1: Américas.
4: Donde aquí hace mucho tiempo estuvimos, hace tiempo, ayudando a los vecinos también a que se terminen de ejecutar estos trabajos que viene realizando el gobierno regional de Lambayeque. Bueno, le decimos porque todavía no está concluido en sí del todo, porque vemos sí, camiones que están ahí, ahí están en medio de la pista, o sea, estas pistas, estos cambios de tubería que se hicieron en esta zona.
1: Oiga, Pepe, ¿y qué entidad te está ejecutando esa obra, dígame?
4: Mira, acá tenemos, el consorcio dice el consorcio.
1: Ya, pero está bien.
4: Consorcio.
1: La empresa.
4: Consultor Lambayeque.
1: Pero ¿qué entidad?
4: Consultor Lambayeque.
1: Pero ¿qué entidad está haciendo eso? ¿La municipalidad o el gobierno regional?
4: No, gobierno regional de Lambayeque, dice arriba el ETE. Ya,
1: ¿y quién es el gobernador regional?
4: Bueno, Jorge Pérez.
1: ¿Y te parece bien que Jorge Pérez abra calles y luego las abandone? ¿Usted qué opina, Pepito?
4: Mira, la situación de Chiclayo es muy complicada, Felipe. La verdad...
1: No, pero yo te pregunto, ¿tú estás de acuerdo con eso o no?
4: No, bueno, ¿quién va a estar de acuerdo, Felipe? Yeah. Nadie está de acuerdo que abran sus calles. Mira lo que ha pasado con la calle esa... Cuadra... De Lori Cordero, cuadra 12.
1: Cuadra 12.
4: Ahora sí, abandonada, Felipe.
1: Cuadra 13, 14, Vicente Lega, no, Santa Rosa igual, está abierto.
4: Igual, Felipe. Uh-huh. Por eso te digo que Chiclayo no merece estos tipos de autoridades, Felipe. Lamentablemente, mira lo que estamos mostrando y lo que te estoy mostrando, que vean los vecinos. Mira, aquí han, esta obra que tiene a cargo, han dejado tirados ahí unos tanques, tirados ahí con piedras, son unos contenedores. Obviamente, cuando estaban haciendo... Y esto ya ha traído consecuencias de accidentes. Mira cómo pasan los vehículos en medio de esos tanques. En la noche han visto varios accidentes de motos, de camiones, de carros. Ya aquí nos han informado los vecinos que están cansados de estar, porque esta es una zona oscura. No hay nada aquí en hora de la noche.
1: Claro. A ver, mira, te cuento. El fin de semana han llegado... mil disculpas, no los puedo atender temprano. El sábado tuve un incidente, pero yo me reuní con ellos en horas de la tarde con un pequeño grupo. Bueno, en realidad por teléfono nada más, un grupo de colegas que vinieron de Lima. Lo que pasa es que luego de conocerse y luego de oficializarse la llegada del... Bueno, yo lo conocí cuando era el Monseñor Robert Prevost, ¿no? Y me hablan de Chiclayo y yo les tenía que explicar lo que realmente pasa con la capital de la amistad, ¿no? Que estas obras las está ejecutando el gobierno regional de Lambayeque, que los expedientes técnicos los hizo la municipalidad. Pero lamentablemente, Pepe, tenemos una alcaldesa que ha mostrado no estar capacitada para esto. Y el señor Jorge Pérez, bueno, pues Jorge ha demostrado que es un vendedor de cebo de culebra, que habla bonito, pero que en la práctica es un incapaz de primera, ¿no? Y lo hemos dicho de manera reiterada, Pepe, si abres una calle, termínala. Mira, yo les cuento esto, ¿no? Yo me voy a ver a mi hijo, mi hijito vive en La Molina, entonces cuando yo llego en la mañana... abrieron una calle, no sé qué problema hubo, pero abrieron la calle, más o menos, Pepe, un promedio de 10 metros, 2 metros de ancho, ¿no? Luego nos fuimos con mi hijo al centro de Lima a hacer unos trámites. Luego bajamos a la universidad. El tema es que yo regreso alrededor, Pepe, de las 8 de la noche. Pepe, a las 8 de la noche ya habían picado, habían sacado el material, habían terminado todo, hermano. Y al día siguiente la calle estaba transitada. Más o menos algo muy parecido a lo que hacen en las Américas. Hermano, 24 horas el problema solucionado. 24 horas, Pepe. Pero estos inútiles que tenemos en el gobierno regional de Lambayeque abren una calle, algo que debería... Ponle una semana, Pepe, ya una semana. La tienen abierta 2 meses, 3 meses, 4 meses, trayendo como consecuencia, Pepe, caos vehicular, accidentes de tránsito, un estrés que es propia justamente de, por ejemplo, en horas punta del congestionamiento vehicular. Increíble. O sea, lo que estamos viendo en Chiclayo, yo le decía a los colegas periodistas limeños, es fruto de tener autoridades incapaces, ineptas, que por cosas de la vida, que por casualidades que tiene la política, llegaron a ese poder. Yo te aseguro, Pepe, yo te lo aseguro, por ejemplo, que si, por ejemplo, a mí no me hubieran quitado mi candidato al gobierno regional, que era Lucho Vigil, lo bajaron, hicieron lo que quisieron, Pérez nunca hubiera sido gobernador regional. Por accidente llegó a ser gobernador regional. Y mire el desastre que tenemos en Lambayeque, hermano.
4: Efectivamente. Bueno, son las autoridades, ellos son los responsables de toda esta desgracia de Chiclayo. La alcaldesa se lava las manos, dice, bueno, yo no tengo nada que ver, ya es el gobierno regional de Lambayeque. Mira la incompetencia de estas autoridades, ¿no? Bueno, el tema de Felipe de que realmente yo creo que estamos dando prácticamente una mala imagen queremos.
1: Una mala imagen.
4: Mira, Felipe, en otras gestiones, de repente el alcalde ha sido lo peor, pero mira, No estábamos así, Felipe.
1: No, nada.
4: No estábamos así, mira, si hablamos de Beto Torres, si hablamos, pues, de, bueno, de Chinguel, otros alcaldes, Felipe, no hemos estado así como estamos
1: ahora. A estos niveles, Felipe. No, Felipe.
4: Mira, ahorita todo prácticamente, y lo malo, Felipe, que cierra las calles, revienta, mira, Chinita sí. Lejos, Banco de la Nación, por esa calle de Elías Aguirre, cuadra uno, Felipe, hasta ahora, ¿cuántos meses lleva, Felipe? Este es el centro de Chiclayo, Felipe, no se puede ingresar por esa zona, y se un caos terrible,
1: caos
4: de tremendo, tráfico,
1: caos por todo lado.
4: El tráfico de vehículos de Chiclayo, Felipe, ha crecido el parque automotor, mira, demasiado, Felipe.
1: Yo voy casi todo, no, es caos por todo lado, hay lugares, hermano, que de verdad, es, mira, acaban de cerrar la avenida Grau en La Victoria, a propósito, Edwin Vázquez, la avenida Grau, déjala abierta a las 24 horas del día, Pepe. Oye, cierran la avenida para poner ahí vías, juegos. Oye, tú no puedes andar cerrando las avenidas. Ahora creo que se ha reventado el desagüe. Oye, hermano, ir a Pimentel en la mañana es un dolor de cabeza, hermano. De verdad, es un dolor de cabeza. Y es ahí donde decimos, oye, ¿por qué diablo no se hace la prolongación Chinchaysuyo que termina en el óvalo de Pimentel? Que es algo que le debemos a toda la gente que vive en la zona oeste de Chiclayo, que es la única solución, que es la para que la gente se ubique, es la continuación de la Acequia y Ortuque que termina exactamente en el óvalo de Pimentel, a la entrada de Pimentel. Hay muchas cosas que se están haciendo mal, pero no hay que perder las esperanzas, Pepe. No hay que perder las esperanzas. Ten la plena seguridad que tarde o temprano eso va a cambiar. No hay mal que dure 100 años ni cuerpo que lo resista. Y yo creo que los chiclayanos están reaccionando, hermano, ante tanto payaso que tenemos en la política.
4: Efectivamente, Felipe, ojalá. Eso queremos, falta poco ya, para que se larguen, se vayan, y que mente, ojalá el pueblo chiclayano nunca
1: como
4: más
1: la canción.
4: Él va a creer y darle la oportunidad a estas personas que no merecen tener otra oportunidad aquí como autoridad de Felipe. Ojalá cambie todo esto, y que bueno, pues hasta noviembre, si Dios quiere, Dios nos bendiga, bueno, viene el Papa León XIV, se habla tanto de la llegada. Pero así como estamos, Felipe, es una vergüenza poder recibirlo, Felipe.
1: Efectivamente. Acá me preguntan que Edwin cuente cuál es la receta para bajar de peso. Si Edwin está, Edwin Ovió está Lailo.
4: Está Lailo.
1: Te cuento que nos encontramos en el Día de la Peruanidad en el Colegio San Agustín, donde estudian nuestros hijos, y está Lailo. Puedes dar un saludo para Edwin, para su esposa Melina, que nos encontramos. ¿Sabes quién salió corriendo de ese grupo cuando nos vio? Carrasco.
4: Está Lai,
1: Edwin. Listo, Pepito, un abrazo.
4: Un abrazo, Felipe. Adelante, estudios.
1: Gracias,
4: adelante,
1: gracias. Bien, tenemos que ir a una pausa comercial. Luego de la pausa, vamos a regresar. No, de verdad, yo les digo una cosa. Da pena, Chiclayo. Da pena. A mí me da pena. No le echen la. O sea. Ya Marco Gasco ya fue alcalde. Su periodo terminó el 31 de diciembre del 2022. Como se lo dije en algún momento a un grupo de amigos que nos encontramos en una cena, nadie le quita que su gestión fue muy mala de Marco, ¿no? Pero ya echarle la culpa a alguien que gobernó hace 3 años y medio es una tontería. No hay que echarle la culpa. Ya la culpa actualmente es de quienes nos gobiernan. ¿Quién es el gobernador regional? El señor Pérez. Claro, el señor Pérez. Como nunca se han hecho muchas cosas. Miren, gracias a Dios que ahora hay Estel Foncor. A propósito, mil disculpas a Humberto Acuña. Debí entrevistarlo el fin de semana, tuve un pequeño incidente, pero acabo de hablar con él, vamos a ver la agenda para ver qué día lo tenemos acá. Y justamente fue Humberto Acuña, y lo digo ahora que él no está en campaña política, y todos conocen perfectamente que yo mucho he cuestionado la tarea de Humberto, ¿no? Pero sí hay algo que reconocer, es que quien presenta un proyecto de ley para que puntos del IGB vaya a lo que se llama el Fondo de Compensación Regional fue justamente Humberto Acuña. En ese pequeño periodo del Parlamento, miren, ese pequeño periodo del Congreso donde estuvo Humberto Acuña, Pérez, María Gallardo, Rita Yasta, no me acuerdo quién diablos más era congresista, por Lambayequea, Rolando Campos de Acción Popular, hubieron cosas buenas que se hicieron, entre ellas el Foncor. ¿Qué ha significado el Foncor para Lambayeque? significa, por ejemplo, que venga un presupuesto exclusivamente para obras, algo que no se tenía hasta antes del año 2021. A partir del año 2022 ya se tuvo ese fondo de compensación regional, lo cual garantiza la ejecución de obras. En un primer momento eran de impacto regional, ahora se han reducido los montos y de obras que definitivamente mucho le sirven a cada una de las regiones del Perú. Y luego vamos a hablar con Humberto para ver la agenda, qué día lo tenemos por acá. Porque eso ha permitido, señores, que en todo el Perú los gobiernos regionales puedan destinar fondos para obras de impacto. Entonces, eso hay que decirlo y hay que reconocerlo. El tema es cómo tú redistribuyes ese dinero entre los diferentes sectores que maneja el gobierno regional, o depende también de las municipalidades, ¿no? Y Pérez mucho dice, en mi gobierno se consigue eso. No fue tu gobierno, Pérez. Eso se consiguió en el Congreso, fue un proyecto de Humberto Acuña, que repito, ya no es candidato, pero sin embargo, al César lo que es del César. Bueno, tenemos que ir a una pausa. ¿Cómo dicen? A ver, ¿qué dice por acá? No. Un saludo para nuestro amigo el Cuevita Chiclayano, nos está escuchando. Saludo para Virgilio Acuña, también está ahí. Ya no se pelean, ¿no? Ya no se pelean ese Virgilio, ¿no? ¡Vamos a la pausa comercial! ¡Ya volvemos!
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0: De regreso, estamos de regreso. Bueno, ya se vive el ambiente electoral, no solo en Chiclayo, sino en toda la región Lambayeque. Hoy lo que me llama la atención es que en el caso de Chiclayo y de la región, casi todos los candidatos solo hacen campaña marco en las avenidas. O sea, en las avenidas las han reventado de propaganda y andan que se pelean por las paredes, ¿no? Digo, un amigo me dice, me han borrado mi pared. ¿Qué quieres que haga, no? Que me ponga a llorar, ¿no? Pero no están teniendo el contacto con la gente. O sea, no ingresan a los interiores de cada asentamiento humano y de cada pueblo joven. La mayoría cree porque publica sus cosas en redes sociales es suficiente. Yo más bien les recomendaría ingresen a tener contacto con la población para que más allá del resultado se gane, se pierda, porque en política no existe el segundo lugar. En política o ganas, punto, o pierdes. No que perdí por un voto, nada, o ganas o pierdes. Pero signifique que, sin embargo, sería bueno que al ingresar su postulación les permita tener un diagnóstico mucho más claro de la realidad de Chiclayo. De verdad, si muchos dicen Chiclayo está con las calles destruidas, llenas de huecos, pucha, que cuando ustedes ingresaran a conocer la realidad, por ejemplo, de los nuevos pueblos jóvenes de Cruz de la Esperanza, de La Pradera, de Faniabanto, de León Ortiz, el panorama es de verdad tristísimo, de gente que no tiene títulos de propiedad, de gente que no tiene agua, y si tiene agua lo tiene provisionalmente, pero no tiene desagüe, no tiene pista, no tiene veredas, situación terrible, al margen de la pobreza, de la falta de empleo. Tú llegas a Leonardo Ortiz, ¿cómo te encuentras con gente que hoy lo maldice a Requejo? De gente que no tiene ni qué comer, pero de 300 soles ahora les han aumentado a 1.400 y les embargan su cocinita, su televisor, su yape. Después que pagan los impuestos para que desbloqueen su yape, 820 soles más. Un mototaxista les meten multa de 2.750 soles cuando la mototaxi cuesta de segunda 3.000 soles. Es un abuso realmente increíble. Es un asalto prácticamente a la gente más pobre y la gente más humilde. Estamos en contacto con Miguel Campos. Miguel es el candidato del Partido Popular Cristiano en el populoso distrito de Monsefú. ¿Cómo le va, Miguelito? Buenos días.
1: ¿Cómo estás, amigo Felipe? Acá contento por estar en tu programa a través de la línea telefónica y recibiendo el apoyo de diferentes partes de Monsefú y de los caseríos también. El día de ayer hemos estado en el sector de Cayanca. Agradecerle a toda esa gente que se viene sumando también ahí en el apoyo hacia las próximas elecciones que se vienen y trabajando duro para que la población pueda marcar los cuatro mapas, claro, del PPC. Así es que,
0: claro, Miguel, hace un momento decía que es una campaña bien rara, rarísima, ¿no? Y en Monsefú pasa lo mismo, ¿no? Serán uno, dos candidatos, digamos, que tienen contacto no solamente con el centro de Monsefú, sino primero con los alrededores de Monsefú, que ha crecido una barbaridad, y en segundo lugar con la zona rural. Monsefú pasa lo mismo, ¿no? Pasa lo mismo, como que los que quieren gobernar Monsefú creen que Monsefú solo es el centro, es el mercado y nada más, ¿no?
1: Bueno, sí, la verdad es que visitar a todos los lugares que estamos viendo, recién los candidatos han empezado a salir, bueno, por época de campaña, porque me he encontrado el día de ayer, por ejemplo, me he encontrado ya con cuatro partidos que han estado acá paseando también ya por diferentes zonas de Cayanca, en la cual tuvimos que nosotros salir de lugar, porque en realidad, para ser sincero, nosotros no venimos trabajando de ahora. Claro. Nosotros venimos haciendo un trabajo constante a través de la población y de los diferentes caseríos que nos hemos llevado pues diferentes proyectos de electrificaciones a cada uno de los caseríos que estamos visitando, y el respaldo pues es bastante aquí a través de Monsefú. Entonces, los vecinos me decían, bueno, acá ya empiezan a venir los candidatos solamente por campañas, a ofrecernos el loro y el moro, y al final, una vez que terminaron su campaña, desaparecieron, ¿no? Entonces, es lo que viene pasando en diferentes lugares.
0: Miguel, ya hay un tema, ¿no? A veces, digamos, por ejemplo, los, entre comillas, analistas políticos se sientan al parque de un distrito, al parque de Chiclayo, le preguntan a dos personas y de acuerdo a ello opinan. Pero cuando tú ingresas ya directamente donde los políticos recién quieren llegar, tú te encuentras, Miguel, con otra realidad. Por ejemplo, en el tema de Monsefú, te vas a la zona rural, de cómo, por ejemplo, no se han hecho una serie de pequeñas trochas que deberían ser pista para que el agricultor pueda sacar su producto. Tú te encuentras de gente que no tiene agua potable, que no tiene desagüe. O sea, te encuentras con todos los problemas que muchos creen no existen, pero que en realidad existen y que repercuten justamente en la calidad de vida de toda esta gente, de todos estos pobladores, Miguel.
1: Con decirte, Felipe, que bueno, nosotros venimos recorriendo tanto los sectores que conocemos su realidad. Miren, en Monsefú, desde el sector El Palmo hasta Cayanza, ninguno de los sectores cuenta con desagüe. Ninguno de los sectores cuenta con desagüe. Y son caseríos que son muy populosos, que ya estamos en pleno siglo XXI, y que ninguna de las autoridades se haya preocupado, al menos por llevarles sus servicios básicos que están necesarios. Ahora que los candidatos están recorriendo, están encontrando una realidad, porque bueno, nosotros hemos podido llevar electrificaciones por todos lados, a la población, y le están llegando pues con la propuesta. Él no lo ha hecho, ese candidato no ha hecho la electrificación, y tratando de maletear, como se dice la palabra criolla, a las personas que hemos trabajado en diferentes lugares, pero el pueblo ya empezó a darle su rechazo también. Como me decían unos pobladores allá, los señores han venido acá a querer hablar mal de usted, pero nosotros le hemos dicho, señores, no me pongan una sola bandera, díganme el pedido, nosotros vamos a apoyarlo al señor, porque él ha estado, no de ahora, ha estado con nosotros desde el primer momento que le hemos llamado, no ha descansado hasta no tenemos nuestro proyecto de electrificación, y ahora nos han ofrecido el deseo de ponernos acá también en nuestros sectores, y vamos a creer que el señor nos ha prometido, y lo que prometió lo cumplió, y ahora también lo va a cumplir. Entonces, los candidatos están intentando hacer una realidad en la cual ellos no esperaban que nosotros hayamos estado trabajando con constante anticipación previa a las elecciones y antes de las elecciones.
0: Claro. Miguel, es que, por ejemplo, a ver, algunos todavía no entienden la importancia que tiene ponerles luz, ¿no? Bueno, no exactamente en Monsefú, pero sí en la zona de Chacupe, para el lado de Pimentel. Bueno, se le ayudó a una familia a que le coloquen la luz. Y eso es para que la gente sepa la importancia que tiene la luz. Y resulta que ellos tenían un pozo tubular. Sin permiso, pero lo tienen, no les queda otra, ¿no? Pero ellos, para que funcione su bombita, y tenían su motorcito, gente muy humilde, ¿no? Y un buen día, Miguel, me invitan, dicen, don Luis Felipe, ven hacia mi casa, queremos agradecerle. Y cuando yo llego, pues encontré el cariño de la gente, un arroz con pato y todo eso. Y le digo, ¿y qué de bueno hice? Me dice, señor, ahora ese motor que se nos paraba malogrando y que era un impedimento, pasó a la historia. ¿Por qué? Porque ahora nuestra bombita funciona con la corriente eléctrica. Y eso nos permite tener agua no solamente para poder regar nuestra pequeña parcela, sino también para poder tener agua para el consumo humano. Y ver la alegría de esa gente con una gestión tan simple, hermano, es lo que definitivamente hace que uno siga metido en esto, de hacer política, de querer ayudar, ¿no? La sonrisa de los viejitos y de los niños, creo que es la mejor retribución cuando se hace esto, Miguel.
1: Así es, mi estimado Felipe. La mejor retribución es ver la sonrisa de los niños, de las personas mayores, claro, de los jóvenes, que ahora ya pueden conectar su computadora y que ya pueden cargar su celular, que pueden estudiar hasta altas horas de la noche ya, porque ya cuentan con su energía eléctrica. Y eso, yo creo que en esta gestión municipal en la cual tú vas a ser el próximo alcalde de Chiclayo, creo que también te vas a tener que trabajar duro por todos los asentamientos humanos que, pues, que, que tiene el Chiclayo, y también los caseríos que cuentan en diferentes distritos, porque creo que tenemos que trabajar en equipo para poder sacar adelante a Lambayeque, poder sacar adelante a los distritos. Claro. Y yo, después del Monsefú, yo voy a tener que pedir tu ayuda netamente, Infelito, para que nos puedas ayudar aquí, no solamente en el tema eléctrico, sino también que nos puedas ayudar en poder arborizar parte de nuestro Monsefú, de nuestros parques que tienen acá y las áreas verdes. Chiclayo tiene su vivero municipal, tiene muchas plantas ahí en las cuales nos pueden ayudar para poder armonizar parte de nuestro centro de Monsefú y las periféricas también, las partes periféricas de nuestro distrito.
0: Uh-huh. Cierto, mira, es que hay algo, Miguel, que muchos no se han dado cuenta. Chiclayo ha cambiado de categoría. El Perú tiene 5 metrópolis: Lima Metropolitana, Arequipa, Piura, Trujillo y Chiclayo. Y Chiclayo es la única ciudad que en realidad no se está implementando como tal. Y Chiclayo Metropolitano es Chiclayo, Leonardo Ortiz, hacia el sur, La Victoria, Monsefú. Entonces, cuando hablamos de poder implementar y poder empezar un desarrollo como ciudad metropolitana, en ese caso lo tienes que trabajar directamente con todos los distritos que son parte de este Chiclayo Metropolitano. Y ahí viene el tema de la infraestructura. Pero más allá de todo esto es el trabajo en equipo. Si el alcalde de Monsefú, el alcalde de Reque, el alcalde de La Victoria trabajara de la mano con el alcalde provincial y al mismo tiempo con el gobierno regional, que ahora sí tiene recursos del Fondo de Compensación Regional, seguramente dentro de 4 años la historia, Miguel, estoy plenamente seguro, será totalmente distinto, totalmente diferente, y no lo que estamos viendo, pues, hermano, un aspecto deprimente, porque de verdad cuando uno llega a los sectores más pobres, hasta que te duele el corazón de ver cómo esa gente puede sobrevivir en medio de esas condiciones, tan miserables por culpa de quienes nos han gobernado, Miguel.
1: Así es, mi estimado. Es muy lamentable ver de que nuestro distrito y nuestro caserío sigan viviendo
0: terrible
1: de esa forma, con falta de servicios básicos. Entonces, yo lo que quiero es pedirte, Felipe, tú conoces el sector de Callanca muy claro. Bien, has visitado varias veces, imagínate que no tener dejado en ese sector. Yo estoy totalmente preocupado por esa situación de nuestros hermanos de Callanca y de nuestros caseríos, porque tenemos que trabajar ahí para poder colocar el sistema de desagüe. Ya que Callanca es un lugar turístico, claro. Es un lugar netamente turístico, y está la gastronomía ahí, el arte culinario de nuestras cocineras, de todos los restaurantes que están en Callanca. Entonces, ¿cómo no colocar el sistema de desagüe? Yo creo que desde la municipalidad de Chiclayo tú nos tendrás que ayudar ahí, claro, para poder hacer el expediente técnico, elaborar las fichas y poder ayudarle a Callanca a poder tener su desagüe.
0: Claro, pero no solamente eso, Miguel. Ya que hablas de Callanca, no, pues es que hay mucha miseria, hermano. O sea, la gente pobre. O sea, ¿por qué solamente darle prioridad a la gente, por ejemplo, de un lugar determinado que ya tiene todo? No, eso se tiene que hacer exactamente para todos por igual. Por ejemplo, hay un tema, ya que hablaste de Callanca y que es una zona turística por la gastronomía. Pero yo te diría no solo por la gastronomía. Por ejemplo, cuando tú vas al Paraíso, al restaurante del profesor Miguelito Campos, ¿no? Dime, el primer restaurante turístico, gastronómico de Callanca, que yo recuerde, porque al local de Miguelito Campos fui la primera vez, si no me equivoco, en el año 1995. Recién empezaba mi carrera periodística, ¿no? Pero fíjate, mira, esa zona que ya debería tener su carretera asfaltada, no solamente sabes que te llama la atención el tema de la gastronomía, sino que también sabes que te llama la atención de ver la cantidad de pequeños agricultores cosechando cebolla, cosechando lechuga, cosechando su maíz. Qué bonito sería toda esta zona con sus pistas. Pero sin embargo, por ejemplo, este gobierno regional, Miguel y tú,

0: Digan no, esa obra no va porque ahí no hay votos.
1: No hay votos, qué miserable.
0: Está muy lejos de la ciudad. ¿Cómo es posible que haya tenido que expresarse así de esa forma? Porque la verdad es muy lamentable ver ese sí. tipo de autoridades que tenemos a nivel de la mayoría.
1: Efectivamente. Bueno, Miguel, yo te agradezco muchísimo por estar en contacto con nosotros. A propósito, este domingo es la gran caravana del PPC en el distrito de Monsefú. Gracias por la invitación, a la cual también estará acudiendo el arquitecto Antonio Uriarte. Es este domingo, donde, a ver, cuéntanos un poquito sobre la caravana del día domingo, Miguelito.
0: Así es, mi estimado Luis Felipe, el día de hoy te estuve haciendo la invitación porque quiero que estés presente acá también.
1: Yo voy.
0: Porque la gente quiere saludarte, el pueblo de Monsefú quiere saludarte tanto a ti como al arquitecto Toño Uriarte, porque la verdad es que ustedes son una de las personas que el pueblo está confiando mucho en ustedes, están en el corazón de la ciudad y en el corazón de los amigos de los caseríos. Entonces el día domingo estamos preparando ya una caravana automovilística que está en el centro de Monsefú. Uh-huh. La concentración va a ser desde el grifo de Monsefú va a ser la concentración. Hay diferentes orquestas musicales que ya nos han ofrecido el apoyo también, que van a estar presentes. En plena caminata también ya se han contratado una movilidad donde van a ir cantando también ellos y demostrando todo el apoyo que nos vienen dando y el respaldo que se viene dando al partido PPC con los mapas que van a tener que marcar en estas próximas elecciones. Entonces, para el día domingo, 10 de la mañana, los invitamos a toda la población, a todos los amigos, a todos los vecinos que se quieran sumar y que quieran venir a poder hacer frente a todos esos partidos tradicionales que vienen ya postulando, haciendo sus inversiones para después recuperarlos una vez que puedan llegar ellos a la municipalidad. Nosotros el día domingo vamos a demostrar que el pueblo está con nosotros, que el pueblo los quiere y ahí queremos contar también con su presencia de ustedes, tanto como candidato a Chiclayo y el candidato a la región que es nuestro amigo Antonio Uriarte.
1: Muy bien. Miguelito, muchas gracias y mañana nos encontramos. Mañana nos tomamos un cafecito
0: en la noche. Gracias, Felipe, gracias a mí y gracias a toda tu audiencia que nos está escuchando. Gracias, amigo.
1: Listo, muchas gracias. Gracias, Miguel Campos. El domingo estaremos con ustedes de todas maneras. Llamarlo a Ernesto Vidarte. Yo quiero agradecerle a don Ernesto Vidarte. Porque de verdad hay cositas bonitas que pasan en esto de la política, ¿no? Y de verdad muchas gracias porque hay alguna gente que se va sumando. Miren, yo les digo lo siguiente, y es bueno que la gente lo entienda. La política no es para los mercaderes. Y se me han acercado en los últimos días un conocido y un amigo mío que tienen sus constructoras a decirnos qué necesitas. Y yo les digo, ¿a cambio de qué? Ya tú sabes. Muchachos, la política no es así. Y se los comento porque, miren, un alcalde, más o menos en cuatro años gana un promedio de 400,000 soles. Digamos el sueldo, por ejemplo, en el caso de Chiclayo, un poquito más, porque Yanet Cubas gana 13,000 soles. Claro que nosotros vamos a proponer reducir el sueldo hasta lo más mínimo, ¿no? Si es 50, la mitad, ¿no? Pero más allá de eso, un alcalde gana un promedio de 400,000 soles. 400,000. 100,000 por año, un promedio de 8,000 por mes. Quítenle los descuentos del seguro, AFP y todo eso. Y aquí viene la pregunta. Si tú vas a ganar un promedio de 400,000 en cuatro años, ¿cómo te explicas que tienes campañas donde vas a invertir 2 millones, 3 millones, 4 millones? ¿Sí o no, Marco? Y yo, por ejemplo, le

0: puedo preguntar a mi buen amigo, por ejemplo, Víctor Coronel, que es mi pata, lo conozco mucho tiempo. Y Víctor, espero que venga por acá, ya nos encontramos en la puerta del canal. Le envío un mensaje para invitarlo al programa. Víctor, pero uno se pregunta, oye, en cada campaña te debes gastar un par de millones de soles. Si esta es tu cuarta campaña, son 8 millones. Entonces, y si vas a ganar un promedio de 400 mil, tan buena gente eres que eres capaz de gastarte 8 millones para ganar 400 mil soles en todo un periodo. Son preguntas y que cada uno saque su propia conclusión. Yo veo la campaña del señor Requejo multimillonaria. Tanto así que ha ido a buscarlo a mi amigo Nilton Morales a alquilarle el local, nuestro local de campaña. Miren hasta dónde se llega. El señor Requejo ha ido a buscarlo a Nilton Morales, que es el secretario regional del Partido Popular Cristiano. Nilton nos ha dado gratuitamente el primer piso de su hotel, que está en la esquina de Bolognés y Arenales. Y Requejo se ha ido a alquilarle el local. O sea, sabe que ese local de su contrincante, se ha ido a alquilarle el local. ¡Alquila el local, hermano! Los paneles y todo eso. Pero hace 4 años la campaña de Requejo era recontra franciscana. O la misma campaña de Edwin Vázquez, a quien yo conozco. Oye, hace 4 años Edwin, puta que era misio. El café lo invitaba un día, mejor yo lo pago, hermano, no te preocupes, ¿no? Oye, y ahora cuando tú ves su campaña multimillonaria, ¿de dónde, chiquito lindo, sacaste tanta plata? No, que mi hermano me ayuda. Tu hermano acaba de salir de una campaña multimillonaria que no baja del millón de dólares. ¿Cómo es que de un momento a otro llegas a tener tanto dinero, pero tanto dinero? Y ahí viene la pregunta, ¿y cómo la vas a recuperar? Y cuando llegan estas dos personas y me dicen, ¿qué te falta? Nada. Porque yo de verdad, donde me meto a hacer un trabajo limpio. A mí me basta con un volante, me basta con un almanaque y me basta con la gente que me acompaña. Los gastos de nuestra campaña la asumimos con nuestros amigos regidores. Con mis hermanos regidores. Que cada uno va aportando de acuerdo al material que se necesita. Porque cuando se llega al poder, señores, no se le tiene que deber ningún favor a ningún empresario, ni constructor, ni de lácteos, ni de nada, ni nada por el estilo. Porque si tú recibes ese dinero, lo primero que tienes que hacer es devolver favores. Lo primero. Y si no devuelves, al día siguiente te están echando y te están metiendo en problemas y en líos judiciales. Muchachos, para hacer política no se requiere mucho dinero. Solo se requiere la actitud y la aptitud del candidato y que tenga la capacidad y la fortaleza para poder llegar a todo Chiclayo. Nosotros estamos llegando a todos los pueblos jóvenes, casa por casa. ¿Qué es chamba? Sí, pues es chamba. Sí, es trabajo. Es trabajo. Ahora, depende de la gente. Depende del elector. Si ustedes van a elegir a un candidato que te ha pintado de Chiclayo, te ha pintado Chiclayo de pintas, bueno, pues yo acabo de ver, por ejemplo, la pinta de Bartra acá en el Molino de Piedra. ¿Saben cuánto cuesta esa pinta? Yo lo sé por experiencia. Esa pinta, claro que me dicen ellos, que llamarlo a Pepe Nazario. No, hermano, le digo, no. Porque la campaña pasada nos dieron el 25% de esa pared, Nacho, ¿no? Puta, que nos salió un ojo de la cara, hermano. ¡Un ojo de la cara! Puta, me acuerdo que Gustavo Espinosa puso 1.500, yo puse 1.500, el doctor Salazar 1.500, el Bochas 1.500. El que quiere hacer una pinta en toda esa pared del Molino de Piedra entre Grau y Leonardo Ortiz, cuesta no menos de 20 mil soles. una pinta. Pregúntenle a cualquier pintor. Por eso me dijeron, no, hermano, y eso que me debían una luca ahí. No, le digo, no. Es que tú no puedes hacer eso. No puedes hacer eso. Cada pinta, por ejemplo, en una pared de 20 metros, no cuesta menos de 300 soles. Por eso, si ustedes ven, yo no tengo ninguna pinta. Sí, hay un par de pintas, pero que hay gente que me la ha hecho de manera voluntaria. No porque no pueda, sino porque uno tiene que ser coherente con lo que dice. Si tú tienes 500 pintas, multipliquen 500 pintas por más o menos un promedio de 300 soles por pinta. ¿Cuánto sale? Ahora, paneles. ¿Cuánto cuesta un panel? Un panel cuesta a ambos lados un promedio de 6.000 soles. Hay candidatos que tienen 40 paneles, 30 paneles. O sea, si pagan 6.000 soles mensuales, significa que en 3 meses van a pagar un promedio de 18.000. Ya ponle 15.000. Solo en 10 paneles son 150.000. En 20 paneles, 300.000. En 30 paneles, 500.000 de soles. Es decir, lo que van a ganar en 4 años solamente lo están pagando en paneles. Muchachos, ¿qué creen que van a hacer cuando llegan al poder? Lo primero que van a hacer, muchachos, es recuperar el dinero que están invirtiendo en campaña política. ¿Cómo lo recuperan? Robando, pues. Muchachos, robando. ¿A quién le roban? Al Estado. Pero más que al Estado, le roban a la gente más pobre y a la gente más humilde. Yo invito a cualquier colega periodista que en vez de maletearme, acompáñenme a una de mis caminatas para que conozcan la verdadera pobreza y la verdadera miseria. Alguien me dijo, sí, pues como tú tienes un programa de radio. Bueno, sí, pues es mi programa de radio, ¿no? Y también tengo un programa de televisión. Sí, pues, pero otros con todo su chupo de plata contratan periodistas para que nos ataquen. Yo, por ejemplo, me encantaría debatir y espero que el Colegio de Ingenieros haga un verdadero debate. Me encantaría debatir con el señor Requejo, con Edwin Vázquez y con Miguel Ángel Bartra. Por ejemplo, a mí me encantaría decirle frente a frente al señor Requejo por qué a la gente más pobre y a la gente más humilde de Leonardo Ortiz, que hasta el año 2022 pagaba un promedio de 300 a 400 soles al año, ahora pagan 1.400 y no tienen seguridad, no tienen limpieza pública, no tienen parques, no tienen jardines, no tienen nada. Y me encantaría, y vayan y pregunten. ¿Ustedes creen que es justo que a un mototaxista de un pueblo joven le metan una papeleta de 2.750 soles? ¿Para qué? Para poder captar dinero y con eso pagarle a los 200 aproximadamente trabajadores que ha metido en esta gestión. Y que muchos de ellos, los contratos 728, un día de naturalización de contrato, van al Poder Judicial y se van a quedar. El presupuesto es el mismo. Lo que ha aumentado es el gasto. Más o menos al terminar este año 2026, la municipalidad de Leonardo Ortiz habrá visto incrementado sus gastos en planilla más o menos en un promedio de 600.000 soles mensuales. Al año, la municipalidad va a desembolsar más o menos un promedio de 7 millones de soles. Ese trabajador que lo ha metido Requejo, que son un promedio de 200, no se van a quedar un año, ni 5, ni 10. Se van a quedar no menos de 30 años. Multipliquen esos 7 millones por 30 años, 7 por 3. Ya, pero con todo aumento, etcétera. Es decir, a los leonardinos en 30 años les va a costar esa gente que ha metido Requejo un promedio de 250 millones. Y señores periodistas, eso pregúntenle al señor Requejo. Las obras de Leonardo Ortiz las hizo el gobierno regional, pero él como administrador de la municipalidad la está dejando quebrada la municipalidad, quebrada. Y lo mismo pasa con Edwin Vázquez. Exactamente lo mismo. Y que son los que los acompañan en sus caminatas y dicen, miren mi portátil. Sí, pues, si no son los trabajadores, son los familiares de los trabajadores. Y es lo mismo que está pasando en Pimentel. Lo de Pimentel no tiene nombre. Que me disculpe mi buen amigo Quique Navarro. Puta, pero estás destrozando la municipalidad, Quique. Eres reconto irresponsable. O sea, a una municipalidad pequeña no le puedes meter 200 trabajadores más. ¿De dónde va a salir el dinero para poder pagarle en un determinado momento? Ya no hay dinero para poder hacer obras. Porque todas se va a ir en pagar a la gente que están metiendo. Y lo mismo está haciendo la señora Janet Cubas, que dígase de paso, ahora es la socia política del señor Requejo. Que dígase de paso, corrieron juntos hace 4 años. Esos temas son los que se tienen que tocar. Y de Miguel Ángel Bárdara, ¿qué puedo decir, pues, no? Saludos, Miguel Ángel, cuando conversamos al aire. Resulta que ahora dice que él va a solucionar el mercado modelo, ¿no? Ay, Miguel, creo que los tragamonedas ya te jodieron la cabeza, hermano. Virgilio Chicoma, ¿cómo le va, maestro? ¡Buen día! ¡Chicomita!
1: A ver, hola, Felipe, ¿qué tal? Muy buenos días. Buenos días a todos los oyentes de Radio Inspiración. Aquí, Luis Felipe, recorriendo las calles, viendo que hoy en día ha amanecido. No hay pase en la Leguía. En Leguía ya está cerrado y todo el tráfico ahorita está un desastre, Luis Felipe.
0: Acá Nacho no mete bien el cable, hermano. Oye, Virgilio, bueno, ayer estuvimos en La Pradera. Muchas gracias a la gente de La Pradera, a sus dirigentes, a Tipiana, a Irina Gamarra. ¿Cómo se llama nuestro amigo el canocito Tarrillo? No, nuestro amigo Tarrillo, un abrazo para él y para
1: Wilson,
0: toda la...
1: Wilson Carrillo.
0: Wilson Carrillo, o sea, saludo para Wilson Carrillo y para toda la gente. Oye, me pareció muy interesante lo que tú nos conversabas del inicio de lo que es La Pradera. Acá Nacho dice, oye, ¿cómo es el tema de la gringa, de la colorada? ¿Cómo? La colegiala. ¿Cómo es eso?
1: Así es, Luis Felipe. Virgilio? Mira, Luis Felipe, en aquellos años 1996, cuando nosotros ingresamos un buen grupo de moradores a tomar por necesidad ese sector de La Pradera, ¿no? Nos unimos, hacíamos rondas. Y la verdad que ahí donde es un parque hoy en día, no, ahí que donde es los jardines, eso era 2 de febrero, así se llamó su primer nombre, ahí había un hueco y por esa zona andaba una gringa. Ya, y te lo decimos con prueba porque cuando uno de nuestros compañeros que integraba el comité de autodefensa la siguió, él dice que la siguió y lo encontramos babeando. Lo encontramos babeando, tuvimos que darle los primeros auxilios y tuvimos que llevarlo. Y después nos comentó él, ¿no?, cuando ya se recuperó, y siempre aparecía esa gringa allá. En el sector de Fátima, ¿no?, y 8 de enero, por ahí bajaba una colegiala, plan de 7:30, y una vez un grupo de moradores la siguieron y dicen que volteó. Y se desapareció. Tocaron puerta y preguntaron de dónde era esa colegial, esa niña, y nunca apareció. No era de por ahí. Son casos que se ha visto, Luis Felipe, ya que en La Pradera hemos encontrado montículos de pluma de pollo cuando recién tomamos esas tierras. Encontramos huesos de personas humanas que ahí enterraban. Encontraban los bebés, los abortos, todo eso. Todo eso es una historia que ha sucedido ahí en La Pradera, Luis Felipe.
0: Claro, porque les cuento que ayer en La Pradera... gracias a Jerónimo, gracias a todos, una reunión muy, pero muy, muy bonita, muy agradable. Y Virgilio contó los inicios de lo que es ahora La Pradera, inicios que más o menos... A ver, ¿esto fue cuándo? ¿Cuándo empezó La Pradera? ¿En el 95 puede ser, Virgilio?
1: En el 96, Luis Felipe.
0: 96, ¿verdad? 96. Y entonces, y ahí nos cuenta, pues, la historia de la gringa y de la colegiala. Y acá Nachito dice, no, de repente era la trampa. No es la trampa, sino que la gringa es, o sea, una cosa que se aparece y un vecino dice, pues, que lo siguió y terminó babeando, botando espuma, ¿no? y la colegiala, así pues, es. Que no le ve la cara, ¿no? Dice que bajaba una chica y la seguían, pero ¡frum!, desaparecía de la nada, ¿no? Y que se le apareció no solo a una persona, ¿no?, sino a mucha gente. Pero dime, ¿y la gringa y la colegiala se siguen apareciendo o ya desaparecieron ya?
1: Bueno, Luis Felipe, ya con el tiempo, donde todos ya llegaron a posicionarse en sus lotes, tanto San Jerónimo, Virgen de Fátima, los jardines y todos los sectores, ya desapareció, ya porque se hacían misas, ¿no? Hacíamos, como te digo, las rondas, y para eso llevamos a un medio, todo eso se sahumaba, todas las calles, y ya parece que ya ha parado eso, pero hay mucha gente que sí nos cuenta hasta hoy en día de que cuando ellos están durmiendo en su casa, sienten pasos, hay como que les mueven los platos, y lamentablemente en esos sectores, pues, Luis Felipe, que hay bastantes personas o niños, ¿no?, que los han matado y los han enterrado en esas zonas, sus almitas de repente salen en plan de madrugada. Uh-huh. Pero como te vuelvo a repetir, es bajo, pero la pradera tiene su historia. Y ojo, que la pradera se ha hecho un solo grupo, que hace varios años se hizo el grupo del Señor de los Milagros, donde abarcaron 8 asentamientos humanos de inicio, ¿no? Entonces, es una historia bonita, pero que gracias a Dios hoy en día ya se está haciendo una realidad. Claro. Falta Virgilio, el interés personal de las autoridades.
0: Claro, Virgilio, como se los comentaba la gente, hay algunos que creen que la pradera es la San Martín y la avenida principal y nada más. La pradera, hay 44 nuevos sectores, pero Virgilio, a su diablo, hay una pobreza tremenda, ¿no? Un olvido tremendo. Irina, por ejemplo, nos contaba que en algún momento le fueron a pedir la ayuda al actual alcalde, al señor Navarro. Dijo, no, pues, si hay algunos que votan para Chiclayo, que reclamen en Chiclayo, ¿no? Y lo cual no está bien, ¿no? Y como siempre digo, Virgilio, una cosa es que tú vayas a la pradera e ingreses a la avenida principal, pero cuando tú ingresas ya a cada uno de los sectores, te encuentras con esa realidad. Claro, hay gente que tiene agua, pero la tiene de manera provisional, pero no tiene desagüe. Y tú sabes que en los lugares que no hay desagüe, la gente, ¿dónde tiene que tirar el agua? A su corral, no, la tira a la calle, y encuentras pues las calles totalmente llenas de huecos, dificultad para el mototaxista, dificultad para el taxista. Me imagino que hay sectores que en horas de la noche los taxistas no quieren ingresar, y lo que más asusta, Virgilio, la pobreza de gente que no tiene ninguna posibilidad de salir adelante, ¿no?
1: Claro, Luis Felipe, mira, tú has tocado un punto muy importante con respecto al alcantarillado. Bien es cierto que en esos sectores no hay un alcantarillado, que pueden tener agua, cierto, pero mayormente, la mayoría tiene pozos sépticos. La mayoría han construido un pozo séptico afuera en la calle, que es peligroso y es antitécnico. Donde hemos conversado con Enrique, el regidor actual, que también va con Jerónimo, para poder hacer un trabajo en conjunto. Y Luis Felipe, y déjame decirte, y le digo aquí a todos los oyentes, al pueblo lambayecano, al pueblo chiclayano, al pimenteleño, que nosotros no vamos a ir a improvisar, nosotros no vamos a ir a aprender, nosotros vamos a ir a trabajar, porque sabemos, somos como el médico claro, tiene que atacar donde está la
0: Virgilio,
1: enfermedad,
0: y nosotros sabemos dónde Virgilio, está la enfermedad. Virgilio, en resumidas cuentas, y lo que les decía ayer, y justo voy a terminar con ese mensaje, mi querido Marquito. El tema es muy simple. Hay muchas zonas que no tienen títulos de propiedad, sobre todo por decida de las autoridades. Entonces, ¿qué pasa? En los proyectos integrales, porque en la pradera hay que hacer un proyecto integral de saneamiento básico y que traiga como consecuencia después lo que son pistas y veredas, ahí hay un drama, Virgilio. Es que hay mucha gente que no tiene sus títulos de propiedad, y eso no permite que el Estado invierta en estas obras. Lamentablemente hay un montón de decisiones que es parte de la burocracia, pero es así, ¿no? Hoy por hoy, de repente en otro momento sí, pero hoy por hoy, si tú quieres un proyecto, definitivamente el saneamiento físico legal es lo primero que te exigen.
1: Claro, Luis Felipe, tiene que tener ese documento llamado título de propiedad, porque si ya tú eres un propietario, ya estás sujeto a pagar los impuestos, ¿no?, a las municipalidades, ¿no?, tienes la obligación de reclamar, ¿no?, y tienes el derecho de tener unos servicios, ¿no?, básicos, que son los servicios de agua, luz, alcantarillado, que eso son obras del Estado, ¿no?, por intermedio de las municipalidades. Pero si no tienes el bendito título de propiedad, no eres sujeto a nada. Las autoridades correspondientes, llámese municipalidades o el Estado, no invierten en algo que es provisional o que de repente mañana más tarde los voten. No, porque eso sería una malversación de fondo o de plata del Estado. Entonces, ahí la pradera requiere mucho de los títulos de propiedad.
0: Perfecto. Oye, Virgilio, no gane el tiempo, te mando un abrazo. Hasta más tarde.
1: Igual manera, Luis Felipe. Ah, y déjame decirte que nos sumamos, estaba conversando con unos amigos, y nos sumamos para el día domingo con sus motos, sus carritos, para el día domingo en Monsefú, ¿no? Con Miguel
0: Campos.
1: ¡Vamos
0: a Monsefú! Gracias, Virgilio. Gracias.
1: Gracias, Felipe.
0: Miren, yo voy a poner este videito que lo grabó nuestro amigo Chuquitas. No tenemos plata para conseguir pues un equipo de producción completo, ¿no? Y nosotros vamos y nos enfrentamos a la gente, o casa por casa, o en todo caso lo hacemos, reunimos a la gente y damos nuestros mensajes. Solo un pedacito del videíto este, ¿le parece? Pedacito nada más, ya. Dele.
2: Yo acabo de venir de José Leonardo Ortiz. Sin dar el nombre de los partidos políticos, asustan lo que realmente están gastando. Un alcalde que va a ganar 400.000 soles en 4 años. Cuando tú más o menos proyectas sus gastos de campaña, te das cuenta que van a gastar como 4 millones de soles. Oye, tan buena gente son de gastar 4 millones si vas a ganar 400.000 soles. Hoy, por ejemplo, en Pimentel, y lo hablaba con nuestro amigo, que le están dejando más de 200 trabajadores. Que si lo multiplicamos por un promedio de 2.000 soles mensuales, multiplíquenlo por 12 y multiplíquenlo por 30 años, esa gente que tú la metiste a la municipalidad solamente por compromisos políticos y para que ahora te haga campaña política, a Pimentel le va a costar ¿cuánto? 150, 200 millones en 30 años. ¿De dónde sale la plata? ¿De dónde sale el dinero? De los bolsillos, de los contribuyentes, que muchas veces tienen que dejar de comer para pagar los impuestos. O en todo caso, que es el caso de la pradera, ¿de dónde sale? Del castigo que le dan al pequeño transportista, al mototaxista, al taxista, que muchas veces para cruzar a Pimentel tiene que quitar la farola porque inmediatamente le cae la multa. ¿Multa para qué? Para poder ganar dinero. ¿Dinero para qué? Para poder pagar a todos los trabajadores que contratan los alcaldes. Y que son los mismos, pues, que acompañan a los candidatos provinciales y regionales y dicen, miren la gente que me siga. No, es la gente que ellos han contratado y que finalmente nosotros le pagamos. Nosotros, junto con Jerónimo Morales, con el arquitecto Antonio Uriarte y desde Chiclayo, Luis Felipe Romero, venimos a asumir un compromiso de trabajo. Uno, saneamiento físico legal. Si no hay saneamiento físico legal, muchachos, el Estado no puede invertir. Si son terrenos del Estado, o COFOPRI, o la Municipalidad de Chiclayo, es la entidad encargada de llevar adelante esa titulación. Con el saneamiento físico legal o los títulos de propiedad, recién nos podemos proyectar en las obras de saneamiento básico. Como lo decimos desde el gobierno regional, la gente tiene derecho a vivir dignamente.
0: Hasta ahí nada más, porque ya no gana el tiempo, ¿no? Es que yo les tengo que decir, muchachos, por ejemplo, ¿tú cuántos años tienes? Ya, ¿tú cuántos años tienes? Ya, espera, ¿tú cuántos años tienes? 60, tienes que decir, estás en la juventud de tu vejez.
3: No, mira, lo que pasa es que lo que tú dices es tan cierto, escúchame, Luis Felipe, ¿qué tal? Buenas tardes.
0: ¿Qué tal? ¿Cómo le va, maestro?
3: Lo que pasa es que, por ejemplo, lo que tú hablas no lo habla casi ningún candidato.
0: Y yo lo hablo delante de todo un pueblo.
3: Ya, y esa es una cosa muy real, porque tú no puedes sanear algo que no es tuyo, pues. Entonces, Mira, lo que anoche dice el ministro de Salud, ayer, Dyer ha salido anoche en una entrevista.
0: ¿Qué dice?
3: Coincidiendo con lo que tú dices. Yo no puedo crear más hospitales porque hasta hoy nos hemos comprobado que la mayoría de hospitales en el Perú no son del Estado, porque no están saneados.
0: Pues. No.
3: Entonces, por ahí tenemos que comenzar. No podemos hacer hospitales cuando no tenemos un terreno saneado. Uh-huh. Entonces, ¿cómo puedes tú desarrollarte?
0: Claro, de esa manera? Es que el Estado te dice, para que el Estado pueda invertir, tienes que tener saneado todo. Si no tienes saneado, ¿cómo inviertes? Es por eso, por ejemplo, que no se invierte en el primer nivel de salud. Y mira, el dengue nos está sacando el ancho. Entonces, ¿cómo inviertes?
3: Oye, hay que preguntar, por ejemplo, si el Hospital La Merced está saneado.
0: Están en el camino de saneamiento.
3: ¿Ah? Y eso no lo sabe nadie. ¿Por qué no informan? ¿Por qué no averiguan? ¿Por qué no dicen y sacan en su planteamiento?
0: Es que los candidatos, ¿sabes qué? Dicen, acá tenemos la cosa, el presupuesto, pero la realidad es distinta. Por ejemplo, el video lo hablamos delante de toda una población. ¿Sabes por qué la mayoría de candidatos o no te hace el puerta a puerta o no se pone frente a la población de hablar de esos temas? Porque los desconoce. Y cuando tú desconoces, ¿qué le puedes decir? Porque, ojo, la gente de abajo, de asentamientos humanos y de dirigentes, hermano, de esa gente que no recibe la atención del Estado, es gente muy bien preparada, que conoce. Y si tú no vas a hablar lo que realmente corresponde, te hacen quedar mal, hermano.
3: No, y ahora he visto que
0: y también... Y tú sabes, porque de hecho esa chamba...
3: Claro, yo saneamiento lo conozco de al revés y al derecho. Por eso te digo que muchos candidatos vienen ofreciendo, te vamos a dar tu agua, en este momento. No puedes dar agua,
0: no.
3: Porque el agua y la luz son básicos para poder... sanear algo. Si tú no saneas primero, no puedes dotar de agua ni de luz eléctrica.
0: No puedes.
3: No se puede. Entonces no vengas a ofrecer lo que no puedes y lo que no sabes, además. Uh-huh. ¿No? Entonces, eso hay que decirle a los candidatos.
0: Y otro temita, te estoy robando un minuto.
3: No hay problema.
0: Tema, por ejemplo, que yo escuché a un candidato regional decir, si yo soy gobernador, voy a construir todas las carreteras al interior de Lambayeque. ¿Sabían ustedes que, por ejemplo, la carretera a Pomalca se ha hecho porque es el único tramo que ha tenido saneamiento? Y escuché a tres candidatos decir, si yo soy gobernador regional, voy a construir la doble vía desde Chiclayo hasta Ferreñafe. Muchachos, de Chiclayo a Ferreñafe hay como 500 dueños. Ya pues, lo primero que tiene que hacer el gobierno regional es el saneamiento físico. Es decir, el terreno por donde tú vas a construir la doble vía tiene que ser primero de propiedad del Estado. Recién ahí tú puedes invertir.
3: Y ahora,
0: antes no.
3: Y ahora un gobierno regional... tiene que estar en una alianza estratégica con un gobierno municipal para poder ordenar de acuerdo al plan urbano, y ese plan urbano sigue todavía siendo el gran bonetón que se espera por muchos años que se oficialice. No hay un plan de desarrollo metropolitano, y ese es el que nos va a decir qué zonas podemos de alguna manera hacer funcionar legalmente para poder construirla.
0: Somos una metrópoli, pero en realidad no se ha implementado nada. Tú eres arquitecto, Coco, y sabes mejor que yo este tema. Es que no hemos avanzado en nada. A veces te preguntan, ¿qué hay que hacer en Chiclayo? Todo. ¿Cómo que todo?
3: Todo. Porque estamos podridos.
0: Todo. Por ejemplo, todo el mundo, y con eso termino, tú eres de Villarreal. Todo el mundo se queja de las discotecas que ha autorizado el señor Vázquez y de los prostíbulos en La Victoria. Si de verdad existiera un plan de desarrollo urbano metropolitano, discotecas ni los prostíbulos han debido tener nueva autorización por parte del alcalde de La Victoria. Pero
3: claro, porque ahí está la zonificación.
0: Ahí está codificado.
3: Ahí en ese lugar van determinadas
0: negocios,
3: rubros.
0: Claro, rubros. ¿No? Por ejemplo, ¿cómo es posible que en el Jockey Club sigan permitiendo conciertos cuando a un costado dentro del mismo Jockey tienes edificios multifamiliares?
3: Zona residencial.
0: ¿O cómo tú puedes dar autorización a discotecas cuando al frente tienes Santa Victoria y Villarreal, que son zonas residenciales? ¿Pero por qué las dan? Porque lamentablemente no se ha implementado todo lo que corresponde a una ciudad metropolitana. Por eso cuando me preguntan, ¿qué hay que hacer en Chiclayo? Todo.
3: Definitivamente.
0: Todo.
3: Mucho hay que hacer.
0: Oye, Coquito, ya me voy ya.
3: No deben engañar.
0: ¡Chao! ¡Hasta mañana! 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
1: Muy bien, muy buenas tardes, bienvenidos. ¿Me abres un poquito esto de la luz? Porque me parece que veo todo oscuro o es el día o está muy... No, ¿qué pasaba? Abre un poquito más porque me parece que... Pase nomás, pase, mi querido Marquito. Ahí está Marquito al donaire. Saque esa cosa que está ahí, por favor. Claro, pues. Tiene que... Los dos. Dele aire, ventilación, aire acondicionado. Todo tiene acá. Así que no hay problema. Mi querido Marquito, el calor está insoportable. Hay que salir a la calle siempre protegidos. No se olviden, hay que ir protegidos por el tema de... Claro, manga larga, ¿no? Y si no tienes manga larga, ya pones tu protector solar, pues, ¿no? Para que no te queme el sol, que está demasiado fuerte. Señoras y señores, muy buenas tardes, bienvenidos. Vamos a conectarnos, estamos conectados en Radio Inspiración, la página de la radio. Inspiración 90.3 FM. Estamos conectados en la página también mía de Facebook, a través de Coco Pizarro. Ustedes pueden... Yo les quiero decir una cosa, amigos. Pueden comentar en mi página. Pueden comentar si ustedes también desean llamar. Si ustedes desean llamar, conectarse con nosotros, quieren hacer alguna denuncia, por supuesto que lo pueden hacer. O si quieren hacer alguna aclaración. Bueno, el 9788-47774. Ahí está en pantalla. ¿Ya? El 9788-47774. A ese teléfono ustedes llamen con confianza. Si ustedes quieren hacer alguna denuncia, si ustedes quieren aclarar alguna cosa, pero eso sí, les pido con el mayor respeto, ¿ya? No vayan a comparar con otros medios. No podemos insultar porque eso no está permitido, pero sí podemos, por ejemplo, decirle a Epsel que en tal lugar se está produciendo una inundación o hay un abandono, como siempre, de estas autoridades, que como ya es costumbre, ¿no? Hacen obras y las abandonan, ¿no? Hay diversos charcos en la ciudad completamente abandonados y que están produciendo, ¿no?, esta plaga de los zancudos que luego van a derivar en el dengue. Entonces, ahora estamos con este problema del dengue, ¿no? Hay casos que se están sumando, ¿no? Y el dengue no es nada, ¿no?, nada fácil de curar. Es un proceso que te llega y tienes que esperar unos días para que, si no te ocurre nada que pueda peligrar tu vida, el dengue es muy peligroso, sobre todo cuando hay sangrado. Así que tengamos mucho cuidadito, ¿eh? Mucho cuidado, mucho cuidado. Y avisen ustedes cuando tengan así lugares donde hay demasiado abandono de estos adefesios, estos de Epsel, que son unos buenos para nada, que lo único que han generado es toda esta situación de abandono de obras, de desagües colapsados, que no pueden solucionar. Pero mírenlos para cobrar el agua, inmediatamente, ¿eh? Son los primeros. Y como siempre, primero paga, después reclama. La puerta, mi querido Marquito, para que usted esté atento. ¿Qué pasa? 9788-47774. ¿Ya? Ese es el que vamos. Muchas gracias. Muchas gracias, Junior. Muchas gracias. Vamos inmediatamente a dar cuenta de que hoy estamos ya lunes 10 de agosto. 10 de agosto, aproximadamente 12 días más o menos de la asunción del mando del gobierno de la presidenta Keiko Fujimori. ¿Qué hemos visto hasta ahora? Yo al menos no veo absolutamente nada, ¿no? Entonces voy a hacer un análisis hoy de este tema para que ustedes estén al tanto. El nuevo gobierno, bueno, ha comenzado a definir sus principios o sus principales medidas, ¿no? El Ejecutivo tiene marcando sus primeras líneas de acción con espacios, ¿no? En especial atención en economía, empleo, seguridad y gestión pública. Anoche he visto al ministro Dyer, bueno, lo he visto bastante preocupado por la situación de la salud. No se imaginaba que el problema de la salud aquí en el Perú es realmente preocupante. No se imaginaba, creo, que se estaba metiendo en un problemón, porque anoche lo vi bastante interesado en querer solucionar de alguna forma, iniciándose por la parte administrativa, y se ha encontrado con problemas verdaderamente, ¿no?, que lo han llevado a tomar decisiones firmes y radicales. Él ha dicho que los cargos de confianza que no estén funcionando, afuera, los va a votar a todos los que no sirven. Y está encontrando muchas situaciones con el problema de los alquileres, con una situación de corrupción que no es ya, bueno, nada desconocido, ¿no? No solamente en el problema de salud. Y solamente creo que ayer tocó en una entrevista que lo vi muy de pasada, porque yo no soy casi de ver en los noticieros, porque a veces los noticieros traen mucho sensacionalismo, ¿no? Con el tema de esto. Tú prendes el televisor, lo primero que ves es que la gente comienza a matar. Mucha violencia en la televisión a veces. Entonces anoche me senté un poco a ver el resumen y vi esta interesante entrevista que le hicieron al ministro Dyer, que es el nuevo ministro de Salud. Muy preocupado. Solamente tocó el tema del ministerio, del MINSA. Ya cuando toquemos el tema de salud, que seguramente va a tener que ser un tema aparte, porque salud, bueno, va con el tema del Ministerio de Trabajo. Entonces ahí no sé si Cheput va a tener que salir a la palestra para hacer también graves denuncias, porque salud está podrido por dentro. No se imaginan ustedes lo que significa también salud. Ahí van a encontrar grillos, cucarachas y ratas, ¿eh?, en cantidad. Señoras y señores, quiero hablar para comenzar hoy día. Respecto a este tema, me ha preocupado el tema del incendio forestal, ¿no?, que está continuando y que genera una emergencia urgente en Cañaris. Un incendio forestal registrado en el distrito de Cañaris, en la provincia de Ferreñafe, ha afectado cultivos, ha destruido parte del sistema de agua potable. Bueno, el COER mantiene la situación bajo seguimiento y se ha reportado una persona herida. Bueno, hasta ayer, antes de ayer, que estábamos viendo esa nota, ¿no? Pero yo creo que es importante que se le dé el debido cuidado y el valor que amerita para que no pueda ocurrir, ¿no?, lo de siempre de los incendios, porque a veces parece que se apaga, pero abajo está toda la ceniza prendida y con el viento nuevamente comienza a avivarse. Y eso es muy peligroso. Bueno, han reportado un caso de malaria también en, esto es, vamos a ver, voy a ver si me puedo conectar, Marquito. Me parece que tengo falta de fluido eléctrico. ¿Qué ha pasado? ¿Se fue la luz? ¿Pero se fue la luz? No se fue la luz. ¿O hay algún cambio? Muy bien. Entonces, ¿por qué se fue la pantalla? No. Trata de conectar esto bien así. Permíteme para ver si es esto o qué pasó con el fluido. Me parece que hemos tenido una baja de nuevo, ¿no? ¿Ah? Me parece. Porque se nos ha ido todo acá. Vamos a ver. Podemos ingresar de nuevo. Se apagó la radio. No, pero ¿se apagó o no se apagó? No, pero no me avisa, pero Marquito, o sea. Hubo un bajón. Ya estamos al aire nuevamente. A ver, conéctese nuevamente. Este es un problema que se ha generado con este tema de... Comunícale, por favor, a los señores estos que han puesto su panel solar que no sirve para nada. ¿Ya? Comunícale, por favor, y dile todo lo que nos está ocasionando. Vamos a ver. Y aquí el candidato Ruitor, a ver si se comunica con nosotros, pues, ¿no? Para que conecte bien sus paneles porque están realmente muy mal. Bueno, vamos a ver. Nuevamente vamos a ingresar para poder... Lo malo que Marquito no me comunica cuando nos vamos del aire. Tenemos que regresar nuevamente. ¿Ya estamos? ¿Estamos al aire, Correcto. Entonces, sobre las 12:17, decía que hay preocupación en cuanto al tema de el momento que se está viviendo con este tema del incendio que se ha producido en las alturas de Ferreñafe, que es en la sierra, donde se encuentra Incahuasi, ¿no? Cañaris, Incahuasi. Vamos a ver. Muy bien. Tengo un dato importante respecto al tema, como les decía, de los 12 días respecto al tema del gobierno de la señora Keiko Fujimori, que quisiera tocarlo con bastante importancia esto, porque han pasado 12 días. Yo creo que debería avizorarse algo del trabajo que se esté haciendo, ¿no? Yo estoy convencido que no podemos pedir de la noche a la mañana, correcto, pero hay una desesperación en el pueblo peruano por querer hacer las cosas inmediatas ya con el nuevo gobierno. ¿Necesitamos un cambio real o un regreso del poder? ¿Qué cosa es lo que queremos, no? Han pasado apenas 12 días, desde que la señora Keiko Fujimori ha recibido la banda presidencial y ha asumido las riendas de nuestro querido Perú. 12 días. Y algunos ya quieren, pues, que le critiquemos como si llevara años en el poder. Tampoco, pues, ¿no? Tampoco. Somos conscientes. Pero tenemos que decir que eso no sería nada responsable, ¿no es cierto? Porque son 12 días. Estamos hablando de un comienzo, ¿no? Pero tampoco vamos a permitir que nos digan que debemos esperar 4 años para poder preguntar, para fiscalizar y para poder exigir los resultados. Porque una cosa es darle al gobierno el tiempo necesario para trabajar y otra, muy distinta, es entregarle un cheque en blanco. Y aquí comienza, ¿no?, nuestra interrogante, este comentario que lo hago a través de un editorial, ¿no?, el día de hoy. ¿Qué está haciendo el nuevo gobierno? ¿Estamos realmente frente a un nuevo comienzo para el Perú? Nuestra pregunta. ¿O estamos simplemente ante el retorno de una estructura política que durante años ha estado buscando llegar al poder? Porque Keiko Fujimori no llegó ayer a la política. Lleva años intentando llegar al Palacio de Gobierno. Y ahora que finalmente lo ha conseguido, la pregunta ya no es si puede ganar una elección. La pregunta es mucho más seria. ¿Puede gobernar para todos los peruanos después de tanta desesperación por querer llegar al poder? Porque una campaña electoral se gana con votos. Pero un país se gobierna con resultados. Y aquí no hay simpatías políticas que valgan. No hay izquierda, no hay derecha, ¿no? No hay fujimoristas, no hay antifujimoristas. Hay algo mucho más importante. Señores, hay ciudadanos. ciudadanos que quieren seguridad, ciudadanos que quieren trabajo, ciudadanos que quieren hospitales que funcionen, ciudadanos que quieren colegios dignos, ciudadanos que quieren carreteras, es decir, ciudadanos que quieren autoridades que no se escondan detrás de los discursos, y ciudadanos, ¿no?, que están cansados de escuchar promesa y promesa y promesa. Bueno, nos hablaron de la seguridad, porque nosotros estuvimos atentos al mensaje. Bueno, la primera prueba. La presidenta Fujimori anunció desde su primer mensaje que la seguridad ciudadana sería una prioridad en su gobierno. Eso hemos escuchado, ¿no es cierto? Todos hemos escuchado eso. Pero también habló de un combate frontal contra la criminalidad, del fortalecimiento de la policía, que hasta ahora no vemos. Porque a la policía, caramba, no sé, esa policía está corrupta. Esa policía hay que regenerarla, ¿no? Nos ha dicho también que va a hacer uso de las Fuerzas Armadas como parte de la respuesta frente al crimen organizado. Eso lo hemos escuchado, se lo hemos visto el día que habló en el Congreso. Bien, pero ahora viene la pregunta incómoda. ¿Cómo? ¿Cómo? ¿Cómo? ¿Cómo, señora presidenta Fujimori? Porque el peruano ya está cansado de escuchar la frase "vamos a combatir la delincuencia", ¿no? Lo hemos escuchado demasiadas veces. Los gobiernos cambian, los ministros cambian, ¿no? Los generales también cambian, los discursos también cambian, pero el ciudadano sigue, ¿no?, cerrando la puerta de su negocio con miedo, ¿no? O sea, seguimos en lo mismo. El transportista sigue pagando extorsiones. El comerciante sigue mirando quién está parado afuera de su establecimiento. Y las familias siguen preguntándose si sus hijos llegarán seguros esta vez a casa. Por eso, presidenta Fujimori, menos discursos y más resultados. Yo le he visto que a veces Keiko Fujimori está preocupada en salir en el TikTok. Una presidenta de la República tiktokera, cuando estamos en una situación desesperante. Señora Fujimori, queremos re

esperemos la tragedia tampoco. La segunda gran prioridad anunciada por la presidenta Fujimori es enfrentar el fenómeno del Niño, ¿no es cierto? Y aquí debemos ser todavía mucho más duros, ¿eh? Porque el Perú ya conoce esta película. Primero llegan las advertencias, después llegan las reuniones, luego aparecen las comisiones, después los informes, y cuando llega el agua, todos dicen que nadie estaba preparado. No queremos otro desastre anunciado. No queremos que después de las lluvias aparezcan funcionarios con botas para tomarse fotografías frente a las zonas inundadas. Queremos prevención. O sea, queremos que trabajen desde hoy. Por eso que yo salgo a gritar todos los días. Y a veces la gente ya de repente está cansada de que salga a hablar siempre del Niño. Oye, prevención, ¿dónde están las autoridades? ¿Dónde están los...? Todo el mundo. Porque sí, tenemos que estar prevenidos. Queremos prevención, queremos obras, queremos maquinaria, queremos limpieza de ríos y quebradas, queremos puentes seguros. Señora presidenta, queremos, ¿no?, sistemas de drenaje. ¿Cuánto necesitamos, ¿no?, nuestro drenaje pluvial? Y los candidatos ni lo conocen, ni saben que existe eso, y no saben para qué tampoco. Queremos saber dónde está el presupuesto y cómo se está gastando. Y cuidadito, ¿eh? Cuidadito con soltarle a estos que ya se van. Porque hace poco escuché, no nos manda la plata el gobierno, por eso. No, yo creo que ese va a ser un error, darle a estos que ya se van, a estos alcaldes sinvergüenzas, alcaldesas sinvergüenzas, ¿no? Porque son... No vaya a ser que lo tomen mal. La palabra sinvergüenza significa sin recelo, ¿no? Porque ahorita que solamente están a meses para que se manden mudar, están pidiendo plata, cuando han tenido tanto tiempo para hacer cosas y no las han hecho. Entonces no me vengan, carajo, ahora a decir, no queremos plata para la emergencia. Quieren plata para amarrarla y distribuirse, porque eso es lo que quieren. Ojalá que el gobierno maneje bien este tema de un presupuesto y saber cómo se va a gastar, ¿no? La presidenta ha dicho que el clima no espera los tiempos de la burocracia. Perfecto, entonces que tampoco espere la burocracia para actuar, pues, ¿no es cierto? Eso es lo que tenemos que hacer. Esos temas importantes para mí son los que se tienen que atacar. El tema de la lucha contra la delincuencia, contra la inseguridad que se vive, y el tema del fenómeno del Niño. Para mí es, con eso tenía que haber arrancado la presidenta y ahorita actuar. Vamos a esperar porque dice que lo van a hacer esta semana. Bueno, vamos a hablar ahora de política, porque aquí está el verdadero problema. Keiko Fujimori no solamente heredó un país con problemas, heredó también un país profundamente dividido. Su apellido provoca adhesiones, pero también provoca rechazo, y sería ingenuo negar esa realidad. El fujimorismo carga con una historia política que sigue generando enfrentamientos. Por eso la presidenta tiene una enorme responsabilidad. No puede gobernar totalmente para quienes votaron por ella. La presidenta no gobierna para Fuerza Popular, no gobierna para sus simpatizantes, no gobierna para sus aliados. Señora, gobierna para los 34 millones de peruanos. Y aquí quiero ser muy claro, la oposición no debe convertirse en obstrucción, pero tampoco el oficialismo puede convertir la mayoría política en impunidad. El Congreso debe fiscalizar, la prensa debe investigar, el Poder Judicial debe actuar con independencia, aunque es un Poder Judicial podrido, sarta de delincuentes ahí de jueces y fiscales. Y el Ministerio Público igual, debe hacer su trabajo como le corresponde. Y la ciudadanía debe ser y debe tener derecho a cuestionar al poder. Eso se llama democracia. Porque si alguien piensa que criticar al gobierno significa ser

0: enemigo del gobierno. Como me han dicho a mí, ¿eh? Oye, ¿por qué criticas al gobierno? No estoy criticando al gobierno, le estoy diciendo las cosas que tiene que hacer. Porque eso es lo que diría cualquier ciudadano común y corriente de la calle, ¿no? Por si acaso, criticar al gobierno, ¿no? No significa ser enemigo, ¿eh? Entonces, no han entendido absolutamente nada si piensan así. Porque por ahí estoy escuchando que el fujimorismo está de vuelta. Esta es otra pregunta que muchos peruanos están haciéndose. ¿Estamos ante una nueva etapa del fujimorismo o ante una nueva etapa del Perú? Porque Keiko Fujimori tiene ahora una oportunidad histórica. Puede demostrar que su gobierno no será simplemente la continuidad de una identidad política. Puede demostrar que debe y que puede construir un gobierno institucional, un gobierno que respete las reglas, un gobierno que acepte la crítica, un gobierno que no utilice al Estado como botín político. Y ahí está el desafío. Demostrar que el apellido Fujimori no está por encima de las instituciones, porque nadie está por encima de la República, ni la presidenta, ni el Congreso, ni los partidos políticos, ni los empresarios, ni los medios de comunicación, ni los militares, ni los jueces. Nadie, nadie está, debe estar por encima del gobierno o del país. Ahora, este tema de México, una decisión que ha generado polémica también, que tengo que hablarlo y decirlo, porque en estos primeros días ya apareció pues una decisión que demuestra que gobernar también significa asumir costos políticos, lógicamente, ¿no? El Perú y México han restablecido sus relaciones diplomáticas después de una crisis que se había prolongado durante meses. La decisión estuvo relacionada con el caso de la ex primer ministra Betsy Chávez, ¿no?, quien se encontraba en la embajada mexicana y recibió un salvoconducto para poder viajar a México. Y ahí tampoco vamos a caer en fanatismos. Si la decisión beneficia al Perú, habrá que reconocerlo. Si la decisión perjudica al Perú, habrá que cuestionarla. Así funciona el periodismo. No estamos para aplaudir, no estamos para insultar, no estamos para decir otras cosas. Estamos para preguntar, ¿no? Y respecto al tema del salario mínimo, porque me dicen ahí que vea también y toque el salario mínimo. También se ha anunciado un incremento progresivo de la remuneración mínima vital, ¿no? Y aquí nuevamente debemos preguntar, ¿de cuánto? ¿No? ¿Para quién? ¿En qué plazos? ¿Con qué impacto en las pequeñas empresas? ¿No? ¿Y qué pasa con los millones de trabajadores informales? Eso no tiene sueldo. Porque aumentar el salario mínimo vital puede ser una buena noticia para el trabajador formal, ¿no? Para el que está en el gobierno, para la mayoría de ociosos, porque hay gente digna, pero también una gran y mayoritaria cantidad de ociosos que viven del gobierno, ¿no? Que viven en la gestión pública. Una tira de sinvergüenzas que cuando se alegran, más bien cuando decretan los feriados largos, ¿no? Se alegran, ¿no? Hacen fiesta. Esa gente que le encanta. Miren que hay gente hasta ahora, creo que todavía sigue trabajando con este tema de lo que sucedió en la época del COVID, ¿no? Esos remotos que le llaman. Y que todavía siguen trabajando remotamente, ¿eh? Que están sinvergüenza y siguen cobrando igual. Bueno, ¿por qué aumentar el salario mínimo puede ser una buena noticia para el trabajador formal? Pero si al mismo tiempo no se genera pues un empleo formal, si las pequeñas empresas no pueden asumir los costos y si la informalidad continúa creciendo. Entonces, solamente estamos, ¿no?, maquillando el problema. El trabajador peruano no necesita únicamente un aumento de sueldo. Necesita un empleo estable, necesita seguridad social, necesita pensión, necesita oportunidades. necesita que su esfuerzo alcance para vivir dignamente, ¿no? Dignamente. Y llegamos a Lambayeque. Llegamos a Lambayeque. Y aquí, señora presidenta, queremos hablarle directamente. Lambayeque también existe, señora presidenta Fujimori, y ha sido uno de los lugares que le ha dado la mayor cantidad de votos en esta elección en la que la ha convertido ahora en la mandataria de nuestro país. Señora Fujimori, Lambayeque también existe, Chiclayo también existe, Ferreñafe existe, Lambayeque existe, Olmos existe, Motupe existe, señora Fujimori, Jayanca, por si acaso, existe. Morrope también, señora, existe. Miren ahora lo que ha sucedido. En su momento se le dijo, ¿no? Con este señor Palma, que ahora sigue siendo criticado, este diputado Palma, que salió beneficiado por el arrastre con la mayor votación, ¿no? Un tipo que no sabe ni hablar. Un tipo que ya sabíamos de su pésimo trabajo en la elección pasada, cuando estuvo en el Congreso, y que ha vuelto hoy al Congreso, y que creo que no va a hacer nada. Ustedes creen, porque le estaban criticando, que ahora no contesta ni el teléfono, cuando venía a rogar aquí a la gente para que le dé su voto, y le ofrecía el oro y el moro, este tal Palma, mediocre, que lamentablemente ha llegado a esta situación donde la gente se siente decepcionada. Porque eso es mediocridad, de convertirse en una persona que de la noche a la mañana hace una cosa y luego otra. ¿Qué le cuesta levantar el teléfono o venir aquí a poder verificar cómo está Lambayeque en este momento en que ya se viene casi el fenómeno del Niño? Pero lamentablemente parece que Lambayeque para los fujimoristas, para esto de Fuerza Popular, no existe. Y nuestros pueblos no pueden seguir siendo importantes únicamente cuando llegan las elecciones. Necesitamos obras, necesitamos seguridad, necesitamos agua, necesitamos infraestructura, necesitamos hospitales, necesitamos carreteras, necesitamos agricultura, necesitamos destrabar los proyectos, necesitamos inversión. Y necesitamos que el gobierno nacional mire hacia el norte, porque Chiclayo no puede continuar creciendo en medio del caos. Una ciudad que pretende ser metrópoli, ¿eh? Aunque ya dicen, no, ya es metrópoli. Así pretende ser metrópoli. No puede vivir atrapada en problemas de transporte, de inseguridad, de informalidad, de obras inconclusas. Eso es lo que es Chiclayo. Y aquí también hay que mirar a nuestras autoridades regionales y municipales, porque no todo es culpa de Lima, también hay responsabilidades en casa. Tenemos autoridades regionales, tenemos alcaldes, tenemos funcionarios, tenemos regidores, tenemos congresistas, tenemos consejeros, ¿no? Y todos deben responder. Todos deben responder. Los 12 días no son el problema. Y quiero cerrar con algo importante. No podemos juzgar un gobierno con 5 años por 12 días, pero tampoco podemos regalar 12 días de impunidad. Estos primeros días sirven para observar, para escuchar, para analizar, para poder comparar las promesas con las primeras decisiones, porque el poder siempre empieza con discursos, pero termina siendo evaluado por resultados. Presidenta Keiko Fujimori, usted ganó las elecciones, ahora gobierne, pero gobierne para todos. No utilice la división del pasado para justificar los problemas del presente. No conviene o no convierta a sus críticos en enemigos. No permita que sus aliados sean intocables. No permita, señora presidenta, que el poder político capture las instituciones y, sobre todo, no le falle al ciudadano que depositó su esperanza en usted, porque el peruano ya está cansado de elegir presidentes para después terminar eligiendo culpables. El Perú necesita otro caudillo, necesita instituciones, no necesita otro gobierno que diga confíen en nosotros. Necesita un gobierno que diga, aquí están los resultados. No necesitamos ministros que solamente hablan bonito. Necesitamos ministros que resuelvan. No necesitamos congresistas que peleen por televisión. Necesitamos congresistas que legislen. No necesitamos autoridades que inauguren primeras piedras. Necesitamos obras terminadas. Y no necesitamos presidentes que pidan paciencia eternamente. Necesitamos un Estado que funcione. Estimados amigos, estos primeros 12 días apenas es el comienzo. No sabemos todavía cómo terminará este gobierno. Y precisamente por eso hay que fiscalizar desde ahora. Porque cuando el poder no tiene vigilancia, el poder se acostumbra a no rendir cuentas. Recuerden lo que está pasando aquí en Chiclayo, ¿no? Y nosotros desde este espacio no vamos a regalar aplausos a nadie, pero tampoco vamos a regalar ataque a nadie. Vamos a decir lo que corresponda. Que cuando haga algo bien, lo vamos a reconocer. Cuando haga algo mal, lo denunciaremos. Y cuando tenga que responder, que responda. Porque Keiko Fujimori ya no es candidata, ya no es lideresa de campaña, ya no es la representante de su partido. Hoy es la presidenta de todos los peruanos. Y desde hoy, señora presidenta, el Perú está mirando. Lo está mirando el trabajador, el empleado, el agricultor, el joven, el policía, ¿no? La está mirando el Congreso, la prensa y sobre todo la está mirando el pueblo. 12 días han pasado. El tiempo de las promesas terminó el 28 de julio. Ahora empieza el tiempo de los resultados porque el Perú no necesita que le prometan un futuro. El Perú necesita que empiecen a construirlo. Este es nuestro editorial de hoy. Aquí estamos para aplaudir al poder, ¿no? ¿O no? No. Aquí no estamos para aplaudir al poder. Estamos para recordarle al poder que el poder pertenece al pueblo. El pueblo le dio el voto y recuerde, señora Fujimori, que Lambayeque y Chiclayo existen. No se olvide de esta ciudad que le dio el voto mayoritario. Fue uno de los partidos que resultó ganador aquí en Lambayeque. 12:42, me voy a la pausa y luego regreso para continuar.
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0: Vamos a ver. Vamos con la hora exacta. 12:45. 12:45. Bueno, vamos a ver, mi querido y estimado doctor de las ciencias ocultas, Marco Andonaire. ¿Cómo va la sintonía? ¿Va bien? ¿Ah? Todo bien, ¿no es cierto?
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0: Bueno, la Fiscalía Anticorrupción investiga a una red de proveedores piuranos con suerte en la Municipalidad Provincial de Chiclayo. Está fea la cosa. El Ministerio Público de Chiclayo dispuso la apertura de la investigación penal contra la Municipalidad Provincial de Chiclayo, ¿no?, por un presunto direccionamiento de contratos o contrataciones. Ay, ay, ay. Así está la cosa. Informes, ¿no?, internos revelan que contratistas foráneos operan en locales clandestinos en plena vía pública y entregaban repuestos incompatibles para maquinarias pesadas con la presunta complicidad de funcionarios en las conformidades desde el almacén. Todo esto, una red de proveedores piuranos con esta situación, y que la Fiscalía Anticorrupción está tras los pasos de estas personas involucradas, un tal César Guzmán y Verónica Curray, que son los que aparecen aquí con la fotografía de la carátula de uno de los diarios importantes, como es el diario La Verdad, que ahora tiene esta noticia. Sin embargo, vamos a ver qué dice, por ejemplo, el día de hoy, el diario La Verdad, que también ha salido publicado. Tachan candidaturas de Hidrogo y Cerrato por presuntas dádivas durante actividades políticas en José Leonardo Ortiz y Olmos. Este señor Hidrogo, que es el candidato este de Alianza para el Progreso, creo que es, ¿no? Bueno, tienes que darte cuenta, pues, que tu partido político ya no existe, ¿no? Alianza para el Progreso es un partido ya cadáver de esta situación. Y lamentablemente, quieras o no quieras, les va a pasar factura. Y encima viene arrastrando algunas situaciones, cuando este era, creo, algunas cositas que tenía en la municipalidad en la época de los Vélez Moro, ¿no?, en Lambayeque, este tal Hidrogo, y que ahora ha sido tachado, no va a la candidatura de este tal Hidrogo en José Leonardo Ortiz por presuntas dádivas. Vamos a ver el detalle, aquí está, titular hoy del diario La Verdad: encubren a chamo por actos contra el pudor en un colegio. Padres de familia de la institución educativa Ramón Espinosa Sierra exigen drásticas sanciones ante la UGEL Lambayeque, acusando a la directora Magali Romero Dávalos de omitir protocolos y desalentar denuncias policiales tras grave incidente protagonizado por extranjero sindicado de mostrarle sus genitales a niñas de primaria en los servicios higiénicos. ¿Cómo la ven, estimados amigos? La cosa está así. Amenazan a exgerente edil de JLO para exigir pagos, mientras la comuna tramita la forma express, más de 28 mil soles. Oiga, esto sí, esto ya, miren ustedes lo que está haciendo este candidato llamado Requejo, apellidado Requejo, ¿no? Lo que está haciendo, no sé cómo ustedes lo han tomado. Hay mucha gente a la que le están debiendo, trabajadores, meses y meses, ¿ya? Pero este señor, como ya lo votaron de la municipalidad de José Leonardo Ortiz, ¿qué ha hecho? Simplemente ha dicho: oye, me tienen ahí una platita, una deudita. quiero que me la paguen, pero en ya, para ayer. Oiga, y este personaje ha hecho que tramiten en un día, ¿no?, esta documentación para que le puedan pagar más de 28 mil soles para este exalcalde vacado, votado por la corrupción que cometió ahí y que hoy pretende ser alcalde de Chiclayo. Este señor, ¿no?, ahora está cobrando, o creo que ya cobró esta plata. Mire cuánta gente está esperando meses ahí para que le den 2,000-3,000 soles de lo que le deben meses. Están impagos. Y este personaje que ha sido alcalde, miren ustedes la actitud de este personaje que pretende ahora ser candidato a la alcaldía de Chiclayo. Es realmente preocupante, ¿no? Bueno, mientras la comuna tramita de forma express más de 28 mil soles para el exalcalde vacado Elber Requejo, dice la exgerente legal Catherine Díaz, denuncia que la despidieron en pleno posparto, le niegan sus beneficios y la amenazan bajo el pretexto de no ser leal. ¿Ah? O sea que ahora tienes que ser leal, si no te vas. Y eso también parece que ocurre en lo que es la municipalidad provincial, ¿no? Muy bien. 12:51. Vamos a ver qué cosa es lo que pasa con este tema de los alcaldes que parece que ya no van. ¿Ya? El escenario de las elecciones municipales, vamos a ver qué cosa es lo que dice hoy el diario. Elecciones municipales en la región Lambayeque se torna cada vez más turbulento. En las últimas horas, dos candidatos claves de la contienda municipal han quedado en la cuerda floja tras la presentación de solicitudes formales de tacha y exclusión ante el Jurado Electoral Especial de Chiclayo, ¿no?, poniendo bajo escrutinio las actividades proselitistas y los antecedentes judiciales de los aspirantes. En el distrito de José Leonardo Ortiz, la candidatura de este personaje llamado Miguel Hidrogo, postulante al sillón municipal por Alianza para el Progreso, partido que desaparece, pero sí o sí, fue formalmente denunciado exigiendo su exclusión del proceso electoral por presuntamente infringir el artículo 42 de la ley 28.094, ley de organizaciones políticas, y el reglamento sobre el, ¿no?, conducta prohibida en propaganda electoral del Jurado Nacional de Elecciones. Conforme el documento ingresado, Hidrogo habría incurrido de manera reiterada en la prohibición legal de entregar, prometer o prometer dinero, regalos y bienes de naturaleza económica para captar la voluntad popular. Entre los hechos detallados constan que el 14 de julio del año 2026, durante una tarde deportiva en la UPI San Miguel, ¿no?, realizada con su candidatura o su candidata a regidora Yanina Ruiz, se entregaron dos trofeos personalizados, tres paquetes de quemadores de grasa, balones de fútbol y vóley, uniformes deportivos, toallas de mano con el logo del partido, del que no existe ya, y bolas de premio, varias bolsas de premio. ¿Ah? O sea que testigos y videos consignan la entrega de premios en efectivo a los equipos ganadores por sumas que oscilan entre los 3.000 y los 5.000 soles. Se despachó este Hidrogo, se despachó. La misma situación, se denuncia, habría vuelto a registrarse en la misma losa deportiva de la UPI San Miguel durante una noche cultural amenizada por el elenco Corazón Andino y un mitin político desarrollado en Villa Hermosa donde se sorteaban bingos con premios en efectivo y víveres para la población asistente. Paralelamente, el jurado electoral especial de Chiclayo recibió una tacha interpuesta por el consejero regional Gustavo Espinosa Soto contra la postulación de Willy Cerrato, Puse, candidato a la alcaldía distrital de Olmos, por el Partido Renovación Popular. El recurso legal se sustenta en que Cerrato Puse se encontraría impedido de postular debido a las consecuencias jurídicas derivadas de una sentencia firme dictada por la Sala Penal Especial de la Corte Suprema en el expediente 204-2018 por el delito de tráfico de influencias simulada. Dicha resolución le impide o le impugna una pena de rehabilitación por 8 años, 6 meses y 19 días. Así está, por presuntas dádivas e impedimento legal, tanto el señor Hidrogo como el señor Cerrato en Olmos parece que han sido tachados en sus candidaturas. Habrá que seguramente apelar, no sé qué cosa le quedan a estos. Si las tachas ya no se solucionan, están en serios problemas. Y el señor Hidrogo, listo, ya oleado y sacramentado, lógicamente, ya está ya. Parece que la cosa ya no tiene remedio. Un candidato menos entonces en Leonardo Ortiz. Tacharon a Miguel Hidrogo. Vamos a ver qué cosa es lo que pasa. 12:57 minutos es la hora de despedirnos. Gracias a nombre de nuestro compañero, el gran Marquito Andonaire. Señoras y señores, soy Coco Pizarro, les agradezco por la sintonía. Mañana voy a traer aquí algunas cositas que me han hecho llegar respecto a los candidatos, tanto a la provincia de Chiclayo, ¿no? El señor Miguel Ángel Bartra Grosso, ¿no? Ha sido invitado constantemente a este programa, no contesta el teléfono, está todopoderoso, de hecho todo lo posible por tratar de invitarlo para poder dialogar y ver qué cosa es lo que promete, porque habla y habla muchas cosas, ¿no? A través de las redes sociales, que ahora pues sirve para difundir un montón de cosas, pero hay que preguntarle cómo y por qué pretende hacer esas cosas, porque sería importante qué va a pasar con todo lo que hizo con el tema del mercado modelo, porque ese es un estigma que lo lleva Miguel Ángel Bartra. Yo necesito tenerlo aquí, lo he invitado personalmente, lo estoy llamando, no contesta el teléfono para nada, nuestro querido amigo Miguel Ángel Bartra Grosso. Me gustaría entrevistarlo, me gustaría tenerlo aquí para poder conocer las propuestas, qué hacer con el tema del mercado modelo, qué no hacer con el tema de no abandonar antes el barco y otras cosas más que tienen pendiente aclarar el señor candidato de Fuerza Popular. Al señor Requejo también lo hemos invitado, al señor Vázquez igual, también, ¿no? No quieren venir a este programa, no sé cuál es el motivo, no lo sé, pero invitados están, las puertas están abiertas para dialogar, para conversar. El señor Lozano también va a venir, se aceptó, y aceptó desde un comienzo estar aquí, y lo tuvimos, y lo hemos vuelto a invitar. Ojalá pueda estar nuevamente con nosotros el señor Anselmo Lozano, que parece e indica, todo parece indicar que él será el próximo alcalde de La Victoria. Eso depende ya de la popularidad y de la imagen como resultado que dan sus obras y haber convertido a un distrito que no lo olvida a Lozano, no olvida su trabajo. 12:59. Gracias. Muy buenas tardes. Mañana nos encontramos a las 12 del mediodía.

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volvemos al programa. Teníamos a los chicos de Ciudad Granjera con su tema Alice, un tema que suena fresco, ¿no? Tiene la combinación de la música indie rock con algunos toques del pop con sintetizadores, también de los ochentas, bastante sintetizador ochentero. Entonces se nota esa mezcla que le da un aire nostálgico que va muy bien en general con la temática del tema. Y pues bueno, seguimos con más música, y esta vez es el turno de una banda ya consagrada a nivel nacional, pero que sigue conservando pues su estatus de banda de culto. Ellos son los chicos de Campo de Almas con su tema Ya No Es Igual.

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1: Y volvemos al programa. Tenemos, bueno, la primera sección con las bandas Space B, Ciudad Grajea y Campo de Almas. Y ahora continuamos con más música nacional, más música que llamamos emergente. Y esta vez le toca el turno a Franco Giuliano con su tema Aquellos Días.

Y volvemos al programa. Tenemos aquellos días de Franco Juliano. Y rápidamente pasamos al siguiente tema. Esta vez de un solista, también llamado Darian, con su tema Tú me juraste.

Y volvemos al programa. Teníamos a Darian con su tema Tú Me Juraste. La verdad, un chico bastante talentoso. Él mismo compone sus temas. De hecho, los compone desde su adolescencia. Es una persona muy, muy empeñosa en tratar de siempre desarrollar buenos ganchos, sobre todo en los coros. Entonces, para él es muy importante eso y se nota bastante en sus canciones. Pasamos con más solistas. Y esta vez le toca el turno de... Bueno, viene Faridas con su pop rock y su tema Sin Corazón.

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3: Y volvemos al programa. Teníamos pues el anterior segmento a Franco Juliano, a Darian y a Faridas. Y pues con esto finalizamos por un momento la sección nacional, ¿no?, que es el más importante del programa, para abrir una pequeña sección internacional y pues presentarles algunas novedades, ¿no?, que han estado sucediendo, bueno, al menos el último año, ¿no?, lo que es el mundo del rock, del pop, ¿no? Y bueno, hoy día tenemos un poco más artistas pop un poco alternativos, se puede decir, porque no es exactamente que sean los más populares, ¿no?, sino también damos paso a propuestas que tienen su punto de éxito, ¿no?, pero que no ha sido exactamente el foco de los digamos más conocidos artistas, ¿no? Y iniciamos rápidamente con esta artista canadiense de origen marroquí, Faouzia, con su tema Weirdo.

volvemos al programa. Tenemos a Faucia con su tema Weirdo, uno de sus temas pues destacables de su último disco lanzado el año pasado. Ya ha continuado activa, incluso ha lanzado un nuevo single este año, muy aparte de su disco. Así que es una artista muy, muy productiva, muy proactiva, ¿no?, con el tema de sus lanzamientos. Y pues esperemos saber mucho más de ella. De hecho, actualmente estamos sabiendo bastante de ella, ¿no? Pero bueno, seguimos con más música. Y esta vez venimos con un hit mundial, ¿no?, que se trata de, bueno, Olivia Rodrigo, que si bien explotó de manera como artista pop, ella ha ido poco a poco yendo hacia a lados más alternativos, influencias más alternativas, influencia de The Cure. De hecho, este tema que le voy a presentar se llama The Cure, ¿no? Y pues ha ido poco a poco abrazando estas saliéndose un poco del pop convencional, y aún así teniendo el mismo éxito, por lo cual es de agradecer, porque ella está buscando ser incluso más original, ¿no?, en sus canciones, ¿no? Y aún así le acompaña el éxito. Así que presentamos a Olivia Rodrigo con su tema The Cure.

Y volvemos al programa. Tenemos a Olivia Rodrigo con su tema The Cure, uno de los temas más destacables de este año sin lugar a dudas en lo que respecta a singles. Y pues nada, enhorabuena por su éxito continuo. Y todavía es un artista bastante joven, así que le queda una larga carrera. Y bueno, cerramos hasta mañana la sección internacional. Pero seguimos con más música nacional. Este es el turno de Nightblum con su tema Nostalgia.

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1: Y volvemos al programa. Bueno, teníamos el anterior segmento internacional y ahora volvemos rápidamente con las canciones emergentes nacionales. Y esta vez vamos rápidamente con la banda de indie rock Yardigans con su tema Labios Rojos.

Y volvemos al programa. Tenemos a Jardigans con su tema Labios Rojos. Un tema, la verdad, mucho más pegajoso de lo que parece, la verdad. Es como que al principio dices, no creo que ese tema se me pegue tanto. Y al final estás así como cantando, ¿no? Labios Rojos. Y pues nada, seguimos. Esta vez tenemos a... bueno, a una joven promesa nacional talentosísima y que sigue sacando singles sin parar. Desde el año pasado, ella es Astrid Carolina con su tema Never Hard Anymore.

Y bueno, hemos llegado a la conclusión del programa. La verdad, el tiempo se pasó volando. Y estamos lunes, así que estamos con toda la energía. Porque bueno, esto no acaba hoy. Se va a seguir, vamos a seguir con más playlists interesantes a lo largo de la semana. Y pues nada, antes que nada, antes de finalizar el programa, quiero agradecer a todos nuestros oyentes, tanto nuevos como viejos. Siempre es bueno saber les gusta, ¿no?, nuestra playlist. Felizmente nos han hecho saber en las redes de Vital Inspiración. Síganos en las redes, ya saben. Y bueno, ya saben que siempre estamos aquí de 1 a 2 de la tarde. Esto es lo que tienes que escuchar en Radio Vital Inspiración 91.1 FM. Yo soy Bruno Lindblom y pues no me voy con las manos vacías, sino presento este excelente tema nacional de rock psicodélico. Ellos son los chicos de Budaya con su tema Back to Me. Hasta mañana. Chao, chao.

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1: Jesús. Compadre, mire esa gringa que viene ahí.

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